Jesús les puso este otro ejemplo. En el reino de Dios, sucede lo mismo que le pasó a uno que sembró, en su terreno, muy buenas semillas de trigo. Mientras todos dormían, llegó su enemigo y, entre las semillas de trigo, sembró semillas de una mala hierba llamada cizaña. Después se fue. Cuando las semillas de trigo produjeron espigas, los trabajadores se dieron cuenta de que también había crecido cizaña. Entonces fueron a donde estaba el dueño del terreno y le dijeron: Señor, si usted sembró buenas semillas de trigo, ¿por qué también creció la cizaña? El dueño les dijo: Esto lo hizo mi enemigo. Los trabajadores le preguntaron: ¿Quiere que vayamos a arrancar la mala hierba? El dueño les dijo: No, el trigo y la cizaña se parecen mucho, y a lo mejor ustedes van y arrancan el trigo junto con la cizaña. Mejor dejen que las dos plantas crezcan juntas. Cuando llegue el tiempo de la cosecha, podremos distinguir cuál es el trigo y cuál es la cizaña. Entonces enviaré a los trabajadores para que arranquen primero la cizaña, la amontonen y la quemen. Luego recogerán el trigo y lo llevarán a mi granero. Esta parábola es una de las pocas que aparece en los evangelios, donde también se encuentra registrada su explicación por parte de Jesús, donde podemos ver que en la tierra donde vivimos existen dos tipos de hijos espiritualmente hablando, y son los hijos de Dios y los hijos del diablo. Y así como fue dicho en Génesis capítulo 3 versículo 16, y pondré enemistad entre ti y la mujer, y entre tu simiente y la simiente suya. Esa te herirá en la cabeza, y tú le herirás en el calcañar. Así como Jesús les dijo a los judíos que se rebelaron en contra de él, en Juan capítulo 8, versículo 43 al 45, ¿por qué no entendéis mi lenguaje? Porque no podéis escuchar mi palabra. Vosotros sois de vuestro padre, el diablo, y los deseos de vuestro padre queréis hacer. Él ha sido homicida desde el principio, y no ha permanecido en la verdad, porque no hay verdad en él. Cuando habla mentira, de suyo habla, porque es mentiroso y padre de mentira. Y a mí, porque digo la verdad, no me creéis. Así cuando no creemos la palabra de Dios, sucede lo que dice en la parábola del sembrador en Mateo 13:19. Cuando alguno oye la palabra del reino y no la entiende, viene el malo y arrebata lo que fue sembrado en su corazón. Este es el que fue sembrado junto al camino. En 1 Juan 3:10, en esto se manifiestan los hijos de Dios y los hijos del diablo. Todo aquel que no hace justicia y que no ama a su hermano no es de Dios. El Señor Jesús dice: deja que crezca junto el trigo y la cizaña, pues al intentar arrancar a la cizaña o maleza, puede que se arranque también el trigo, porque se parecen. Y solo al tiempo de la siega se diferencian notablemente. La siega es el fin del siglo, es decir, la segunda venida de nuestro Señor Jesucristo, el cual vendrá con juicio, con sus ángeles en llama de fuego, así como también lo dice en 2 Tesalonicenses 1:5-9. Esto es demostración del justo juicio de Dios, para que seáis tenidos por dignos del reino de Dios, por el cual asimismo padecéis. Porque es justo delante de Dios pagar con tribulación a los que os atribulan. Y a vosotros que sois atribulados, daros reposo con nosotros. Cuando se manifieste el Señor Jesús desde el cielo con los ángeles de su poder en llama de fuego para dar retribución a los que no conocieron a Dios ni obedecen el Evangelio de nuestro Señor Jesucristo, los cuales sufrirán pena de eterna perdición, excluidos de la presencia del Señor y de la gloria de su poder. El hecho no lo podemos solo dejar en que el trigo son los cristianos y la cizaña los inconversos. Pues solo por el hecho de ir a la iglesia puede dar la sensación que estoy en el camino correcto, pero solo si realmente vives una vida con frutos dignos de arrepentimiento y crees en el Señor Jesús como el amo absoluto de tu vida y soportas la prueba del trigo, entonces podrás decir al final: he culminado la tarea que me ha encomendado Dios en la tierra. La escritura dice en Mateo 7:19-23, todo árbol que no da buen fruto es cortado y echado en el fuego, así que por sus frutos los conoceréis. No todo el que me dice: Señor, Señor, entrará al reino de los cielos, sino el que hace la voluntad de mi Padre que está en los cielos.
Muchos me dirán en aquel día, Señor, Señor, no profetizamos en tu nombre, y en tu nombre echamos fuera demonios, y en tu nombre hicimos muchos milagros. Entonces les declararé, nunca os conocí, apartaos de mí, hacedores de maldad. Por lo tanto, mis hermanos, la vida cristiana no es para jugar a la iglesia los domingos, ni estar entretenidos con shows, escuchar historias de grandes hombres famosos en el mundo actual, pues es realmente vivir para Dios, con la ayuda de su Santo Espíritu. Abnegados a lo que el mundo te dice que debes de tener para ser feliz y exitoso. Esto lo encuentras todos los días en la prensa, en la televisión y radio secular, pues en Hebreos 10:36 dice, porque os es necesaria la paciencia, para que habiendo hecho la voluntad de Dios, obtengáis la promesa. También en 1 Pedro 1:7, para que sometida a prueba vuestra fe, mucho más preciosa que el oro, el cual, aunque perecedero, se prueba con fuego, sea hallada en alabanza, gloria y honra cuando sea manifestado Jesucristo. El trigo debe ser probado para ver si realmente es trigo, y como no podemos solos seguir en este mundo donde ha aumentado la perversidad y la sensualidad, debemos seguir predicando el Evangelio a los necesitados. Y para anunciar su mensaje debemos pedirle a Dios que nos ayude todos los días para que nos dé amor, fe, paciencia, humildad, fortaleza. Ya que Jesucristo nuestro Señor, el cual nos trae de la muerte a la vida, de la resequedad a los manantiales, nos llena del gozo en su presencia, y Él se agrada de ello, como lo dice en Juan 15:11. Estas cosas os he hablado, para que mi gozo esté en vosotros, y vuestro gozo sea cumplido. Dios tiene un campo que aquí se define como el mundo entero, y en el cual se lleva a cabo un propósito divino. Dios guía tanto a la historia como a la humanidad hacia un fin que cumplirá su propósito. Esta parábola nos muestra los dos tipos de obra que se están realizando en el mundo y nos permite entender por qué existe la maldad. Dios siembra buenas semillas que se convierten en hijos de su reino. Satanás, el maligno, también siembra su descendencia. Como la cizaña y el trigo se ven iguales, es prácticamente imposible poder diferenciarlos a simple vista. Por esta razón, Dios les dice a sus siervos que dejen crecer a ambos hasta que llegue el tiempo de la siega, único momento en el que es posible distinguirlos. En 2 Timoteo 2:19 dice, conoce el Señor a los que son suyos. Jesús comparó a quienes escuchan sus enseñanzas y realmente las ponen en práctica con quienes construyen su casa sobre roca sólida para poder hacer frente a los vientos y tormentas de la vida que destruyen y hacen naufragar la fe. Cristo concluye esa parábola diciendo, el que tiene oídos para oír, oiga. Es prudente escuchar la enseñanza y dejar que nos guíe con temor cristiano para adquirir buenos hábitos y vivir una vida sana y llena de fe. 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

veamos la vida desde otra perspectiva. El día que yo me convertí a Cristo, porque creo que me convertí, todo cambió. Todo mi entorno cambió. Un día para amanecer al otro día, había habido un gran cambio en mi feo cantón, que yo miraba antes un feo cantón. Me pesaba llegar a mi cantón cuando salía con mis vacaciones. Hermano, detestaba mi cantón, lo miraba horrible, mi familia la detestaba. Y usted no sabe por qué yo detestaba a mi familia, porque muchos eran cristianos y me decían, estamos ayunando porque Dios cambie tu vida, Dios te va a tratar un día, y eso a mí me ofendía. A mí me gustaba que me dijeran, hey, vení, aquí está un cumpleaños, aquí hay cerveza, aquí hay parranda, aquí hay mujeres, aquí hay licor, aquí hay de todo. Eso me encantaba. Entonces yo detestaba mi cantón, no llegaba casi a mi cantón. Pero ¿sabe por qué? Porque yo andaba mal. Y el impío huye sin que nadie lo persiga. Pero un día después que acepté al Señor, miraba las calles de mi cantón nuevitas, eran las mismas polvosas. Por estos tiempos, 23 de este mes, cumplo 26 años para la gloria del Señor. Por estos tiempos polvosos, mi hermano, el cantón estaba el mismo cantón polvoso, pero yo miraba una bella comunidad. Yo miraba a la gente sonriente. Óigame, si yo hasta los chuchos saludaba, hermano, con tinto. Yo, es que cuando uno anda en el primer amor, se goza en oculto. Cuando ya perdió el primer amor, se muerde la lengua con la quijada y no la mueve para nada. Pero cuando la gente está en el primer amor, uno anda gozoso, uno anda alegre siempre, hermano. ¿Cuántos tienen gozo todavía? Sí, porque hay gente que dice, yo ya tengo 50 años evangélico, ya no puede ni la quijada, hermano. ¿Por qué? Porque dejó morir el primer amor. ¿Cuántos dicen gloria a Dios? ¿Y por qué dije yo que Dios cambia los pensamientos? Es porque así es. Yo soy testimonio de un pensamiento cambiado. ¿Cuántos alaban al Señor? Y doy testimonio de que mis pensamientos no eran los de Dios. Que así como están más altos los cielos sobre la tierra, son más altos los pensamientos de Dios que los del hombre. Yo pensaba bajito, yo pensaba bien arrastrado, Dios piensa bien alto. ¿Cuántos alaban al Señor? A su nombre sea la gloria. Porque todo mi anhelo, todo mi orgullo, era que yo buscaba graduarme un día en el ejército de teniente coronel de infantería. Ese era todo mi sueño. Mis pensamientos estaban metidos en aquello. Ser un teniente coronel del ejército. Eso es lo que yo aspiraba. Eso es lo que yo deseaba. Eso es lo que yo anhelaba. ¿Me está escuchando? Pero Dios dijo, no es esto lo que yo quiero para ti. No es esto lo que yo te tengo para ti. Lo que yo tengo para ti es otra cosa. Así que no hay tales de coronel del ejército. Tú serás soldado en el ejército de Cristo. Tú serás un soldado en el ejército celestial. Y las cosas cambiaron. Mire cómo Dios cambió todo. Le voy a narrar un poco de por qué yo predico como predico y por qué soy como soy. Porque, hermano, yo no sé por qué hay gente que juega con el evangelio. Hay gente que tiene el evangelio de juguete. Es un evangelio de hule. Sí, todo le cabe. Le meten adulterio, fornicación, visitan brujos, tragan novelas, deporte, chismean, pelean, levantan calumnia, hacen cualquier disparate y digan gloria a Dios, aleluya, y me voy para el cielo, gloria a Dios. Hermano, así cantaba una lora donde yo vivo, voy al cielo, aleluya, y un gavilán que llevaba a hartársela a un palo de Guanacaste. Pero iba cantando en la cara del gavilán, mi alma volará, decía la lora. Pero un gavilán el que llevaba a hartársela. Hay gente que va a estar cantando que va para el cielo y en la garra del pecado, en la garra del diablo. Yo creo que hay que liberarse de eso ahora para poder estar seguro que vamos al cielo. A su nombre, a su nombre. Yo tengo tres nacionalidades para la gloria del Señor. Soy hondureño por nacimiento, de padres salvadoreños. Y soy salvadoreño por crecimiento. Y soy celestial por convertimiento. Mi ciudadanía más segura es la de arriba. ¿Amén?
Y este viejito pasmado de Sánchez Serén no me reconoce como ciudadano aquí, que se quede con todo este país quebrado. Yo tengo mi ciudadanía arriba, arriba, donde está Cristo escondido en Dios. ¿Cuántos alaban al Señor? Allá está mi vida escondida con Cristo en Dios. Dele fuerte ese aplauso al Señor en esta hora. ¿Cuántos son ciudadanos del cielo? Vamos de paso aquí. Aguantemos lo que tenga que sufrir aquí, que esto ya luego acaba. A su nombre. Y me crecí con mis abuelos a consecuencia de que mi madre me trajo de tierna edad a El Salvador. Así que me dejó con mis abuelos porque mi abuela dijo: este es el último que vas a tener y este me lo vas a dejar aquí. Y yo fui el último porque mi papá se murió. Nosotros fuimos 23 hijos de mi madre y mi padre, 17 varones y 6 hembras. Yo soy el último de todos ellos. El hermano Guillermo conoce a uno de mis hermanos, el número 4 de la familia. Es un mulón de hombre grandote. Y yo en antes nací, hermano. Alabe a Dios si puede. Si mi mamá hubiera tenido el pensamiento de las mujeres de ahora, aleluya, yo no estuviera aquí para pegarle esta leñateada de hoy. Alabanza al Señor. Pero tenemos, habemos hermanos entre nosotros, hermano. Claro, muchos murieron pequeños a causa de los prematuros de los partos. Casi la mitad se fue. Pero habemos hermanos que no tenemos ni el año de diferencia entre uno y el otro. El que murió antes de mí, teníamos 11 meses, 22 días de diferencia entre uno y el otro. Alabe a Dios si puede. Los científicos dicen que una mujer que da a luz después de 40 años ya se puede llamar un milagro. Mi mamá tuvo 6 milagros, casi 7 después de los 40. Alabanza al Señor. ¿Cuántos le alaban? Y yo crecí ahí en este cantón donde yo vivo. ¿Sabe una de las cosas tan lindas, hermano? Es que mucha gente se inventa un testimonio y no sabemos ni de dónde viene ni quién es. Y nos mete una gran mentira y nos dice que esto y lo otro. Y nosotros decimos, está bien, a ver, ¿quién será? Pero está bien. Y una de las cosas que a mí me llena de gozo es que a donde yo me crié, a donde me depravé, a donde me pervertí, allí mismo el Señor me cambió y allí mismo vivo hasta hoy. Alabe a Dios si puede. Mi mejor testimonio son aquellas personas que saben lo que sufrieron conmigo y ahora le dan gloria a Dios porque Dios cambió mi pensamiento. Dios cambió mi, y Dios puede cambiar pensamientos todavía esta tarde. ¿Cuántos lo creen así, hermano? A su nombre. Desde mi temprana edad, en mi adolescencia de 12 años, mi vida se desequilibró. Yo tenía 10 años cuando mi padre murió y era el único que yo le tenía temor. A mi propio padre. A los 12 años yo ya me había corrompido. Ya era un borrachito. Ya andaba en la calle con los borrachos, hermanos, de un lado a otro. Entonces mi madre, que ya vivía aquí en El Salvador con algunos de mis hermanos en la zona de Usulután, me mandó a traer. Porque dijo ella, todavía estamos a tiempo. Ya mi mamá dijo ella, no puede detener este caballito. Vamos a mansarlo nosotros, dijo con mis hermanos mayores. Claro, mi hermano, al que yo le quedé siguiendo después de que murió, mi hermano se alegró porque él era el último de la familia y a él le pegaban todos. Y entonces él dijo, viene uno para yo desquitarme, que yo era el último. Y resulta que llegando, hermano, los primeros días de estar conviviendo con ellos, por poco y mato a mi hermano. Yo tuve que huir de la casa y le llevé un revólver que mi madre tenía. Para ese entonces mi madre ya confesaba ser cristiana, ya profesaba cristianismo, pero algo sancochada como algunos de ustedes. Mi madre fue una cristiana mediocre, una cristiana michihuachi como 6 años. Tenga cuidado que si yo ni mi madre se me escapa, ¿qué corona tendrá usted para mí? ¿Cuántos alaban al Señor? Pero mi mamá fue una cristiana, hermano, bien hipócrita por 6 largos años. Más o menos 6 años mi mamá jugó con el Evangelio. Mi mamá jugaba con el Evangelio en el aspecto de que ella vivía su vida. Ella, hermano, se mochaba el pelo cada 2 meses, se lo cambiaba de color cada mes, se trababa argollas en las orejas, se mandaba a volar las cejas, se pintaba, se ensartaba pantalones, se echaba a hacer 6 cervezas antes de irse para el culto, y en el culto danzaba hasta en una pata, claro, con 6 cervezas adentro.
¿Me está escuchando? Ese era el estilo de evangelio que mi mamá estaba viviendo. Y como era buena, ella era fiel al diezmo, ella era buena para ofrendar en las construcciones de los templos. El pastor sabía lo torcido de mi mamá, pero la felicitaba siempre. Hay pastores que engañan a las ovejas. ¿Cuántos alaban al Señor? Pero una cosa yo estoy seguro, que mi madre tuvo una gran experiencia un día con Dios. Y mi madre cambió, y mi madre fue un pilar muy importante para que yo ahora le esté predicando a usted en este lugar. ¿Cuántos alaban al Cristo de la gloria en esta hora?

Amado hijo, puede ser que tú no me conozcas, pero yo sé todo acerca de ti. Yo sé cuándo te sientas y cuándo te levantas. Todos tus caminos me son conocidos. Conozco cuántos cabellos hay en tu cabeza. Pues fuiste hecho a mi imagen. Te conocí desde antes que fueses concebido. Te escogí cuando planifiqué la creación. Tú no fuiste un error. Todos tus días están escritos en mi libro. Fuiste hecho maravillosamente. Yo te formé en el vientre de tu madre. Te saqué de las entrañas de tu madre el día en que naciste. He sido mal presentado por los que no me conocen. Yo no estoy lejos ni enojado. Soy la completa expresión del amor, manifestado en mi Hijo Jesús. Es mi deseo amarte, simplemente, porque fuiste creado para ser mi hijo y yo ser tu padre. Yo te ofrezco más de lo que tus padres te han dado o te darían jamás.

Toda buena dádiva que recibes procede de mí. Yo soy tu proveedor y suplo todas tus necesidades. Mi plan para tu futuro está lleno de esperanza. Porque te amo con amor eterno. Mis pensamientos hacia ti son incontables como la arena del mar. Yo estoy en medio de ti y te salvaré. Me gozaré sobre ti. Nunca dejaré de hacerte bien. Si oyes mi palabra y la guardas, serás mi especial tesoro. Deseo plantarte con todo mi corazón y con toda mi alma. Deseo mostrarte cosas grandes y maravillosas. Si me buscas con todo el corazón, me encontrarás. Deleítate en mí y yo te concederé los deseos de tu corazón, porque yo soy el que pongo en ti el querer como el hacer. Yo soy tu gran consolador. Soy el Padre que te consuela en todas tus tribulaciones. Yo estoy cerca de ti cuando tu corazón está quebrantado. Como el pastor carga su oveja, yo te he llevado en mi corazón. Un día quitaré toda lágrima de tus ojos y todo el dolor que has sufrido en la tierra. Yo te amo tanto que envié a mi Hijo Jesús para que tengas vida. Él es la representación exacta de mi ser. Él vino a demostrarte que yo estoy por ti, no contra ti. Y para decirte que no me acordaré más de tus pecados. Jesús murió para que tú te reconciliaras conmigo. Su muerte fue la máxima expresión de mi amor por ti. Yo lo di todo por ganar tu amor. Ven a casa y celebraré la fiesta más grande que el cielo haya visto jamás. Yo siempre he sido y siempre seré padre. Mi pregunta para ti es, ¿quieres ser mi hijo? Estoy con los brazos abiertos esperando por ti. Solo tienes que recibir a mi Hijo Jesús en tu corazón. Con todo mi amor, tu Padre Celestial.

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Capítulo 12. El que ama la instrucción ama la sabiduría, mas el que aborrece la reprensión es ignorante. El bueno alcanzará favor de Jehová, mas él condenará al hombre de malos pensamientos. El hombre no se afirmará por medio de la impiedad, mas la raíz de los justos no será removida. La mujer virtuosa es corona de su marido, mas la mala como carcoma en sus huesos. Los pensamientos de los justos son rectitud, mas los consejos de los impíos, engaño. Las palabras de los impíos son acechanzas para derramar sangre, mas la boca de los rectos los librará. Dios trastornará a los impíos y no serán más, pero la casa de los justos permanecerá firme. Según su sabiduría es alabado el hombre, mas el perverso de corazón será menospreciado. Más vale el despreciado que tiene servidores que el que se jacta y carece de pan. El justo cuida de la vida de su bestia, mas el corazón de los impíos es cruel. El que labra su tierra se saciará de pan, mas el que siga a los vagabundos es falto de entendimiento. Codicia el impío la red de los malvados, mas la raíz de los justos dará fruto. El impío es enredado en la prevaricación de sus labios, mas el justo saldrá de la tribulación. El hombre será saciado de bien del fruto de su boca, y le será pagado según la obra de sus manos. El camino del necio es derecho en su opinión, mas el que obedece al consejo es sabio. El necio al punto da a conocer su ira, mas el que no hace caso de la injuria es prudente. El que habla verdad declara justicia, mas el testigo mentiroso, engaño. Hay hombres cuyas palabras son como golpes de espada, mas la lengua de los sabios es medicina. El labio veraz permanecerá para siempre, mas la lengua mentirosa solo por un momento. Engaño hay en el corazón de los que piensan el mal, pero alegría en el de los que piensan el bien. Ninguna adversidad acontecerá al justo, mas los impíos serán colmados de males. Los labios mentirosos son abominación a Jehová, pero los que hacen verdad son su contentamiento. El hombre cuerdo encubre su saber, mas el corazón de los necios publica la necedad. La mano de los diligentes señoreará, mas la negligencia será tributaria. La congoja en el corazón del hombre lo abate, mas la buena palabra lo alegra. El justo sirve de guía a su prójimo, mas el camino de los impíos les hace errar. El indolente ni aun asará lo que ha cazado, pero haber precioso del hombre es la diligencia. En el camino de la justicia está la vida, y en sus caminos no hay muerte.

invitar a que alces esas manos en confianza delante de Él. Y le digas: Señor, por lo que tú has hecho, es que levanto mis manos ante ti.

0: Gracias, Jesús. Gracias por tu amor por nosotros, Señor. Te adoramos, Señor.
1: Con tu mano, Señor, en mis manos, caminemos juntos todas las millas que hay que caminar. Hermano, toma la mano de Jesús y junto con Él camina. No estás solo, levanta tu cabeza. No estás solo. Él te toma en sus manos.

recibiendo mensajes y enviando mensajes en los teléfonos. ¡Joven! Nunca haga eso en su iglesia donde se congrega. ¡Nunca haga eso! Eso es estar caído de la gracia. Porque la palabra de Dios merece la honra, merece el respeto, merece la reverencia, merece la atención. Porque no es cualquiera el que habla. Aleluya. Es el Señor el que habla.

0: Eso es un síntoma que ese personaje está mal. Al menos que sea un enfermo y que sea de pronto le tocó. Pero todo el tiempo lo mismo. ¿Sabe quién es el que no resiste oír la palabra de Dios? El que está endemoniado. ¿O estoy diciendo algo malo? Porque mis ovejas, dice el Señor, oyen mi voz. Y debe haber respeto y reverencia a la palabra para que sea una lámpara que se enciende. Oiga, compañero, cada vez que se dice vamos a enseñar, a escudriñar las escrituras, se enciende una lámpara. Una lámpara. En el lugar no hay tinieblas. El diablo no resiste la palabra de Dios.
1: Se acaba. Despierten. Porque nuestra salvación ahora está más cerca que cuando recién creímos. La noche ya casi llega a su fin. El día de la salvación amanecerá pronto. Por eso, dejen de lado sus actos oscuros, como si se quitaran ropa sucia, y pónganse la armadura resplandeciente de la vida recta. Ya que nosotros pertenecemos al día, vivamos con decencia a la vista de todos. No participen en la oscuridad de las fiestas desenfrenadas y de las borracheras, ni vivan en promiscuidad sexual e inmoralidad, ni se metan en peleas, ni tengan envidia. Más bien, vístanse con la presencia del Señor Jesucristo y no se permitan pensar en formas de complacer los malos deseos.

santo sea tu nombre para siempre.

Capítulo 9. Al pasar Jesús vio a un hombre ciego de nacimiento, y le preguntaron sus discípulos diciendo, «Rabí, ¿quién pecó, este o sus padres, para que haya nacido ciego?» Respondió Jesús, «No es que pecó este ni sus padres, sino para que las obras de Dios se manifiesten en él. Me es necesario hacer las obras del que me envió, entre tanto que el día dura. La noche viene cuando nadie puede trabajar. Entre tanto que estoy en el mundo, luz soy del mundo». Dicho esto, escupió en tierra, e hizo lodo con la saliva, y untó con el lodo los ojos del ciego, y le dijo, «Ve a lavarte en el estanque de Siloé», que traducido es, «enviado». Fue entonces, y se lavó, y regresó viendo. Entonces los vecinos y los que antes le habían visto que era ciego decían, «¿No es este el que se sentaba y mendigaba?» Unos decían, «Él es», y otros, «A él se parece». Él decía, «Yo soy». Y le dijeron, «¿Cómo te fueron abiertos los ojos?» Respondió él y dijo, «Aquel hombre que se llama Jesús hizo lodo, me untó los ojos y me dijo, «Ve al Siloé y lávate». Y fui y me lavé y recibí la vista. Entonces le dijeron, «¿Dónde está él?» Él dijo, «No sé». Llevaron ante los fariseos al que había sido ciego. Y era día de reposo cuando Jesús había hecho el lodo y le había abierto los ojos. Volvieron pues a preguntarle también los fariseos cómo había recibido la vista. Él les dijo, «Me puso lodo sobre los ojos, y me lavé y veo». Entonces algunos de los fariseos decían, «Ese hombre no procede de Dios, porque no guarda el día de reposo». Otros decían, «¿Cómo puede un hombre pecador hacer estas señales?» Y había disensión entre ellos. Entonces volvieron a decirle al ciego, «¿Qué dices tú del que te abrió los ojos?» Y él dijo, «Que es profeta». Pero los judíos no creían que él había sido ciego y que había recibido la vista, hasta que llamaron a los padres del que había recibido la vista y les preguntaron diciendo, «¿Es este vuestro hijo, el que vosotros decís que nació ciego? ¿Cómo pues ve ahora?» Sus padres respondieron y les dijeron, «Sabemos que este es nuestro hijo y que nació ciego, pero ¿cómo ve ahora? No lo sabemos. O quien le haya abierto los ojos, nosotros tampoco lo sabemos. Edad tiene, preguntadle a él. Él hablará por sí mismo». Esto dijeron sus padres porque tenían miedo de los judíos, por cuanto los judíos ya habían acordado que si alguno confesase que Jesús era el Mesías, fuera expulsado de la sinagoga. Por eso dijeron sus padres, «Edad tiene, preguntadle a él». Entonces volvieron a llamar al hombre que había sido ciego y le dijeron, «Da gloria a Dios, nosotros sabemos que ese hombre es pecador». Entonces él respondió y dijo, «Si es pecador, no lo sé. Una cosa sé, que habiendo yo sido ciego, ahora veo». Le volvieron a decir, «¿Qué te hizo? ¿Cómo te abrió los ojos?» Él les respondió, «Ya os lo he dicho y no habéis querido oír. ¿Por qué lo queréis oír otra vez? ¿Queréis también vosotros haceros sus discípulos?» Y le injuriaron y dijeron, «Tú eres su discípulo, pero nosotros discípulos de Moisés somos. Nosotros sabemos que Dios ha hablado a Moisés, pero respecto a ese no sabemos de dónde sea». Respondió el hombre y les dijo, «Pues esto es lo maravilloso, que vosotros no sepáis de dónde sea, y a mí me abrió los ojos. Y sabemos que Dios no oye a los pecadores, pero si alguno es temeroso de Dios y hace su voluntad, a ese oye. Desde el principio no se ha oído decir que alguno abriese los ojos a uno que nació ciego. Si éste no viniera de Dios, nada podría hacer». Respondieron y le dijeron, «Tú naciste del todo en pecado, ¿y nos enseñas a nosotros?» Y le expulsaron. Oyó Jesús que le habían expulsado y hallándole le dijo, «¿Crees tú en el Hijo de Dios?» Respondió él y dijo, «¿Quién es, Señor, para que crea en él?» Le dijo Jesús, «Pues le has visto, y el que habla contigo, él es». Y él dijo, «Creo, Señor», y le adoró. Dijo Jesús, «Para juicio he venido yo a este mundo, para que los que no ven, vean, y los que ven, sean cegados». Entonces algunos de los fariseos que estaban con él, al oír esto, le dijeron, «¿Acaso nosotros somos también ciegos?» Jesús les respondió, «Si fuerais ciegos, no tendríais pecado. Mas ahora porque decís, vemos, vuestro pecado permanece».

En el mundo hay miles de religiones, pero ¿crees tú que todas enseñan lo mismo? ¿Relación con lo divino y una vida moral en la tierra? ¿Conducen todas a Dios? Sus similitudes son solo la punta de un iceberg, pero sus diferencias son extensas y profundas. Para Buda, el camino está en nosotros y consiste en morir a los deseos que son la causa del sufrimiento. Para los hindúes, las obras también son el camino. Buscan expiar malas acciones de vidas anteriores o a lo que llaman karma. En cuanto a la verdad, el budismo enseña que somos Dios y que la única verdad nunca se podrá conocer totalmente. Los hindúes no afirman ser la única verdad. Sus creencias cambian con el tiempo. Al hablar de la vida, para los hindúes, estamos en un ciclo de nacimiento, muerte y reencarnación donde el objetivo es escapar de este ciclo mediante el moksha. Para los budistas, la vida es encontrar la iluminación donde la personalidad se extingue, pues también creen en un ciclo de nacimiento y renacimiento. Por otro lado, tenemos a Jesús, quien, a diferencia del resto de enseñanzas, afirmó: "Yo soy el camino, la verdad y la vida". Las palabras "yo soy" pretendían no enviarnos a buscar, sino afirmarnos que Él es lo que buscamos y necesitamos, que su amor y su palabra nos dan vida a través de la gracia. Él enseñaba que era el camino y que para hallarlo no se exige algo más que creer en Él y buscarlo. Reconocer y arrepentirnos de nuestros pecados y entender que hemos sido salvos por gracia. Ningún otro afirmó tan contundentemente ser Dios, sin dejar la puerta abierta a otras verdades, siendo exclusivo al describir la verdad no como una doctrina, sino como una persona, Jesucristo mismo. En cuanto a la vida, Jesús es la vida y no existen los ciclos. La Biblia describe que los hombres mueren una sola vez, y después viene el juicio del que depende el destino de nuestra vida eterna, la cual no merecemos a causa del pecado, que es todo aquello que nos separa de Dios y que incluso nos llena de dolor y nos roba la seguridad de haber sido perdonados. Pero podemos recibir perdón y una nueva vida por gracia y a través del sacrificio de Jesús. Ningún líder realizó los milagros que hizo Jesús. A ninguno se le atribuye una vida limpia y perfecta como la suya. Solo de él se describe no tener principio en el tiempo, pues los escritos, e incluso él mismo, afirman existir desde el principio. A diferencia del resto de líderes, el milagroso nacimiento de Jesús, su muerte por la humanidad y la resurrección fueron prescritos cientos y miles de años antes en aproximadamente 300 profecías. La tumba que contenía su cuerpo está vacía y su histórica resurrección dividió en dos la historia, antes de Cristo y después de Cristo. El origen, la moralidad, el propósito y la vida eterna dependerán de cómo respondemos a Jesús, a su amor y el perdón que nos ofrece por gracia. Ahora te pregunto de nuevo, ¿realmente crees que todos los caminos conducen a Dios?

0: Dios te bendiga, amados hermanos. Está en sintonía Radio El Hacha.com. Gloria al Señor en esta hora, dándole la honra y la gloria al Dios Todopoderoso, al Señor Jesucristo. Gracias por estar en sintonía Radio El Hacha.com 24 horas al día, 7 días a la semana, para la honra y la gloria de nuestro Señor Jesucristo. 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Gloria a Dios. Los pastores Magno y Elba Muñoz. Dios me los bendiga, amados hermanos, por estar en sintonía de Radio El Hacha.com. Gloria al Señor.
1: En los momentos más difíciles de mi vida, Señor, nunca me dejaste. Nunca me desamparaste. Él no te desampara, siervo amado de Jesús.

¿De qué habla avivamiento? Me habla mucha gente cuando hay viejitos recalentados que se pasan enamorando mujeres jóvenes. Vergüenza te debe dar. Que vienen al templo buscando esposa. Venga buscando a Cristo. Mira, en nuestra iglesia había uno que se subía al segundo piso para mirar las hermanas de arriba para abajo. Mire, mire qué mentalidad. Menos mal que nos dimos cuenta. Para abajo es que va. Viejo engreído. Hay gente que habla malo por el día, después dirige el culto por la noche. Me consta lo que digo. Hay gente que se besa con el novio allá en el Peyton Play en la escuela y después quiere venir a danzar aquí. Y ahí está viejitas recalentaditas enamoradas de muchachos jóvenes. Y no se abochornan y después quieren venir a profetizar. Esto está caliente hoy, bajo jalapeño santo esta noche. Pero si vamos a hablar de espíritu, vamos a hablar del espíritu como es. Alaba mi alma al Señor. Los pastores sintiendo los infartos y los derrames, porque se dan cuenta de las cosas. Y si le dicen algo a la hermana, no se meta conmigo que lo voy a demandar. Pues demándeme. Pero usted aquí no va a coger parte si no vive la vida que Dios demanda. Usted aquí no va a tocar instrumentos si no se somete a Dios. Usted aquí no va a profetizar si no se arrepiente y si no perdona. Levanta la mano y alaba la gloria de Jehová. Hay poder, hay poder, hay poder, hay poder. El Espíritu Santo, ¿para qué? Pentecostés, ¿para qué? ¿Dónde está el Espíritu Santo que habla muchas veces después que las cosas han pasado? ¿Por qué no habla antes? Porque Él lo sabe todo. Después que pasan las cosas, cuatro profetas, sí, yo lo sabía. No. Ahora la gloria de Dios está aquí. Y fulana fornicando con el novio. La gloria de Dios está aquí. Y aquel mirando a la mujer del otro y nadie lo sabe. La gloria de Dios está aquí. Y mucha gente por debajo de la mesa haciendo torpeza. Bueno, pues entonces, ¿qué gloria es esa? ¿Qué gloria es? Porque la gloria que vio Moisés, que su rostro le brillaba, provocó que el pueblo dijera, ponte algo en la cabeza, no podemos mirar tu rostro. Hermano, esto está más serio de lo que la gente se cree. Hay mucho pecado oculto y hay gente que todavía no se humilla ni se arrepiente. ¿Y dónde está el Espíritu Santo que nos saca los ratones y las chinchas? Líderes corruptos llevándose las ofrendas. Líderes que andan fuera de orden en la iglesia. Líderes muchachos que me consta con dos y tres novios son los que tocan la batería y la guitarra. ¿Dónde está el Espíritu de Dios? ¿Qué pasó ahí? Hace falta un avivamiento de arrepentimiento. Hace falta un avivamiento de confesión de pecados. Hace falta un avivamiento de lágrimas en la iglesia. Hace falta un avivamiento de abrazos sinceros en la iglesia. Hace falta un avivamiento que se lleve la hipocresía en la iglesia. Hace falta un avivamiento que nos permita vernos como hermanos y que tú no eres más grande que yo ni yo que tú, porque somos siervos del Dios Altísimo. Pero hay gente que le tiemblan los pies para predicar esto, porque es que están pensando en las ofrendas. Chorro de impío. Que cambian el mensaje por $100. No me tiemblan los pies, ¿verdad? No estoy temblando. Déjame bajarme por si acaso alguien me quiere dar, porque yo soy bravo en Eloísa y soy bravo en Isabela. Alguna gente mira a uno medio serio a ver si uno se amedrenta. ¡A mí no me amedrenta tu cara! ¡Vive Jehová y vive mi alma! ¡Que lo que el Espíritu me dice, eso te digo! ¡Esto no se vende, esto no se negocia! ¡Hay que arrepentirse!
alma alaba a Dios. Santo, santo. ¿De qué avivamiento me hablan algunos? Cuando no puedo perdonar a la hermana que me ofendió. ¿De qué avivamiento me habla gente cuando no puedo sentarme al lado de la que me quitó el marido? Yo creo que yo no vuelvo a Isabel.

0: anduvo en consejo de malos, ni estuvo en camino de pecadores, ni en silla de escarnecedores se ha sentado, sino que en la ley de Jehová está su delicia, y en su ley medita de día y de noche. Será como árbol plantado junto a corrientes de aguas, que da su fruto en su tiempo y su hoja no cae, y todo lo que hace prosperará. No así los malos, que son como el tamo que arrebata el viento. Por tanto, no se levantarán los malos en el juicio, ni los pecadores en la congregación de los justos. Porque Jehová conoce el camino de los justos, mas la senda de los malos perecerá.
1: Los que hacen iniquidad, ¿quiénes son? Los adúlteros. Agárrense bien, que aquí vamos a cortar cabezas. Los adúlteros, ¿quiénes son los adúlteros? Que teniendo su matrimonio, tienen relaciones sexuales fuera del matrimonio. Esos son adúlteros. Y de esos abundan en las congregaciones, hermano. Hermanitos que se llaman hermanos, son casados, pero tienen a otra mujer. No, dice, si es que allá la tengo en Guatemala. Esta es una sucursal, sin vergüenza. Adulterio, adulterio es que tú, siendo casada mujer, tenés otro marido por fuera. Eso es adulterio. Y la Biblia dice que los adúlteros no entrarán al reino de los cielos. Y aunque no me digan a mí, aunque no celebren, porque hay muchos que cantan, me voy con él, me voy con él. No te vas con él porque estás en adulterio. No te vas con él, no te hagas los colochos. Es mejor que te arrepientas para que te vayas con él y dejes esa poca vergüenza de ese pecado y viva para Dios. Viva Amazojalaya Shiva. Los adúlteros. ¿Y qué más dices de esa lista? Los fornicarios. ¿Quiénes son los fornicarios? ¿Quiénes son los fornicarios? Los fornicarios van derechito al infierno, hermano. ¿Quién es un fornicario? Aquellos que tienen relaciones sexuales sin haberse casado. Aquellos que apenas son novios. ¿Cómo puedes perder tu salvación por un pedazo de carne vieja? De mugrosa. Por eso que a la gente le gusta estos programas, hermano. Es que aquí no estamos jugando con nadie. Porque cuando uno predicador dice, ¿cuántos van para el cielo? Amén. Dice, y todos los fornicarios, adúlteros, levantando las manos también, que van para el cielo. No. Tú vas para abajo. Los adúlteros, fornicarios, no entrarán. Se puso bueno esto. ¿Quieren más? Los inmundos. Los que son como el cerdo, hermano. Que se comen toda basura. Todo. Todo lo que el diablo les ofrece. Todo podrido, esa cosa ahí de pa, pa, como que son cerdos. Como que son perros volviendo a su propio vómito. Practicando toda inmundicia. Practicando toda maldad. Eso no entrarán al reino de los cielos. Los homosexuales no entrarán. No entrarán. Y yo sé que se enojan, hermano. Los homosexuales se enojan y dicen, no nos quieren a nosotros. Sí te amamos. Usted que me ve por la televisión. Sí lo amamos. Pero por eso, porque le amamos, le decimos que no entrará al reino de los cielos si usted sigue practicando el sexo con otro hombre, el sexo con otra mujer. ¿Usted qué mujer? Porque la Biblia dice que no entrarán. Y esto está serio.
2: El mundo entero está lleno de mentirosos, ladrones, asesinos y fornicadores. Amamos la venganza. Todo. Todos estamos bajo la maldición del pecado. Las Escrituras declaran: por cuanto todos pecaron y están destituidos de la gloria de Dios. Veamos qué le sucede al pecador cuando muere. Este hombre pensaba que lo tenía todo. Según el relato de la Biblia, él pensó: diré a mi alma, alma, muchos bienes tienes guardados para muchos años. Repósate, come, bebe, regocíjate. Pero Dios le dijo: necio, esta noche vienen a pedirte tu alma. Y de la manera que está establecido para los hombres que mueran una sola vez, y después de esto, el juicio. Si bien todos nosotros somos como suciedad, y todas nuestras justicias como trapo de inmundicia, y caímos todos nosotros como la hoja, y nuestras maldades nos llevaron como viento. Es algo temible caer en las manos de un Dios enojado. Después de la muerte, el alma de la persona rebelde es llevada inmediatamente al infierno para esperar el terrible juicio de Dios, porque rechazó el regalo de la vida eterna que Él le ofreció por amor. Aquel tiempo se acerca. Será el día grande y terrible del juicio de Dios, cuando todos los que hayan muerto sin arrepentirse de sus pecados serán llamados a comparecer delante del Señor Jesucristo para ser juzgados. La palabra de Dios dice: y vi un gran trono blanco, y al que estaba sentado en él, de delante del cual huyeron la tierra y el cielo, y ningún lugar se encontró para ellos. Y el mar entregó los muertos que había en él. Y la muerte y el Hades entregaron los muertos que había en ellos. Y vi a los muertos, grandes y pequeños, de pie ante Dios. Y los libros fueron abiertos. Y otro libro fue abierto, el cual es el libro de la vida. Y fueron juzgados los muertos por las cosas que estaban escritas en los libros, según sus obras. De toda palabra ociosa que hablen los hombres, de ella darán cuenta en el día del juicio. Cuando haya terminado, Dios pedirá a un ángel que abra el libro de la vida para ver si el nombre de la persona se encuentra allí. El ángel mirará y dirá: Señor, ese nombre no está aquí. Y Dios dirá: apartaos de mí, malditos, al fuego eterno preparado para el diablo y sus ángeles. E irán estos al castigo eterno, y los justos a la vida eterna. Y el que no se halló inscrito en el libro de la vida fue lanzado al lago de fuego. La Biblia dice: y el humo de su tormento sube por los siglos de los siglos, y no tienen reposo de día ni de noche por toda la eternidad. Ahora, observen detenidamente y vean los millones y millones que murieron en sus pecados. Jesús amó a la gente de tal manera que dejó los cielos para advertirles del infierno y del juicio. Él derramó su sangre preciosa, la sangre de Dios, para limpiar los pecados de ellos. Murió y resucitó de los muertos. Pero ninguno de ellos creyó en él. Ninguno recibió a Jesús como su Señor y Salvador. En lugar de elegir la vida, eligieron la muerte. Por tanto, Jesús, como Dios todopoderoso y juez último, tenía que enviarlos allí, a su segunda muerte. En el nombre de Dios, antes que sea demasiado tarde, antes de morir. Cree en Jesús y recíbelo como tu Señor y Salvador antes que acabes en este terrible lugar. Si recibes a Jesucristo, este será el principio de una vida nueva, maravillosa. Dios te bendecirá y transformará tu vida, dándote un nuevo corazón. No desaparecerán todos tus problemas, pero Él llevará tus cargas por ti, echando toda vuestra ansiedad sobre Él, porque Él tiene cuidado de vosotros. Pero lo mejor será cuando en el momento de la muerte te presentes ante tu maravilloso Salvador y Él te diga: bien, buen siervo y fiel, entra al gozo de tu Señor. Dios te ama y Él te ha guiado hasta aquí para que puedas salvarte del infierno ardiente. Si quieres que Jesús entre en tu corazón, debes pedírselo. Repite, por favor, estas palabras de todo corazón. Señor Jesús, reconozco que soy pecador y necesito tu perdón. Creo que Cristo murió por mí y que resucitó de entre los muertos. Jesús, me arrepiento en este momento. Quiero dejar el pecado. Ven, ven a mi corazón. Confío solo en ti para mi salvación. Gracias por permitirme escuchar y recibir las palabras de vida eterna. En el nombre de Jesús. Amén.

El Señor está restaurando el tabernáculo de David. Aquel tabernáculo caído, que significa el tabernáculo de la alabanza y la adoración. Pero hoy Jesús viene y te extiende sus manos. Y Él te dice: yo estoy dispuesto a restaurar tu vida. Pero tienes que reconocer que ya no eres el mismo. Yo quiero restaurarte, te dice Dios.

Isaías 40:31. Pero los que esperan en Jehová tendrán nuevas fuerzas, levantarán alas como águilas, correrán y no se cansarán, caminarán y no se fatigarán.

Segunda de Timoteo 1:7. Porque no nos has dado Dios espíritu de cobardía, sino de poder, de amor y de dominio propio.

Salmo 40, testimonio de la salvación divina. Al músico principal, Salmo de David. Pacientemente esperé al Señor, y Él se inclinó a mí y oyó mi clamor. Me hizo subir del pozo de la desesperación, del lodo cenagoso. Puso mis pies sobre una roca y afirmó mis pasos. Puso en mi boca un cántico nuevo, una alabanza a nuestro Dios. Muchos verán esto y temerán, y confiarán en el Señor. Bienaventurado el hombre que pone su confianza en el Señor y no vuelve la mirada a los soberbios, ni a los que se enredan con la falsedad. Oh Señor, Dios mío, Tú has multiplicado Tus maravillas y Tus pensamientos para con nosotros. No hay nadie incomparable a Ti. Si intentara referirme y hablar de ellos, serían demasiados como para ser contados. El sacrificio y la ofrenda no Te agradan. Tú has abierto mis oídos. Holocaustos y sacrificios por el pecado no has pedido. Entonces dije, he aquí, yo vengo. En el rollo del pergamino está escrito acerca de mí. El hacer Tu voluntad, oh Dios mío, me ha agradado. Y Tu ley está en medio de mi corazón. He anunciado justicia en la gran congregación. He aquí, no he detenido mis labios. Oh Señor, Tú lo sabes. No he encubierto Tu justicia dentro de mi corazón. He proclamado Tu fidelidad. No he ocultado Tu misericordia ni Tu verdad en la gran congregación. Tú, oh Señor, no detengas de mí Tu compasión. Que Tu misericordia y Tu verdad me guarden siempre. Porque me han rodeado males incontables. Me han alcanzado mis iniquidades. Son más numerosos y no puedo levantar la vista. Son más numerosos que los cabellos de mi cabeza y mi corazón me ha fallado. Ten a bien, oh Señor, librarme. Oh Señor, apresúrate a socorrerme. Sean avergonzados y humillados a una los que buscan mi vida para cortarla. Vuelvan atrás y sean confundidos los que desean mi mal. Sean desolados a causa de su vergüenza los que dicen, ajá, ajá. Gócense y alégrense en Ti todos los que Te buscan. Digan siempre los que aman Tu salvación, el Señor sea engrandecido. Aunque yo sea pobre y necesitado, el Señor pensará en mí. Tú eres mi ayuda y mi libertador. Oh Dios mío, no te tardes.

Señor, reconocemos que sin ti estaríamos perdidos. Reconocemos que sin ti no tendríamos nada, oh Dios. Pero tú, por tu misericordia, nos has alcanzado. Por tu gracia, nos has hecho libres.

Aleluya. Junta tus palmas y alaba al Señor.

¿Y por qué? Es que yo quiero que me hablen de éxito, de prosperidad, de negocios. Las multitudes seguían a Jesús. Claro, habían panes y peces, milagros, sanidades, extraordinario. La gloria de Jehová ahí. Se cree, dicen los teólogos, que cuando repartió panes y peces eran más de 15.000 que se saciaron. La Biblia cuenta solo hombres, no cuenta mujeres ni niños. 5.000, dice. Panes y peces para todos, aquí hay comida. Estos dijeron, aquí no hay que trabajar más. Andamos atrás de Jesús y él es, te enferma, te sana. Tiene hambre, te da comida. El mar le obedece, el viento le obedece. Se te muere, te resucita. Con Cristo no hay que hacer nada más, dijeron. Vámonos con él, 15.000 atrás. A veces veo gente, nunca pasa un llamado, nunca los veo llorar. Yo digo, ¿y este qué te pasará? Como un cocodrilo, ¿has visto llorar un cocodrilo? Así hay gente en la iglesia, súper espirituales. Ellos no necesitan humillarse ante Dios. Habla Jehová. Entonces Jesús los encaró y empezó a predicar una palabra fuerte. Metió espada el maestro, la palabra es espada. La espada no sirve a hacer cariño, hermano. Una espada corta, para allá y para acá. Y para donde la metan, corta. Arranca el pecado, saca el pedazo completo. La palabra, Hebreos 4:12, es viva y eficaz, más cortante que toda espada de doble filo. Penetra hasta separar el espíritu del alma. Se mete a las coyunturas, a los tuétanos de los huesos. Y discierne aún los pensamientos y las intenciones del corazón del hombre. ¿Acaso no es como fuego? ¿Acaso no es como martillo que quebranta la peña? Esa es la palabra de Dios. Y Dios empezó a predicar la palabra. Jesucristo le predicó la palabra a esa gente. ¿Qué mensaje les predicó? Les dijo, yo soy el pan vivo que descendió del cielo. Y el que coma de este pan le está diciendo, nunca más tendrá hambre este mundo asqueroso allá afuera. Empezó a predicar un mensaje terrible. Él dijo, yo soy el agua viva. El que beba de esta agua jamás tendrá sed allá afuera. Uy, hermano, empezó a predicar. ¿Sabe cuántos quedaron? Se fueron la mayoría. Como hormigas decepcionadas se fueron. Le dio la espalda al propio Dios. Al propio Señor Jesucristo se fueron. Cuando uno predica fuerte, la gente comienza a incomodarse. ¿A quién le gusta escuchar una verdad? En realidad la gente siempre odiaba a los hombres que predicaban la verdad. A Jesús lo odiaban, lo querían matar, los propios de la iglesia. ¿No cree usted que eran otros? Eran los de la iglesia. Por eso es que siempre hubo conflicto entre el hombre de Dios y el templo. Jesús no hallaba cabida, dice la Biblia en él. Empezó a predicar tan fuerte y los discípulos hicieron reunión. Y vinieron y dijeron, Señor, las multitudes te dejan y se van. Es muy dura tu palabra. Ellos aconsejando a Jesús, hermano. Vinieron los discípulos reunidos, los apóstoles, ellos, los teólogos, ¿ves? A enseñarle a predicar al maestro, al dueño de la palabra le vinieron a decir cómo se predica. Señor, es muy dura tu palabra, las multitudes te dejan y se van. Y Jesús le dijo, ¿y por qué ustedes también no se van? Y saltó Pedro y dijo, Señor, ¿a quién iremos? Solo tú tienes palabra. Tienes palabra que dan vida eterna. ¿A quién iremos? Cuando usted lo corrijan en la iglesia, diga amén. Uno habla un poco de santidad en la iglesia, se ofende todo el mundo, hermano. Hasta predicadores me escriben a mí, pastor, ya no predique eso, que eso no va con ahora con el tema, con el tiempo. Y después nos damos cuenta la gente en nuestra iglesia, todas las mujeres pintadas. Una hija de Dios no se pinta, hermano. Una hija de Dios no usa ropa provocando hombres. ¡Alárguese la falda, hermanita! La mujer de Dios no anda toda enjollada con arete, con cadena. Y una pila de cosas encima, hermano. Se acabó otra vez la vida. Ahora sí. Y cuidado que hay una cantidad de varones hoy en día dentro de la iglesia más vanidosos que las mismas mujeres. Cinco horas para ponerse una corbata, ¿cuál viene? ¿Cómo le hago? ¿Cómo está aquí el asunto? Vanidoso, varones que sacan las cejas. Se arreglan el pelo por aquí, se despeinan por acá.

varoncito, con camisitas bien apretadas, pantalones apitillados, pantalones punteyuca. No se pueden ni mover cuando están en la iglesia. No pueden decir gloria a Dios. Se les raja la camisa, hermano. Están muy apretaditos. Oiga, despierta tú que duermes. Despierta, despierta en esta hora. ¡Bote toda esa mugre a la basura! Yo cuando me convertí a Cristo hace muchos años atrás, el evangelio, amado hermano, que se predicaba era o sos de Dios o sos del diablo. Y ese fue el evangelio que a mí me sacó de las calles, de los vicios, del mundo, de las malas amistades. Hoy día la gente quiere que le den puro azúcar de aquí arriba, puro chocolate, puro caramelo. Y la gente está enferma, diabetes espiritual, porque solo le gusta escuchar mensajes dulcecitos. No les gusta escuchar la palabra del maestro. La Biblia dice, el que es de Dios, la palabra de Dios oye. El que es de Dios de verdad, hermano, va a dejar todo el mundo. Y va a empezar a amar a Dios, va a empezar a amar la disciplina. Libro de Hebreos, capítulo 12. Vamos con Biblia. Hebreos 12, 5. Y habéis olvidado ya la exhortación que como a hijos se os dirige diciendo: hijo mío, no menospreciéis la disciplina del Señor, ni desmayes cuando eres reprendido por él. Porque el Señor al que ama, disciplina y azota a todo al que recibe por hijo. Si soportáis la disciplina, Dios os trata como a hijos. Porque ¿qué hijo es aquel a quien el padre no disciplina? Pero si se os deja sin disciplina, de la cual todos han sido participantes, entonces soy bastardo y no hijo. Si a usted no le gusta el pasaje, está demasiado duro, agarre una tijera y lo corta. Anda echando una Biblia sin el pasaje. Pero eso es Biblia, hermano. Como hoy día la gente en la iglesia no acepta disciplina, no acepta corrección, es por eso que hoy día tenemos iglesias tan malcriadas. Por eso lo que vemos, pues que mucha gente está avergonzando el evangelio. El evangelio vituperado por causa de vosotros mismos. Tanta cosa que se ve en el mundo. Iglesias discotecas, iglesias con humo en el altar, iglesias con luces de colores, iglesias enfiestadas, iglesias celebrando cosas del mundo dentro de la iglesia. Veo en la iglesia celebrando bailes, casamientos con bailes dentro de la iglesia. Quinceañeras en los altares. Los cristianos no celebramos quinceañeras, pero sepan todos los hermanos en televisión. Usted averigua un poquito dónde salió la quinceañera cuando entregaban las niñas a ser mujeres. ¿Sí se puede predicar o no se puede predicar, hermano? Y si la iglesia se pone soberbia, se pone atrevida, grosera, no debe subir al altar. Si una hermana del coro se pone soberbia, no debe estar en el coro. Si una hermana no se quiere someter, no debe estar en ningún privilegio en la iglesia. Si algún varón se pone atrevido con el pastor, no debe estar en el liderazgo, hermano. Hay un pasaje en la Biblia que dice: mejor es reprensión manifiesta que amor oculto. Proverbios 27:5. Mejor es reprensión manifiesta que amor oculto. Y esto es lo que muchos se esconden detrás de esto para decir que el amor nos une y la doctrina nos divide. Y dice la gente: no predique doctrina, pastor, no se meten en esos problemas. Hay unos predicadores que a mí me han dicho que cuando vaya por la iglesia haga solo evangelismo, ya no me meten problemas. Y me dicen a mí: no toque ningún problema en la congregación porque estoy invitado solo para bendecir. Y yo le dije: sí, dile eso al Señor, a ver. Habla con el Señor, dile que Él venga solo a bendecir, a ver. Cristo entró en el templo, agarró un látigo, hermano, y sacó a todo a patadas, sacó de ahí toda la inmundicia. ¿Cuánto dicen amén, hermano? Botó la mesa, soltó los animales, le agarró la plata y se la botó para afuera. Por eso yo no predico letreros, ni títulos, ni corporaciones, ni ministerios. Porque la iglesia no salva, el que salva es Cristo. La gente dice: pastor, el ministerio Cruzada de Poder es extraordinario. Sí, le digo yo, pero Cruzada de Poder no salva a nadie.
que se llama aquí? Remanente fiel. No salva a nadie remanente fiel. ¿Qué pasó? El que salva es Cristo. Así como es de malo en un hogar, en la iglesia, en la sociedad, aplicar solo el amor de Dios, de los deberes, de las bendiciones, al por mayor, sin la justa medida de corrección y disciplina, como dice la Biblia, sin profecía el pueblo se desenfrena, mas el que guarda la ley es bienaventurado. Proverbios 29, verso 18. Así también es malo la aplicación de la reprensión, la disciplina, la corrección, sin aportar amor en la iglesia. Si aquí llega una prostituta, una ramera, y perdóneme que lo diga de esa manera, nosotros le recibimos. Si viene un homosexual, le recibimos. Amén. Con los brazos abiertos. Pero aquí tiene que cambiar. No lo cambio yo, Dios lo cambia. Pero ¿qué pasa cuando alguien lleva 10 años en la iglesia, hermano? Y se hace como el que no pasa nada, porque aquí todo está bien. Hermana que llevan 10 años en la iglesia y usted la ve con minifalda en la iglesia. Unos tacones de medio metro en la iglesia. Parecen mimos pintadas algunas. Un kilo de estuco arriba de la cabeza. Y viene a la iglesia como que aquí no pasa nada. Como que Dios entonces, bueno, ¿qué Dios estamos predicando, hermano? El Dios de la Biblia cambia al varón, cambia a la mujer, lo transforma. El primer milagro lo salva y luego lo empieza a cambiar. Porque la gracia de Dios no tan solo perdona, sino que también regenera. ¿Cuántos dicen amén? ¡Oh, dele palmas de alabanza al que vive! Los hombres de la Biblia predicaron con todo. ¿Cómo predicó Juan? ¿Cómo predicó Jesucristo en Mateo 23? San Juan 8:44. Cuando le dijo a los propios del templo: ¡hipócritas! ¡Hijos de Satanás! El Señor le dijo: ¡sí! Y le dijo: cuando ustedes se ganan un alma para el judaísmo, un prosélito, lo hacen dos veces más hijos del infierno que ustedes.

0: las mujeres cristianas deben de vestir diferente a las mujeres impías. Somos diferentes. Los hombres deben de vestir diferente. A un impío sin conocimiento le luce andar con el pecho afuera y la camisa por acá, enseñando los tres pelitos del pecho. Pero a un hijo de Dios, que su cuerpo es templo del Espíritu, que la inconversa vista como le da la gana, oramos por él, pero que una cristiana también vista como le dé la gana, y que tú para la cristiana y para la inconversa, mal vestida, y tú dices, ¿cuál es la cristiana? Que hay que tener un anteojo porque tú no puedes discernir. ¡No!
1: ¡Aleluya!
0: ¡No! Los jóvenes en Cristo Jesús tienen que ser diferentes a los jóvenes del mundo.
2: ¡Toca la trompeta, atención!

está restaurando el tabernáculo de David. Aquel tabernáculo caído, que significa el tabernáculo de la alabanza y la adoración. Pero hoy Jesús viene y te extiende sus manos. Y Él te dice, yo estoy dispuesto a restaurar tu vida. Pero tienes que reconocer que ya no eres el mismo. Yo quiero restaurarte, te dice Dios.

0: Capítulo 22. Después me mostró un río limpio de agua de vida, resplandeciente como cristal, que salía del trono de Dios y del Cordero. En medio de la calle de la ciudad, y a uno y otro lado del río, estaba el árbol de la vida, que produce 12 frutos, dando cada mes su fruto, y las hojas del árbol eran para la sanidad de las naciones. Y no habrá más maldición, y el trono de Dios y del Cordero estará en ella, y sus siervos le servirán, y verán su rostro, y su nombre estará en sus frentes. No habrá allí más noche, y no tienen necesidad de luz de lámpara, ni de luz del sol, porque Dios el Señor los iluminará, y reinarán por los siglos de los siglos. Y me dijo, estas palabras son fieles y verdaderas. Y el Señor, el Dios de los espíritus de los profetas, ha enviado su ángel, para mostrar a sus siervos las cosas que deben suceder pronto. He aquí, vengo pronto. Bienaventurado el que guarda las palabras de la profecía de este libro. Yo, Juan, soy el que oyó y vio estas cosas. Y después que las hube oído y visto, me postré para adorar a los pies del ángel que me mostraba estas cosas. Pero él me dijo, mira, no lo hagas, porque yo soy consiervo tuyo, de tus hermanos los profetas, y de los que guardan las palabras de este libro. Adora a Dios. Y me dijo, no selles las palabras de la profecía de este libro, porque el tiempo está cerca. El que es injusto, sea injusto todavía, y el que es inmundo, sea inmundo todavía, y el que es justo, practique la justicia todavía, y el que es santo, santifíquese todavía. He aquí yo vengo pronto, y mi galardón conmigo para recompensar a cada uno según sea su obra. Yo soy el Alfa y la Omega, el principio y el fin, el primero y el último. Bienaventurados los que lavan sus ropas para tener derecho al árbol de la vida y para entrar por las puertas en la ciudad. Mas los perros estarán fuera, y los hechiceros, los fornicarios, los homicidas, los idólatras y todo aquel que ama y hace mentira. Yo, Jesús, he enviado mi ángel para daros testimonio de estas cosas en las iglesias. Yo soy la raíz y el linaje de David, la estrella resplandeciente de la mañana. Y el Espíritu y la esposa dicen, ven. Y el que oiga diga, ven. Y el que tiene sed venga. Y el que quiera, tome del agua de la vida gratuitamente. Yo testifico a todo aquel que oye las palabras de la profecía de este libro, si alguno añadiere a estas cosas, Dios traerá sobre él las plagas que están escritas en este libro. Y si alguno quitare de las palabras del libro de esta profecía, Dios quitará su parte del libro de la vida, y de la santa ciudad, y de las cosas que están escritas en este libro. El que da testimonio de estas cosas dice, ciertamente vengo en breve. Amén. Sí, ven, Señor Jesús. La gracia de nuestro Señor Jesucristo sea con todos vosotros. Amén.
1: ¡Aleluya!

Te damos la gloria. Te damos la gloria, la honra y la alabanza. Aleluya. Bendito sea el nombre del Señor. Apláudale fuerte al Señor esta noche. Apláudale fuerte al Señor esta noche, porque Él es nuestra gloria.

Señor, que tu alabanza esté siempre en mi boca. Abre, Señor, mis labios y mi boca proclamará tu alabanza.

digno de toda adoración. No hay un Dios tan grande como tú. No hay un Dios tan bueno como tú. Solamente tú eres santo. Solamente tú eres grande, Señor. Te alabo.

Apóstol. Apóstol. Y no tenía oro ni plata, pero oran por el paralítico y se levanta. Hoy en día la iglesia tiene el oro y la plata y el paralítico sigue sentado. Claro, porque estos predicadores de la prosperidad son la iglesia la Odisea andando. Yo soy rico, tengo la unción, de nada tengo necesidad. Pero tú no sabes. Miserable, pobre, ciego, desnudo, desventurado, tibio te vomitaré de mi boca. Nada más esito le dice, con cariño. Ahora dice, ¿no? Otro versículo. Efesios 4:11. Ya sabes, solo hay 12 apóstoles, no trague cuento. Cuando un predicador se declare apóstol, escápese. Escuche, cuando usted escuche a un pastor que se cree apóstol, hágase pepa de ahí, escape. Vuele, porque el siguiente paso es atracarte. Así nomás es, sencillo. Miren, Efesios 4:11, y él mismo constituyó unos apóstoles, otros profetas. Ahora mire lo que pasó. El apóstol, el pastor ya no quiere ser pastor, le parece muy bajo nivel. Ahora ya es apóstol. Y como la mujer no puede quedar desempleada, la nombran a profeta, por no dejarla fuera de trabajo. O sea, es parte del circo. Porque muchas iglesias parecen circo, donde los predicadores se hacen de payasos, magos o animales. Pero entretienen a la gente. Porque la estrategia de la gente, de la secta, ¿cuál es? Entretener para retener. Ellos colocan miel de abeja en el púlpito. Y como la miel atrae las moscas, eso es lo que tienen. Pero si predicaran la cruz, ellos fueran los primeros en arrepentirse. Claro, porque la cruz...

Mira el que tiene al lado, digo, no se rinda. No es hora de rendirse. Gloria a Dios. Vamos a ver si lo cantamos. ¿Ya se lo saben? Eso está bien. Entonces tengan la gentileza y pónganse en pie y vamos a cantarlo.

hermanos. Dile a Dios, yo voy a continuar creyendo y confiando en que esta situación tú la tienes en tus manos.

final. No desmayes, no te rindas, aunque te encuentres.

0: Existe una expresión muy común en medio de la sociedad. Yo amo a Dios. Dios es todo para mí. Pero la gran pregunta es, ¿usted sabe qué significa amar a Dios según las Sagradas Escrituras? Preste mucha atención a este versículo. El que recibe mis mandamientos y los obedece, demuestra que de veras me ama. La persona que verdaderamente ama a Dios, ella obedece la palabra de Él. Tenemos como ejemplo el matrimonio. ¿De qué sirve el esposo decir que ama a su esposa si la traiciona? ¿Este amor es real? No. Son apenas palabras vacías, porque quien ama es fiel, quien ama respeta, quien ama cuida. Lo mismo sucede en la relación con Dios. Si usted lo ama, no basta decirlo. Es necesario que usted le demuestre ese amor. ¿Cómo? Obedeciendo su palabra. Ahora, si usted dice amar a Dios, pero no obedece sus mandamientos, infelizmente su amor es apenas de palabras, porque sus actitudes muestran lo contrario. El que recibe mis mandamientos y los obedece, demuestra que de veras me ama. El día de su muerte, cuando su alma salga de su cuerpo, de nada servirá decir que lo amaba. Sus actitudes aquí en la tierra van a hablar por usted. Arrepiéntase antes de que sea demasiado tarde. Solo depende de usted.
1: Amado Dios,

0: escribí.
1: ¿Es correcto usar la bandera de Israel en iglesias cristianas? Esto está en la Biblia y casi nadie lo entiende bien. Muchas iglesias la tienen en el altar o en sus congresos como si fuera un símbolo sagrado. ¿Pero lo es? Hay que entender esto. El Israel de la Biblia era un pueblo elegido para manifestar al Mesías. Pero desde que Jesús vino, la identidad del pueblo de Dios cambió. Ahora no se define por una nación, sino por la fe en Cristo. ¿Y el Estado moderno de Israel? No es el Israel bíblico. Es un país como cualquier otro, con su política, su religión, sus leyes, y además rechazan a Jesús. ¿Qué sentido tiene poner su bandera en una iglesia? Ninguno. La bandera de Israel no representa a Cristo, ni a la iglesia, ni al Evangelio. El verdadero Israel hoy no es una tierra. Son la promesa. Si vas a levantar una bandera en la casa de Dios, que sea la de su reino. Recuerda, este es tu refugio bíblico.

0: se llama Rey de Reyes y Señor de Señores. Por eso es que nosotros hemos venido a glorificar y exaltar ese nombre, que es sobre todo nombre, porque si estuviera muerto, no lo adoráramos. Porque Dios ha venido prohibiendo que nosotros adoremos a muertos. Y la primer muerta que adoran los idólatras católicos, apostólicos y romanos, hijos del diablo, a María, nos resucitó.
1: Amén, así es.
0: ¿En qué parte de la Biblia dice que María resucitó? Cuando a nosotros se nos ha prohibido que adoremos muertos. Porque todos los que adoran y le piden a los muertos son adivinos y agoreros. Alabado sea Jesús. ¿Cómo se atreven la humanidad ignorante, hijos del diablo, que ni siquiera nunca han escudriñado un manual bendito de gloria que se llama Biblia?
2: Libro del profeta Ezequiel, capítulo 7. El fin viene. Vino mi palabra de Jehová diciendo: Tú, hijo de hombre, así ha dicho Jehová el Señor a la tierra de Israel. El fin viene sobre los cuatro extremos de la tierra. Ahora será el fin sobre ti, y enviaré sobre ti mi furor, y te juzgaré según tus caminos, y pondré sobre ti todas tus abominaciones. Y mi ojo no te perdonará, ni tendré misericordia. Antes pondré sobre ti tus caminos, y en medio de ti estarán tus abominaciones, y sabréis que yo soy Jehová. Así ha dicho Jehová el Señor: Un mal, he aquí que viene un mal. Viene el fin viene. Se ha despertado contra ti, he aquí que viene. La mañana viene para ti, oh morador de la tierra. El tiempo viene, cercano está el día, día de tumulto y no de alegría sobre los montes. Ahora pronto derramaré mi ira sobre ti, y cumpliré en ti mi furor, y te juzgaré según tus caminos, y pondré sobre ti tus abominaciones. Y mi ojo no perdonará ni tendré misericordia, según tus caminos pondré sobre ti. Y en medio de ti estarán tus abominaciones, y sabréis que yo Jehová soy el que castiga. He aquí el día, he aquí que viene, ha salido la mañana, ha florecido la vara, ha reverdecido la soberbia. La violencia se ha levantado en vara de maldad. Ninguno quedará de ellos, ni de su multitud, ni uno de los suyos, ni habrá entre ellos quien se lamente. El tiempo ha venido, se acercó el día, el que compra no se alegre, y el que vende no llore, porque la ira está sobre toda la multitud. Porque el que vende no volverá a lo vendido, aunque queden vivos. Porque la visión sobre toda la multitud no se revocará a causa de su iniquidad, ninguno podrá amparar su vida. Tocarán trompeta y se prepararán todas las cosas, y no habrá quien vaya a la batalla, porque mi ira está sobre toda la multitud. De fuera espada, de dentro pestilencia y hambre. El que esté en el campo morirá a espada, y el que esté en la ciudad lo consumirá el hambre y la pestilencia. Y los que escapen de ellos huirán, y estarán sobre los montes como palomas de los valles, gimiendo todos, cada uno por su iniquidad. Toda mano se debilitará, y toda rodilla será débil como el agua. Se ceñirán también de cilicio, y les cubrirá terror. En todo rostro habrá vergüenza, y todas sus cabezas estarán rapadas. Arrojarán su plata en las calles, y su oro será desechado, ni su plata ni su oro podrá librarlos en el día del furor de Jehová. No saciarán su alma, ni llenarán sus entrañas, porque ha sido tropiezo para su maldad. Por cuanto convirtieron la gloria de su ornamento en soberbia, e hicieron de ello las imágenes de sus

abominables ídolos. Por eso se lo convertí en cosa repugnante. En mano de extraños la entregué para ser saqueada, y será presa de los impíos de la tierra, y la profanarán. Y apartaré de ellos mi rostro, y será violado mi lugar secreto, pues entrarán en él invasores, y lo profanarán. Haz una cadena, porque la tierra está llena de delitos de sangre, y la ciudad está llena de violencia. Traeré, por tanto, los más perversos de las naciones, los cuales poseerán las casas de ellos, y haré cesar la soberbia de los poderosos, y sus santuarios serán profanados. Destrucción viene, y buscarán la paz, y no la habrá. Quebrantamiento vendrá sobre quebrantamiento, y habrá rumor sobre rumor, y buscarán respuesta del profeta, mas la ley se alejará del sacerdote, y de los ancianos el consejo. El rey se enlutará, y el príncipe se vestirá de tristeza, y las manos del pueblo de la tierra temblarán, según su camino haré con ellos, y con los juicios de ellos los juzgaré, y sabrán que yo soy el rey.

No todos los creyentes pueden predicar. Solo los que tienen don de pastor o de maestro pueden predicar. Pueden dar un testimonio, pueden hacer una exhortación, no sé lo que, muchas cosas. Pero la enseñanza tiene que estar en manos de aquellos a quienes el Espíritu Santo de Dios capacitó con un don para hacerlo. Si no, es una burla para Dios. Porque no todos tienen el don de maestro, no todos tienen el don de pastor. ¿Entendemos esto o no? De manera que lo que tenemos que comenzar a pensar es que no todo hermano de buen testimonio puede subir a enseñar a la iglesia porque no está capacitado para eso. Pero si solamente tenemos tres, bendito sea Dios, escuchemos a los tres por turnos y seamos edificados todos. Y no a 40 por sistema y no seamos edificados nadie.

Este año 2008, el número 8 es el número de los nuevos comienzos. Cada día hay algo nuevo para ti. El Señor quiere llevarte a nuevos niveles cada día. Solo adentra en su intimidad y dile: Señor, límpiame a cada instante. Ayúdame a ser diferente. Pero toma tu decisión en hacerlo. Levántate y adórale al Señor.

levantando cantores y salmistas proféticos que traigan cada día un rema de Dios para el pueblo del Señor. Hoy el rema para ti, iglesia, que me estás escuchando. Hoy es tu día, te dice el Señor. Es tiempo de que levantes tus manos y tomes fuerza y empieces a hacer la obra que Él te ha mandado.

Solo levanta tus manos y dale gracias. En donde tú estés, donde te encuentres, hoy viene el manto de gloria sobre tu vida. Tu tabernáculo de adoración es restaurado. Me refiero a adoradores que quebrantan su corazón, adoradores que derraman su corazón delante de la presencia de Dios y que viven cada cosa que cantan, adoradores en espíritu y en verdad busca a Dios.

y al final del sonido del cuerno tomaremos la ciudad.

su nombre.

¡Qué Dios más maravilloso que usted tiene! ¡Lo felicito por tener un Dios poderoso! Pero, aunque...

decir, pastor, yo voy a hacer lo que me dé la gana. Sí, tú puedes hacer lo que te dé la gana, pero te vas a encontrar con Dios. Te vas a encontrar con Dios, te vas a encontrar con Dios. Aleluya. Porque el Dios que yo predico no está pintado en un cuadro ni colgado en un madero. El Dios que yo predico habla a tiempo y fuera de tiempo. Se mueve. ¡Ay! Mi alma lo alaba. Es santo y tres veces santo. Se mueve en medio de su pueblo. Habla a través de esta palabra. Óyeme. Habla a través de esta palabra. Habla. Sí, yo sé que habla. Y tú sabes que Dios habla. La gente piensa que el pecado es un jueguito de niños. Yo fornico, yo me acuesto con mi novia, yo cometo pecado y pa, hasta le hacen muecas a Dios. Espérate, que esas muecas se te van a convertir en amargura. Se te van a convertir en lágrimas. Aleluya, mi alma alaba a Dios. Y vas a querer que el Dios del cielo te oiga, pero Él no te va a poder oír, porque Dios no está de acuerdo con el pecado. Y yo lo seguiré predicando desde este púlpito, porque desde el día en que Dios me llamó, encontré en la Biblia que Dios es santo, santo y tres veces santo. Santo, santo. En el cielo se le adora por su santidad. ¿Qué cree usted, que la iglesia es un lugar de un club nocturno donde uno va a hacer a lo que le da la gana? No, señor, este no es ningún club nocturno. Esta es la iglesia de Jesucristo. Y la Biblia dice que la iglesia de Cristo debe de ser sin mancha y sin arrugas. Jesús dijo esta palabra: un poco de levadura leuda toda la masa. Y hay algunos de ustedes que se han ido resbalando hacia el mundo poco a poco y ya no tienen apariencia de cristianos, sino de inconversos dentro de la iglesia. El Señor reprenda al diablo. Es mejor que te detengas y quites la levadura que el diablo te ha puesto y vuelve a la senda antigua, porque el camino de Dios sigue siendo el mismo. Los hombres cambian, las mujeres cambian, aleluya, las sociedades cambian, los pueblos cambian, pero la palabra de Dios permanece para siempre. La Biblia dice: el cielo y la tierra pasarán, pero mi palabra permanece para siempre. El diablo está loco por meter pecado en las iglesias, porque cuando se mete el pecado, se meten los demonios, están las ataduras, empiezan las ligaduras del diablo a moverse en medio de la gente. Y la gente empieza a decir: pero mire, yo me siento mal. Yo trato de buscar a Dios, pero no siento nada. Estoy tratando de orar, pero no siento nada. Oh, gloria a Dios. Yo no sé qué está pasando conmigo, pastor. Mire, yo antes tenía libertad. Antes sentía el Espíritu de Dios. Antes yo levantaba las manos y la unción del Espíritu de Dios venía sobre mí. Pero ¿qué está pasando conmigo? No siento nada. Siento que estoy perdiendo la vida cristiana. Oh, gloria.

¡Aleluya! ¡Alaba lo que Él vive! No hay nada más terrible que ver a un cristiano descuidado. Gloria a Dios, hay un verso en la Biblia que dice: huye el impío sin que nadie lo persiga. Oh, gloria a Dios. Cuando la gente empieza a andar en pecado, el pastor viene por aquí y él sale por allá. El hermanito viene por acá y él sale por el otro lado. Aleluya, porque la Biblia dice: huye el impío sin que nadie lo persiga. Oh, gloria a Dios, ¿sabes por qué? Porque estás escondiendo lo que a Dios no le agrada. Deja de correr, deja de huir. En Cristo hay esperanza, aquí hay salida. Si te humillas delante de Dios, Él tiene la salida. Él tiene la salida para tu vida.

Sin ti no sería nada. Sin ti tendría un vacío en mi corazón. Sin ti la vida no tendría sentido. Si tú estás lejos de Jesús, la vida sin Jesús no tiene sentido. Cristiano no es aquel que lleva una Biblia en la mano o congrega en una iglesia o que habla de Jesús. Cristiano es aquel que practica lo que habla. Vive con Él cada instante. Vive con Él a cada minuto con Él.

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Si le fallaste a Dios y hoy te sientes arrepentido, hoy Él te extiende sus brazos y sus manos de amor y de misericordia. No importa dónde estés, Él te levantará.

sucediendo en la iglesia actual. Número uno, la apostasía. La apostasía se refiere a caer de la verdad a la mentira. Primera de Timoteo 4, 1 al 3 dice: en los últimos tiempos algunos apostatarán de la fe, oyendo a demonios engañadores. Tristemente, esta es una situación que está pasando en la iglesia actual. Está creyendo en la mentira antes que la verdad de Dios. Número 2, el amor a este mundo. Primera de Juan 2, 15 dice: no améis el mundo ni las cosas que están en el mundo, porque todo lo que hay en el mundo, los deseos de la carne y la vanagloria de la vida, no proviene de Dios, sino del mundo. Romanos 12, 2 dice: no os conforméis a este siglo. Habla sobre la vanidad, el materialismo, el amor. Número 3, el modernismo y la mundanalidad. Segunda de Corintios 6, 7 dice: por tanto, salid en medio de ellos y apartaos, dice el Señor, y no toquéis lo inmundo. Nosotros como cristianos tenemos que ser diferentes y guardar el estilo del cielo y no copiarnos del estilo del mundo, ni la corriente de este mundo, ni tomar cosas de afuera para traerlas adentro a la iglesia.

0: Jeremías capítulo 16. Vino a mí palabra de Jehová diciendo, No tomarás para ti mujer, ni tendrás hijos ni hijas en este lugar. Porque así ha dicho Jehová acerca de los hijos y de las hijas que nazcan en este lugar, de sus madres que los den a luz, y de los padres que los engendren en esta tierra. De dolorosas enfermedades morirán. No serán plañidos ni enterrados. Serán como estiércol sobre la faz de la tierra. Con espada y con hambre serán consumidos, y sus cuerpos servirán de comida a las aves del cielo y a las bestias de la tierra. Porque así ha dicho Jehová, no entres en casa de luto, ni vayas a lamentar, ni los consueles. Porque yo he quitado mi paz de este pueblo, dice Jehová, mi misericordia y mis piedades. Morirán en esta tierra grandes y pequeños. No se enterrarán, ni los plañirán, ni se rasgarán, ni se raerán los cabellos por ellos. Ni partirán pan por ellos en el luto para consolarlos de sus muertos. Ni les darán a beber vaso de consolaciones por su padre o por su madre. Asimismo, no entres en casa de banquete para sentarte con ellos a comer o a beber. Porque así ha dicho Jehová de los ejércitos, Dios de Israel. He aquí que yo haré cesar en este lugar, delante de vuestros ojos y en vuestros días, toda voz de gozo y toda voz de alegría, y toda voz de esposo y toda voz de esposa. Y acontecerá que cuando anuncies a este pueblo todas estas cosas, te dirán ellos, ¿por qué anuncia Jehová contra nosotros todo este mal tan grande? ¿Qué maldad es la nuestra, o qué pecado es el nuestro que hemos cometido contra Jehová nuestro Dios? Entonces les dirás, Porque vuestros padres me dejaron, dice Jehová, y anduvieron en pos de dioses ajenos, y los sirvieron, y ante ellos se postraron, y me dejaron a mí y no guardaron mi ley. Y vosotros habéis hecho peor que vuestros padres, porque he aquí que vosotros camináis cada uno tras la imaginación de su malvado corazón, no oyéndome a mí. Por tanto, yo os arrojaré de esta tierra a una tierra que ni vosotros ni vuestros padres habéis conocido, y allá serviréis a dioses ajenos de día y de noche, porque no os mostraré clemencia. No obstante, he aquí vienen días, dice Jehová, en que no se dirá más, vive Jehová, que hizo subir a los hijos de Israel de tierra de Egipto, sino, vive Jehová que hizo subir a los hijos de Israel de la tierra del norte, y de todas las tierras a donde los había arrojado, y los volveré a su tierra, la cual di a sus padres. He aquí que yo envío muchos pescadores, dice Jehová, y los pescarán, y después enviaré muchos cazadores, y los cazarán por todo monte, por todo collado, y por las cavernas de los peñascos. Porque mis ojos están sobre todos sus caminos, los cuales no se me ocultaron, ni su maldad se esconde de la presencia de mis ojos. Pero primero pagaré al doble su iniquidad y su pecado. Porque contaminaron mi tierra con los cadáveres de sus ídolos, y de sus abominaciones llenaron mi heredad. Oh Jehová, fortaleza mía y fuerza mía, y refugio mío en el tiempo de la aflicción, a ti vendrán naciones desde los extremos de la tierra y dirán, ciertamente mentira poseyeron nuestros padres, vanidad, y no hay en ellos provecho. ¿Hará acaso el hombre dioses para sí? Mas ellos no son dioses. Por tanto, he aquí les enseñaré esta vez, les haré conocer mi mano y mi poder, y sabrán que mi nombre es Jehová. Jeremías.
1: Vemos, hermanos, que estas son profecías que están cumpliendo en estos últimos tiempos. 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Aleluya.

nuestro estandarte. Él es nuestro escudo. Él es nuestro baluarte.

Segunda de Pedro capítulo 2, versículo 4, dice la palabra de Dios: porque si Dios no perdonó a los ángeles que pecaron, sino que arrojándolos ¿a dónde? ¿A dónde dice tu Biblia? En mi Biblia, ¿qué dice? Infierno. ¿En la tuya qué dice? Infierno dice, entonces hay infierno. Dile que está a su costado, entonces hay infierno. Hay infierno. ¿Ah? ¿Qué dice? Si Dios no perdonó a los ángeles que pecaron, sino que arrojándolos al infierno, los entregó a prisiones de oscuridad para ser reservados ¿a qué? Al juicio. Entonces, todavía no les han hecho juicio. Estos ángeles van a ser enjuiciados recién. ¿A dónde los mandaron? Al infierno. Pero pidieron perdón. Sí, algunos dijeron, sí, perdónanos. No, ustedes no tienen perdón. Miren, oiga, ¿qué sentiría usted? Que Dios te diga, ¿sabes qué? Tú no tienes perdón. Qué triste, ¿no? Que usted diga, ¿y entonces qué me viene? Te viene la condenación eterna, seguro. Pero nosotros sí tenemos perdón, porque para eso vino Jesús. Amén. Dios no quiere que nadie se pierda. Pero estos ángeles, es como que Satanás pida perdón ahorita. Si el diablo le dice, Señor, perdóname, yo era tu querubín, tú no tienes perdón. ¿Por qué? Porque él estaba en el cielo con ellos. Ellos no tienen opción. No hay oportunidad para ellos. No, estos ya están para juicio. Eso es para que usted sepa que hay momentos en que uno pierde su oportunidad. Usted que me está viendo, por ejemplo, allá, usted tiene una oportunidad. Usted tiene una oportunidad. Pero si usted no le da la gana, usted la pierde la oportunidad. Tú has venido aquí, amigo. Tú has venido aquí a escuchar la palabra. Pero si usted viene aquí a buscar qué le han escrito en el celular, ¿para qué vienes? ¿Para qué vienes? No, que a mí me han invitado, pero tú vienes acá a conversar o vienes a escuchar la palabra de Dios. ¿Para qué vienes? ¿Para qué vienes? Tú no sabes que va a llegar el día. Ahora mismo sales, te subes a una moto y ¡pum! Lo que sigue es eterno. Para eso uno viene a la iglesia. Uno a la iglesia no viene a perder tiempo. Aquí en la iglesia uno se prepara para cuando llegue ese día.

0: ¿Es correcto usar la bandera de Israel en iglesias cristianas? Esto está en la Biblia y casi nadie lo entiende bien. Muchas iglesias la tienen en el altar o en sus congresos como si fuera un símbolo sagrado. ¿Pero lo es? Hay que entender esto. El Israel de la Biblia era un pueblo elegido para manifestar al Mesías. Pero desde que Jesús vino, la identidad del pueblo de Dios cambió. Ahora no se define por una nación, sino por la fe en Cristo. ¿Y el Estado moderno de Israel? No es el Israel bíblico. Es un país como cualquier otro, con su política, su religión, sus leyes, y además rechazan a Jesús. ¿Qué sentido tiene poner su bandera en una iglesia? Ninguno. La bandera de Israel no representa a Cristo, ni a la iglesia, ni al Evangelio. El verdadero Israel hoy no es una tierra. Son los hijos de la promesa. Si vas a levantar una bandera en la casa de Dios, que sea la de su reino. Recuerda, este es tu refugio bíblico.
1: Y si usted agarra el son que hay ahora en el hit parade del diablo, eso no es nada. Que ando con falda corta, eso no es nada. Que ando con pantalones tres cuartos, eso no es nada. Que ando con la barriga al aire, eso no es nada. Y el diablo haciéndole son, amén, con pinturas, eso no es nada. Amén. Pero eso no es nada, claro, para usted, porque usted no es hija de Dios ni hijo de Dios. No crea que Dios se deja meter cualquiera. Él lo ve y dice, por sus frutos los conoceréis. Amén. La oveja deja huella de oveja y el lobo deja huellas de lobo. No todo el que me dice Señor, Señor, y no se deje impresionar por los evangelistas, digo evangelistas, internacionales, interdenominacionales, interplanetarios e interesados. Me dijo una, pero a esa mujer la usó Dios en la palabra, pelo corto, pintada más que Jezabel, en pantalones y todo. Le digo, ah, no se preocupe. Me dice, ¿por qué? Porque un día Dios usó una mula. Y después que la dejó de usar, siguió siendo mula. Amén. El apóstol Pablo dijo, sea por contienda, o sea por lo que sea, ciertamente el evangelio es predicado, pero en contra de ellos mismos. Porque me dirán, en tu nombre echamos fuera demonios, hicimos esto, hicimos aquí. A Dios no le impresiona por lo que usted haga, lo que lo impresiona a Dios es lo que usted es. Amén. Usted tiene que tener una personalidad en Cristo definida. 1 Corintios capítulo 6 versos 19 y 20 dicen, o ignoráis que vuestro cuerpo es templo del Espíritu Santo, el cual no es de vosotros, el cual ustedes no son más de ustedes. Porque comprados fuisteis por sangre. Amén. En el mercado de esclavos de este mundo, aún anda el Espíritu Santo comprando esclavos. Alabado sea, para libertarlos, para desatarlos, sacarlos del cautiverio. Amén. Alabado sea el nombre del Señor. Qué bueno, la sangre santifica, aplicada por el Espíritu Santo, y viene a formar morada. Ra se mete dentro de Melvin, ra se mete dentro de Epifanio, dentro del hermano Carrera, dentro de Eliseo, dentro de ustedes. Ra se metió. Y por ser templo del Espíritu Santo, nadie tiene autoridad de volverlo a modificar. El diablo le arrancó las cejas, pero déjelas crecer si está en Cristo. El diablo te arrancó el pelo, déjalo crecer, porque estás en Cristo. Ya Dios no quiere que usted ande exhibiendo su cuerpo. Nadie le va a enseñar estética a Dios. No hay quien en este mundo sepa tanta estética como es Dios. Si su pelo es negro, coincide con el color de su piel y la forma de sus cejas. Amén. Si su pelo es fulo, pues coincide con todo su cuerpo. El diablo es un mentiroso y busca cómo distorsionar la imagen de Dios que está en nosotros a través de esas vagabunderías, a través de esas vanidades. Usted no puede decir que es hijo de Dios y anda con aretes en sus orejas. Usted no puede decir que es hijo de Dios o ande con las cejas depiladas. Usted no puede decir que es hijo de Dios mechudo y peludo y barbudo. Usted no puede decir que es hija de Dios y ande con trajes que no puede ni caminar. Es cierto que lo andan por los tobillos, pero más tallados que pantalón de torero. Si usted es hija de Dios y si usted es hijo de Dios, usted tiene que cambiar. Las cosas viejas, todas son hechas. ¿Dónde está?

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Gloria al Señor. 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

0: ¿Quién es el mayor en el reino de los cielos?
1: De cierto os digo que si no os volvéis y os hacéis como niños, no entraréis en el reino de los cielos. Así que cualquiera que se humille como este niño será el mayor en el reino de los cielos. Y quien reciba a un niño como este en mi nombre, me recibe a mí.
0: Maestro, había uno que sacaba demonios en tu nombre, pero no nos sigue. Se lo prohibimos porque no nos sigue.
1: No se lo prohibáis, porque no hay quien haga milagro en mi nombre que luego pueda decir mal de mí. Si no está contra nosotros, por nosotros está. Y cualquiera que os diere un vaso de agua en mi nombre, porque sois de Cristo, de cierto os digo que no perderá su recompensa. Y a quien haga tropezar a uno de estos pequeños que creen en mí, mejor sería que se le atase una piedra de molino al cuello y fuera echado al mar. Ay, del mundo por los tropiezos. Porque es necesario que los tropiezos vengan. Pero ay de aquel por quien viene el tropiezo. Por tanto, si tu mano o tu pie te fuere ocasión de caer, córtalo y échalo de ti. Mejor te es entrar en la vida cojo o manco que, teniendo dos manos o dos pies, ser echado al fuego eterno. Y si tu ojo fuera a caer, sácalo de ti. Mejor te es entrar en la vida con un solo ojo que teniendo dos ojos ser echado al infierno. Mirad que no tengáis en poco alguno de estos pequeños, porque os digo que en los cielos sus ángeles ven siempre la faz de mi Padre que está en los cielos. El Hijo del Hombre vino a salvar lo que se había perdido.
2: Aleluya, Señor. Cántale cántico nuevo al Señor. Cántico de lo más profundo de tu corazón. Aleluya, Señor. Tú eres digno de que todos te adoren. Tú eres digno de que todos te canten.

0: Gloria al Señor. Estás en sintonía con Radio El Hacha. Tú lo vas a encontrar en Mateo 3:10. Estamos en la recta final, mis amados. Hoy tenemos que estar más conectados con el Dios de los cielos que con nadie más. Alabado sea Dios. Porque hay uno en los cielos que domina todo el globo terráqueo, las naciones, porque solo nuestro Dios tiene dominio sobre la braveza del mar. Cuando se levantan sus ondas, tú las sosiegas. Tuyos son los cielos, tuya también la tierra. El mundo, su plenitud, tú lo fundaste. Bienaventurado el pueblo que sabe aclamarte. Andará, oh Jehová, a la luz de tu rostro. En tu nombre se alegrarán todo el día, y en justicia será enaltecido, porque tú eres la gloria. Porque Jehová es nuestro escudo, nuestro rey es el Santo de Israel. Estás en sintonía con la radio El Hacha, con las últimas voces de alerta, alertando al mundo entero para salvación de nuestras almas. Alabado sea Dios.
1: Yo quiero decirles, amados hermanos, que hay mucha gente que ha sufrido más que usted y que yo, que hay gente que ha pagado un precio más caro que el nuestro, que hay gente que han pasado o van pasando por pruebas más difíciles que la que tú estás viviendo en este momento. Déjame leerte las escrituras. Y escucha, por favor, le dice el Señor a esta iglesia, empezando del verso 9, yo conozco tus obras. Y eso es muy importante que nosotros lo tengamos claro en lo más profundo de nuestra vida, que al Dios que nosotros servimos no es un Dios muerto, es un Dios que habla, es un Dios que oye. Por lo tanto, es un Dios que conoce a perfección nuestras obras, nuestra vida, nuestra necesidad, nuestros problemas. Todo, todo lo conoce Dios. Aunque tú pensaras que estabas abandonado, que estabas solo y que a nadie tú le interesabas, tú le interesas a Dios. Dios está preocupado por ti. Dios te ama más de lo que tú te imaginas. Es más, me atrevo a decirte que nadie te amará como te ama Dios. Porque los hombres amamos con un amor imperfecto. Amamos con un amor filial, con un amor interesado. Pero el amor de Dios es el amor ágape, el amor desinteresado, el amor que ama a cambio de nada. Así nos ama Dios a nosotros. Y cuando Dios le habla a esta iglesia, le dice, yo conozco tus obras. Lo mismo te está diciendo Dios en este momento a ti y a mí. Yo conozco tus obras. Es decir, Él sabe por dónde estamos pasando. Pero permíteme seguir leyendo las escrituras, porque dice así. Y tu tribulación y tu pobreza. Detente en un momento en estas palabras. ¿Sabe por qué me interesa detenerme en estas palabras? Porque quiero que tú y yo aprendamos a serle fiel a Dios en medio de la prueba. ¿Y cómo lo vamos a lograr? Cuando nos demos cuenta que Dios sí sabe por la tribulación que tú estás pasando. Él ha visto tus lágrimas. Él ha visto tu dolor, Él ha visto tu angustia, Él ha visto tu tribulación, Él ha visto tu necesidad. Él sabe por la pobreza que tú estás pasando. Él sabe por el momento difícil que estás pasando. Él ha visto cuántas lágrimas has derramado delante de su presencia. Él sabe que estás a punto de rendirte, pero te ha salido al paso en esta tarde para decirte: yo conozco tus obras y tu tribulación. Aleluya. Y tu pobreza. Cuando Dios dice estas cosas, es para demostrarte que no pierdas tu confianza, que Él tiene todo bajo control. Él sabe todo lo que está pasando a nuestro alrededor. Descansa con fe en las manos benditas de Dios. Si sientes que ya no puedes, recuerda que tú estás frente a un Dios que te conoce y que ve tu tribulación y tu pobreza y tu necesidad. Él no es ajeno a tu necesidad. Él no es ajeno a tu tribulación. Él está involucrado. Él te está protegiendo en este momento difícil de tu vida. Déjalo que te ayude. Déjalo que te tome de la mano. No te sueltes de la mano de Dios, porque en esta circunstancia es donde muchos le dan la espalda al Señor. Es en estos momentos de tribulación, de pobreza, que muchos se vuelven al mundo, aleluya, buscando esperanza allá afuera donde no la hay. No te sueltes de la mano poderosa de Dios, porque lo que Él te está diciendo con esto es que Él tiene conocimiento de lo que pasa con nosotros los cristianos.
2: Muchas personas, sin tener idea de lo que están haciendo, se burlan de la palabra de Dios. Simplemente la rechazan. Algunos dicen que es mentira y que Dios no existe. Pero estas personas no tienen idea de las consecuencias que esto puede causar en sus vidas.
3: Los invito para que escuchen el siguiente resumen de hombres y mujeres que osaron maldecir o burlarse de Dios. John Lennon, cantante, durante su entrevista en una revista americana, él dijo: la cristiandad acabará, desaparecerá. Yo no tengo que discutir sobre eso, yo estoy seguro. Jesús era ok, pero sus asuntos eran demasiado simples. Hoy nosotros somos más famosos que él. Lennon, después de decir que los Beatles eran más famosos que Jesús, le dispararon 6 veces. Durante la campaña presidencial, Tancredo Neves, presidente de Brasil, dijo que si conseguías 500.000 votos, ni Dios lo quitaría de la presidencia. Efectivamente, él consiguió los votos, pero se enfermó un día antes de asumir como presidente y murió. El hombre que construyó el Titanic. Después de la construcción del Titanic, un reportero le preguntó cuán seguro sería. Con un tono irónico, él dijo: ni Dios puede hundirlo. Todos saben lo que pasó con el Titanic. Marilyn Monroe, actriz, fue visitada por Billy Graham durante una presentación de un show. Él dijo que el Espíritu de Dios lo había enviado para predicarle a ella. Después de oír lo que el predicador tenía que decir, ella dijo: yo no necesito a su Jesús. Una semana después, ella fue encontrada muerta en su apartamento. Bon Scott, el ex vocalista del conjunto AC/DC, en una de sus canciones de 1979 cantó: no me detenga, yo estoy bajando todo el camino, bajando por la carretera al infierno. El 19 de febrero de 1980, Bon Scott fue encontrado muerto ahogado por su propio vómito. En Campiñas, Brasil, un grupo de amigos borrachos fue a recoger a una amiga. La madre de esa muchacha la acompañó al automóvil y estaban tan angustiada por la embriaguez de los amigos de su hija que le dijo, sosteniendo su mano: hija mía, vaya con Dios y permita que Él la proteja. Ella respondió: solo si Dios viaja en el maletero, porque aquí dentro ya está lleno. Después de algunas horas llegó la fatal noticia que ellos habían tenido un grave accidente y todos habían muerto. El automóvil no podía reconocerse, pero sorprendentemente el maletero estaba intacto. La policía dijo que no existía ninguna manera que el maletero quedara.

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La mano de Jehová vino sobre mí y me llevó en el espíritu de Jehová y me puso en medio de un valle que estaba lleno de huesos. Y me hizo pasar cerca de ellos por todo en derredor. Y he aquí que eran muchísimos huesos sobre la faz del campo, y por cierto, secos en gran manera. Y me dijo: Hijo de hombre, ¿vivirán estos huesos? Y dije: Señor Jehová, tú lo sabes. Me dijo entonces: profetiza sobre estos huesos y diles: huesos secos, oíd palabra de Jehová. Así ha dicho Jehová el Señor a estos huesos: he aquí yo hago entrar espíritu en vosotros y viviréis, y pondré tendones sobre vosotros, y haré subir sobre vosotros carne, y os cubriré de piel, y pondré en vosotros espíritu, y viviréis, y sabréis que yo soy Jehová. Profeticé pues como me fue mandado, y hubo un ruido mientras yo profetizaba, y he aquí un temblor, y los huesos se juntaron, cada hueso con su hueso, y miré, y he aquí tendones sobre ellos, y la carne subió, y la piel cubrió por encima de ellos, pero no había en ellos espíritu. Y me dijo: profetiza al espíritu, profetiza, hijo de hombre, y di al espíritu: así ha dicho Jehová el Señor: ven espíritu de los cuatro vientos, y sopla sobre estos muertos, y vivirán. Y profeticé como me había mandado, y entró espíritu en ellos, y vivieron, y estuvieron sobre sus pies, un ejército grande en extremo.

Versículos de la Biblia sobre el perdón. Proverbios 17:9. El que cubre la falta busca amistad, mas el que la divulga aparta al amigo. Efesios 4:32. Antes sed benignos unos con otros, misericordiosos, perdonándoos unos a otros como Dios también os perdonó a vosotros en Cristo. Mateo 6:14. Porque si perdonáis a los hombres sus ofensas, os perdonará también a vosotros vuestro Padre Celestial. Colosenses 3:13. Soportándoos unos a otros y perdonándoos unos a otros, si alguno tuviere queja contra otro, de la manera que Cristo os perdonó, así también hacedlo vosotros. Segunda de Crónicas 7:14. Si se humillare mi pueblo, sobre el cual mi nombre es invocado, y oraren, y buscaren mi rostro, y se convirtieren de sus malos caminos, entonces yo oiré desde los cielos, y perdonaré sus pecados, y sanaré su tierra. Lucas 6:37. No juzguéis, y no seréis juzgados. No condenéis, y no seréis condenados. Perdonad, y seréis perdonados. Miqueas 7:18. ¿Qué Dios como tú, que perdona la maldad y olvida el pecado del remanente de su heredad? No retuvo para siempre su enojo, porque se deleita en misericordia. Porque tú, Señor, eres bueno y perdonador, y grande en misericordia para con todos los que te invocan. Proverbios 28:13. El que encubre su pecado no prosperará, mas el que los confiesa y se aparta alcanzará misericordia. Hechos capítulo 13, versículos 38 y 39. Sabed pues esto, varones hermanos, que por medio de él se os anuncia perdón de pecados, y que de todo aquello de que por ley de Moisés no pudisteis ser justificados, en él es justificado todo aquel que cree. Primera de Juan 2:2. Y él es propiciación por nuestros pecados, y no solamente por los nuestros, sino también por los de todo el mundo. Mateo, capítulo 18, versículos 21 y 22. Entonces se le acercó Pedro y le dijo: Señor, ¿cuántas veces perdonaré a mi hermano que peque contra mí? ¿Hasta siete? Jesús le dijo: No te digo hasta siete, sino aún hasta 70 veces 7. Efesios 1:7. ¿En quién tenemos redención por su sangre, el perdón de pecados según las riquezas de su gracia? Marcos 11:25. Y cuando estéis orando, perdonad si tenéis algo contra alguno, para que también vuestro Padre que está en los cielos os perdone a vosotros vuestras ofensas. Salmos 32:5. Mi pecado te declaré, y no encubrí mi iniquidad. Dije: confesaré mis transgresiones a Jehová, y tú perdonaste la maldad de mi pecado. Hechos 2:38. Pedro les dijo: arrepentíos y bautícese cada uno de vosotros en el nombre de Jesucristo para perdón de los pecados, y recibiréis el don del Espíritu Santo.

0: te dejes vencer por las cosas de la vida. Busca siempre las salidas en Dios que tiene poder. No debes retroceder por más que estés agotado. Jesucristo está a tu lado como un poderoso gigante. Hay que seguir adelante porque eres un gran soldado. El gran propósito de Dios será cumplido en tu vida. Porque escrito está en las Biblias que Dios te predestinó. Por tu nombre te eligió para su gloria mostrar. Tú solo debes confiar, por más que estés en el suelo, Él cumplirá los deseos conforme a su voluntad. No le crea las mentiras que hoy te dice Satanás, de que nunca alcanzará lo que anhelas en tu vida. Las promesas de la Biblia son para los hijos de Dios. Por su gracia y por su amor obtenemos las promesas. Él es nuestra fortaleza, gloria a Cristo el Redentor. Porque escrito está, mi hermano, en Isaías 43. Por el fuego pasaré, pero no seré quemado. Y que jamás seré ahogado cuando pase por los ríos. Él siempre estará conmigo en las buenas y en las malas. Su iglesia será probada, así como el oro fino. Hay tantas cosas bonitas que Dios tiene para su pueblo, pero hay que pagar el precio aunque nos cueste la vida. No será cosa sencilla, pero tampoco imposible. Él prometió bendecirme, no importa la circunstancia. Debo poner mi confianza y hacer lo que Dios me dice. Yo soy un agradecido porque soy un instrumento en mano del Dios eterno, y también soy bendecido. Que sean fortalecidos por el poder del Maestro. Es para mí un privilegio servir a nuestro Señor. Les pido sus oraciones. Que Dios bendiga a su pueblo.
1: En estos tiempos, el Señor está restaurando el tabernáculo de David. Aquel tabernáculo caído significa el tabernáculo de la alabanza y la adoración.

vuestra limosna delante de los hombres para ser vistos por ellos, pues no tendréis recompensa de vuestro Padre que está en los cielos. Cuando des limosna, no hagas tocar trompeta delante de ti, como hacen los hipócritas en las sinagogas y en las calles, para ser alabados por los hombres. De cierto os digo que ya tienen su recompensa. Y cuando ores, no seas como los hipócritas, porque les gusta el orar de pie en las sinagogas y en las esquinas de las calles para ser vistos por los hombres. De cierto os digo que ya tienen su recompensa. Mas tú, cuando ores, entra en tu aposento y cerrada tu puerta, ora a tu Padre que está en secreto. Y tu Padre que ve en lo secreto te recompensará en público. Y al orar, no uséis vanas repeticiones como los gentiles, que piensan que por su palabrería serán oídos. No os hagáis semejantes a ellos, porque vuestro Padre sabe qué necesitáis antes que le pidáis. Vosotros, pues, oraréis así. Padre nuestro, que estás en los cielos, santificado sea tu nombre. Venga tu reino. Hágase tu voluntad como en el cielo, así también en la tierra. Danos hoy el pan nuestro de cada día. Y perdona nuestras deudas como también nosotros perdonamos a nuestros deudores. Y no nos metas en tentación, mas líbranos del mal. Porque tuyo es el reino y el poder y la gloria por todos los siglos. Amén.

Levanta tus manos. Todo lo que necesitas es que la hora descienda. Si tú lo pediste, que Él descienda sobre ti. Levanta tus manos y adóralo. Él viene cuando le adoras.

decir que al final de que oigamos la palabra, usted analice su vida si está viviendo el verdadero evangelio. Y si no, empiece hoy, nunca es tarde. Hoy puede ser el día de iniciar a vivir el verdadero evangelio. ¿Amén? No, la moralidad, la honestidad, el pudor, la modestia, todo Dios lo demanda en la palabra. ¿Cuántas alaban al Señor? Pero no es todo eso el evangelio. El evangelio es mucho más que vestir una camisa manga larga, un vestido hasta los tobillos. Alabe a Dios si puede. El evangelio es mucho más que ir al culto una vez a la semana, haciéndole el favor, no cuando los 15 días. Es algo más que decir Dios le bendiga y cargar una Biblia bajo el sobaco acuñándoselo. El evangelio es mucho más que eso. El apóstol Pablo dijo un día, yo no me avergüenzo del evangelio. Porque el evangelio no es cualquier tontería, no es cualquier cuento de vieja, no es cualquier historieta barata, no es cualquier caricatura de televisión. El evangelio es poder de Dios para salvación a todo aquel que cree, sea judío o sea griego. Ese es el evangelio. El problema es que la mayoría de ustedes ya se enojaron. No, ¿y a quién se voy a decir si ustedes son los que están aquí? Yo no voy a estar diciendo a aquellos allá y a ver si hay gente. Bueno, ahí viene uno. La mayoría de nosotros, los seres humanos, tomamos una línea propia de vivir el evangelio. Yo digo que así es. Yo opino que así es. Así es que así es. Así como dice don Genaro, así es. Hay gente que usted le dice, mire hermano, eso no es correcto. No, pero mi pastor dice que no es malo. ¿Está seguro usted que tiene pastor? ¿No será corralero? Alabe a Dios si puede, sí. Puede ser un corralero, arreacabras. Porque un pastor tiene que leer la Biblia. Presentar la base del evangelio. Lo que se establece, lo que no se permite, lo que se permite. Lo que agrada a Dios, lo que no le agrada a Dios. Ver los resultados de la aplicación de esa gracia en nosotros. La gracia tiene que tener resultados positivos en la vida del creyente. Todo aquel que me escucha que no ha creído en Cristo tiene la oportunidad hoy de abrazar el evangelio de la Biblia, el evangelio bajado del cielo, el evangelio que es la verdad, el evangelio que es la justicia de Dios hecha persona en la tierra en Cristo, para darnos un mensaje de esperanza y de salvación. Dele fuerte esa gloria a Dios en esta hora. La mayoría hoy en día profesa estar predicando y viviendo un evangelio verdadero. ¿Amén? Pero la pregunta sigue, ¿cuál es el verdadero? Yo platico con personas y le digo, mire, cuando me dicen, no, yo ya soy cristiano. Ah, pero la verdad que usted pues no me daba ningún aire a cristiano. Tiene ganas de llamar a la policía, está... Mira, sospechoso. 911 estaba marcando yo. No, hermano, pero soy cristiano. Pero es que fíjate que yo soy de tal misión. Por eso soy. Ah. O sea que cada misión agarró un molde y hizo un evangelio a su manera. Y ese es el problema que estamos viviendo ahora. Hermano, ¿y ustedes por qué? Soy apostólico. ¿Y usted? Es que no, yo soy asamblea de Dios. No, hermano, yo soy de la pentecostal. No sé, yo soy del otro. Yo soy de los más destrabados. Vaya, pues. Pero es que esto no es así. No, señor. Seas chino, seas norteamericano, seas ruso, ucraniano, seas japonés, seas cubano, argentino, venezolano, tienes que someterte a la base del evangelio único de la Biblia. El Señor no mandó dos ni tres evangelios al mundo. Mandó uno y dijo, vayan y prediquen el evangelio y háganme discípulos con ese evangelio. Discipúlenme la gente con ese evangelio. ¿Cuántos alaban al Señor? Entonces, los discípulos se hacen para Cristo a través del evangelio de Cristo.
El problema es que nosotros los hombres nos preocupamos por hacer discípulos para nosotros. Y ahí tenemos el gran problema. El pastor le enseña a la gente que lo sigan a él. Y cuando él se desbarranca, todos se desbarrancan. ¿Ah? No, yo voy a seguir a un hombre siempre y cuando este hombre me dé ejemplo y testimonio de que él está siguiendo al verdadero Jesús, al verdadero Cristo. El apóstol Pablo dijo: imítenme a mí, así como yo estoy imitando a Cristo. ¿Cuántos alaban al Señor? Dele fuerte esa gloria a Dios en esta hora. A su nombre. Entonces, ¿cuál es el verdadero? El verdadero evangelio es el que hace discípulos para Cristo. El que le enseña a guardar las bases de las doctrinas cristianas. Amén. El que lo lleva a las aguas cumpliendo la orden de Jesucristo, bautizándolo en el nombre del Padre, del Hijo y del Espíritu Santo. Aquí hay gente que tiene 5 años de haberse arrepentido, entre comillas, pero no se han bautizado. ¿Qué clase de evangelio es ese? Voy a tocar una tecla que le va a molestar a algunos aquí. Y de eso se trata, venir aquí y no hacerles una molestia. No tiene sentido. Pero hoy no hay exigencia del bautismo. Hoy la gente acepta, hermano, y ahí se quedan. Alabe a Dios si puede. Ahí está el montón.

0: los hechos, los que creían eran bautizados. El carcelero en la madrugada con agua helada los zambullieron en la pila. A la mujer adormitada los zambullieron en la pila. La misma noche que aceptó Lidia, la primera mujer europea que aceptó a Cristo, tras el momento en el río que dijo, yo recibo esa palabra, Pablo le dijo, adentro mamayita, venga para acá, chumbum, la bautizaron. Llegó donde Cornelio, Pedro, hermano, y dice que aquella gente, el Espíritu Santo los bautizó, dijo Pedro, ¿y qué impide que pasen el agua estos que han sido bautizados por el Espíritu Santo? Y fueron bautizados, y todos los que creían se bautizaban. Y ahora creen, siguen teniendo cipotes en fornicación, conocen nietos, bisnietos, se mueren en fornicación, y quieren que el pastor los mande al cielo, pero como hay pastores curas, sí, hermano, a todo el mundo mandan para el cielo también. Aleluya. Qué bueno es Dios. Esto del evangelio no es de soplar y hacer bombitas de jabón. Es el sacrificio más alto que se haya podido pagar en la tierra. ¿Cuántos alaban al Señor? Dele fuerte esa gloria a Dios en esta hora. A su nombre. A su nombre. El problema es que hoy se presenta cualquier evangelio. La gente ha llegado a tal grado que escoge al predicador. Más de algunos están ahí. Yo hubiera sabido que este era, si ya lo he oído, mano. No hubiera venido yo. Yo pensé que era otro. Aleluya. Y como predicadores hay más que ensartas de carne de caballo allá en San Vicente. Alabe a Dios si puede. El problema aquí no es cuántos predicadores hay, sino cuántos predicamos el evangelio. Con todas sus atenuantes, con todas sus características, con todas sus demandas. El reino de los cielos tiene demandas. Demandas serias. Que si usted no las cumple, no sueñe con cielo. A menos que usted sea murciélago, porque ese es el que mira el cielo abajo. Él está patas arriba. Pablo dice a los Gálatas en el 1:6 al 10 que no hay más que un evangelio. Y dice Pablo, y ese evangelio que yo les predico, no lo recibí de hombre alguno. A mí me llevaron al tercer cielo, dice. No sé si en el cuerpo o fuera del cuerpo, pero me llevaron. Y allá me entregaron este mensaje. Alguien me dice, ¿por qué Pablo tiene una doctrina que Jesús no la menciona? Eso a usted no le interesa. No, yo no me meto a problemas con Dios. Pero a Dios le plació llevar a Pablo al tercer cielo, darle su apostolado allá. Para ser apóstol te lo tiene que dar Cristo, hermano. Porque si caes luna, te echó agua en la cabeza y te dijo que eras apóstol, andas más perdido que un cabro. Los apóstoles los da Cristo. ¿Cuántos alaban al Señor? Dele fuerte ese aplauso si es para Él. ¡Aleluya! A veces ni el papel de pastor podemos cubrir bien y ya queremos que los digan apóstolos. ¡Aleluya! Si en un triciclo, en un mototaxi nos escapamos de matar y queremos manejar furgones. A su nombre sea la gloria. Entonces, se presentan diferentes evangelios, pero dijo Pablo, no es que hay varios evangelios. Evangelio solo hay uno. Lo que abundan son predicadores que pervierten el evangelio, lo tuercen para su propia perdición. Mas si aún nosotros o un ángel del cielo viene y les predica diferente evangelio, sea maldito. Gálatas 1. ¿Cuántas alaban al Señor? ¿Busco ahora yo el favor de los hombres o el de Dios? Dijo este hombre. Como predicadores somos llamados a predicar el mensaje drástico del evangelio. No hemos sido llamados a buscar palmaditas de espalda.
1: El pueblo de Israel clamaba al cielo, pidiéndole a Dios por su libertad. Dios envió a Moisés y a través de su vara demostró de su gran poder.

Capítulo 15. Yo soy la vid verdadera, y mi Padre es el labrador. Todo pámpano que en mí no lleva fruto, lo quitará, y todo aquel que lleva fruto lo limpiará para que lleve más fruto. Ya vosotros estáis limpios por la palabra que os he hablado. Permaneced en mí, y yo en vosotros. Como el pámpano no puede llevar fruto por sí mismo si no permanece en la vid, así tampoco vosotros si no permanecéis en mí. Yo soy la vid, vosotros los pámpanos. El que permanece en mí y yo en él, éste lleva mucho fruto, porque separados de mí nada podéis hacer. El que en mí no permanece será echado fuera como pámpano y se secará, y los recogen y los echan en el fuego y arden. Si permanecéis en mí y mis palabras permanecen en vosotros, pedid todo lo que queréis y os será hecho. En esto es glorificado mi Padre, en que llevéis mucho fruto y seáis así mis discípulos. Como el Padre me ha amado, así también yo os he amado. Permaneced en mi amor. Si guardareis mis mandamientos, permaneceréis en mi amor, así como yo he guardado los mandamientos de mi Padre y permanezco en su amor. Estas cosas os he hablado para que mi gozo esté en vosotros y vuestro gozo sea cumplido. Este es mi mandamiento, que os améis unos a otros como yo os he amado. Nadie tiene mayor amor que este, que uno ponga su vida por sus amigos. Vosotros sois mis amigos si hacéis lo que yo os mando. Ya no os llamaré siervos, porque el siervo no sabe lo que hace su señor, pero os he llamado amigos, porque todas las cosas que oí de mi Padre os las he dado a conocer. No me elegisteis vosotros a mí, sino que yo os elegí a vosotros, y os he puesto para que vayáis y llevéis fruto, y vuestro fruto permanezca, para que todo lo que pidiereis al Padre en mi nombre, Él os lo dé. Esto os mando, que os améis unos a otros. Si el mundo os aborrece, sabed que a mí me ha aborrecido antes que a vosotros. Si fuerais del mundo, el mundo amaría lo suyo. Pero porque no sois del mundo, antes yo os elegí del mundo, por eso el mundo os aborrece. Acordaos de la palabra que yo os he dicho. El siervo no es mayor que su señor. Si a mí me han perseguido, también a vosotros os perseguirán. Si han guardado mi palabra, también guardarán la vuestra. Mas todo esto os harán por causa de mi nombre, porque no conocen al que me ha enviado. Si yo no hubiera venido ni les hubiera hablado, no tendrían pecado. Pero ahora no tienen excusa por su pecado. El que me aborrece a mí, también a mi Padre aborrece. Si yo no hubiese hecho entre ellos obras que ningún otro ha hecho, no tendrían pecado. Pero ahora han visto y han aborrecido a mí y a mi Padre. Pero esto es para que se cumpla la palabra que está escrita en su ley: sin causa me aborrecieron. Pero cuando venga el Consolador, a quien yo os enviaré del Padre, el Espíritu de verdad, el cual procede del Padre, Él dará testimonio acerca de mí. Y vosotros daréis testimonio también, porque habéis estado conmigo desde el principio.

0: hacerlo. Nadie más. Tal vez usted diga, ¿y por qué sigo usando la sotana? Esto solamente es una introducción. Yo me la voy a quitar. Esta ropa no es mía. Esta ropa ya no me pertenece a mí. Esta ropa quedó atrás. Pero en esto, quiero que sepa que para oficiar alguna misa, para oficiar algún requenetena domine, tenés que usar esta ropa. Hacer una misa en latín, hacer un rosario en latín, celebrar una misa cantada, una misa gregoriana. Tal vez usted no conozca mucho de la misa gregoriana. Mucha gente solamente sabe la misa, pero no sabe de qué misa es. ¿Será gregoriana? ¿Será misa de gallo? ¿Sabía usted qué misa de gallo? No sabía, ¿verdad? Nomás iba a la iglesia, solamente usted lo que el cura decía, siéntanse, se sentaban. Pónganse de pie, se ponían de pie, pero más no llevaban ni Biblia, ¿verdad que no, hermano? ¿Por qué? Por eso es necesario que leamos la palabra de Dios. Antes usaba esta sotana para bendecir. Me tocó bendecir cantinas, bares, antros, armamentos de diferentes calibres. Llegaba la gente y me decía, Padre, bendígalo mi cuerno de chivo. En nombre del Padre, del Hijo y del Espíritu Santo, este cuerno de chivo quede bendecido. Padre, voy a echar un viaje, quiero que bendiga mi mercancía de amapola, de marihuana. Y le echaba la bendición. Que te vaya bien, hijo. Lávale, que Cristo vive. Entonces, hermanos y hermanas, esta ropa solamente la usaba para ceremonias, bautizos. ¿Cuántos bautizaron a sus hijos? Primeras comuniones, casamientos. Me tocó casar muchos jóvenes. Alábale, que Cristo vive. Pero qué bueno es Dios. Que Dios con su misericordia, Él tiene poder para cambiar la vida del hombre. Amén. Esta ropa me la voy a quitar, solamente fue una introducción. Esta ropa no es mía. Esta ropa quedó atrás. Yo soy un hijo de Dios. Gloria a Dios. Ahora yo soy libre por la sangre de Cristo. La Biblia dice muy claramente, escuchen lo que dice la Biblia. San Juan 8:32 dice, conoceréis la verdad, y la verdad los hará libres. ¿Cuántos libres hay en esa noche? ¿Segura? ¿Seguro que está libre? Todavía por ahí lo ve a su compadre y todavía lo saluda a su compadre. Hay gente que todavía viene a la iglesia, lo ve su padrino y lo saluda. Buenas tardes, padrino. Sigue la ignorancia. Alábale, que Cristo vive. Nosotros ya no debemos saludar padrino, ni compadre, ni ahijado, que somos verdaderos hijos de Dios. Alábale, que Cristo vive. Son tradiciones y costumbres. Gloria a Dios. Que el Señor Jesús le bendiga a todos. Dios le bendiga al pastor Israel Denis. Gracias por esta invitación que se me hizo. Ya estaba agendada esta actividad, ya tiene como un mes o más de un mes. Gracias le damos al Señor de que se hizo por la voluntad de Dios. Quiero que sepa, hermano y hermana, yo no me muevo si Dios no me dice vete.
1: Amén, gloria a Dios.
0: No me muevo si Dios no me dice vete. Yo he estado orando, ayunando. Si es la voluntad de Dios, Padre, yo voy. Si no, no, porque yo no quiero ir si tú no vas conmigo. Alabre que Cristo vive. ¿Por qué? Porque yo soy pastor, yo tengo una iglesia a mi cargo también, gloria a Dios. Entonces uno tiene que atender las ovejas. Hay veces que las ovejas como que se encelan. Pastor, ¿dónde va? Alabre que Cristo vive. A dar testimonio de lo que Cristo hizo conmigo. Alabre. A eso me sacó el Señor. Para predicar su palabra, predicar su verdad. Amén. Y la verdad es Cristo Jesús. Amén. No vengo a promover una religión, no vengo predicando religiones, vengo predicando la salvación de Cristo. Amén. Ni tampoco denominaciones, porque ninguna denominación te salva, el que te salva es Cristo. Alábale que Cristo vive. Amén. Venga conmigo, la palabra de Dios, vamos a dar parte del testimonio y mañana estaré dando la segunda parte. Venga conmigo, hermanas y hermanos, en el nombre de Jesús. Amén. San Juan. Capítulo 8 y su versículo 36.
1: Amén, gloria al Señor.
0: Cuando usted lo encuentre, diga un amén.
2: Amén, aleluya. Amén, aleluya.
0: Amén. San Juan, capítulo 8, versículo 36. De pie, por favor, en reverencia a la palabra del Señor Jesús. Y dice así la palabra del Señor. Así es que, si el Hijo os libertare, seréis verdaderamente libre. ¿Cómo dice?
1: Así que si el Hijo os libertare, seréis verdaderamente libre.
0: No engañada, ¿verdad?
1: No.
0: No engañado. Liberamente libre, verdaderamente libre. Oremos. Padre, en el nombre de Cristo de la gloria, Señor amado, una vez más, Dios de la gloria, estoy frente a tu pueblo, frente a tu iglesia. Bendiga, Señor amado, este lugar. Bendiga a tu siervo, mi hermano pastor Israel Denis, su familia. Bendiga, Señor, la congregación, las congregaciones que están aquí, las personas que nos visitan, Señor amado. Seas tú tocando aquellos corazones, sea tu Espíritu Santo obrando, Padre. Yo no sé, Dios mío, Padre celestial, pero te lo ponemos en tus manos. A cada uno de los que están presentes en esta preciosa hora. Gracias, la honra y la gloria para ti. En el nombre de Jesús, amén. Pueden sentarse.
1: Amén, amén.
0: Alábale que Cristo vive. Nunca me imaginé un día predicarles a mis peores enemigos. ¿Sabía usted que el sacerdote, sus enemigos son los protestantes? Nunca me imaginé un día predicar esta palabra bendita y sagrada. Siempre, todo el tiempo, pensé que iba a andar una sotana, un rosario, un crucifijo en mi cuello. Gracias a Cristo, que Dios me cambió la vida. El odio que yo sentía por ustedes, Jesús me la cambió en amor ahora, por su gracia. ¿Sabía usted que Cristo puede cambiar? Jesús cambia. No importa lo más duro de su corazón. Hay gente que dice, yo soy católico hasta que me muera. Eso dice usted. Falta lo que diga Dios. Hay gente que dice, no hablen mal de mi virgen, no hablen mal de mis imágenes. Se enojan. Hasta demonios traen metidos. Alabre que Cristo vive. Alabre que Cristo vive. Fui un hombre muy celoso de mi religión. ¿Sabe cuántas iglesias me tocó echarle lumbre? 40 iglesias evangélicas los quemé. 40 iglesias evangélicas se prendieron con fuego. ¿Por qué? Porque yo celaba mi creencia, celaba mi religión. ¿Y dónde estoy ahora predicando la palabra de Dios? Alábale que Cristo vive. Cuando alguien te diga, yo no quiero nada de tu religión, vete, vete. Vete, hermano, pero ore por ella. Y Dios va a tocar su corazón. Provengo de una familia muy religiosa. Soy originario de Aquila, Michoacán. Mi padre y mi madre procrearon 18 hijos. El mayor de sus hijos decidió ser sacerdote. Tengo 17 hermanas mujeres, soy el único hombre. Dentro de mis hermanas mujeres, una se fue al convento para monja. Se fue a estudiar al convento a Guadalajara, Jalisco. Se preparó para monja, se recibió de monja. ¿Sabe por qué se fue de monja mi hermana? Porque mi hermana tenía una enfermedad llamada epilepsia. Y nadie pudo curarla, ni los doctores más buenos. Solamente cuando vino a Cristo, Jesús la sanó de la epilepsia. Ahora mi hermana dejó el convento, dejó los hábitos, y mi hermana también predica la palabra de Dios. Palabra que Cristo vive. Amén. Y su servidor que predico su palabra me sanó del cáncer. A la edad de 27 años me detectaron cáncer o la leucemia. Leucemia. Y empecé a ir con los mejores doctores de la misma manera. Empecé a ir con los santitos, con las vírgenes más buenas. Y ninguna virgen me sanó. Solamente Cristo Jesús, cuando vinieron por mí a orar. Recuerdo una vez que oró un pastor por mí. Y ahí fue donde recibí la sanidad. La sanidad se encuentra en Jesucristo. Cuando tú vienes a Él y le crees a Él, que Él te va a sanar y Él te va a sanar. Jesús me sanó del cáncer, hermanos. ¿Cómo no voy a estar agradecido con Él, hermano? Gloria a Dios. Porque con Dios, Dios es bueno. Nosotros somos a veces los que le fallamos a Él. Pero Dios nunca falla. Dios sigue siendo fiel. A la edad de 3 meses me bautizaron en la iglesia católica, mi mamá y mi papá. me bautizaron, porque yo no me acuerdo, la verdad, ese bautismo. El bautismo de niño no es bíblico. La Biblia habla de bautismo, pero de arrepentidos. Amén. Gente que cree en su palabra. Gloria a Dios, alabado que Cristo vive. En esa ocasión me bautizaron, me comentaron, porque yo no me acuerdo, le digo, que fui bautizado a los 3 meses de edad. Me echaron agua a la cabeza, me echaron un poquito de sal en la boca. ¿Y sabe qué hizo el sacerdote conmigo? Le voy a decir. ¿Cuántos de ustedes bautizaron a sus hijos? Levante su mano, no tenga pena. Yo lo bauticé a mi hijo, hermano. ¿Sabe qué le hizo el corita a tu hijo? Le voy a decir lo que le hizo. Yo te bautizo en el nombre del Padre, del Hijo y del Espíritu Santo y te declaro miembro de la iglesia. Y el sacerdote abre sus labios. Escúchame bien. Abre sus labios silenciosos. Eso no lo dice en voz alta. Eso lo dice secreto. ¿Sabe qué dice? Dios de la oscuridad, en tus manos te entrego cuerpo, alma y espíritu, la vida de este niño. Lo está entregando al diablo. Alabre que Cristo vive. La Biblia dice, conoceréis la verdad y la verdad os hará libre. Por eso es necesario conocer a Jesús. Es necesario conocer a Cristo. Es necesario venir a Él antes que sea tarde, hermanos y hermanas. Al diablo lo sacrifican. La palabra sacramento proviene de la lengua griega. Sacrificio significa sacramento. Y ese es un sacramento. Que el bautismo, que la comunión, que son 7 sacramentos. Escúchame bien, 7 sacramentos. Entonces, la palabra sacramento significa sacrificio. Entonces, lo están sacrificando a un Dios que no es el verdadero Dios. Alabre que Cristo vive. Por eso es necesario conocer la verdad. Por eso es necesario venir a Cristo en esta noche. Escape por su vida. Alabre que Cristo vive. Son palabras muy duras. Me han querido matar 5 veces. Una vez estaba predicando en Oaxaca y me salió un hombre con una pistola. ¡Ah, te voy a matar! Pues mátame, aquí estoy. Amén. Si me matan, me voy con Cristo. Pero andas hablando mal, andas hablando pestes. Yo no hablo pestes, hablo lo que yo vi, lo que yo hice, lo que yo practiqué. Amén. ¿Verdad que usted no sabía eso? Pues ahora ya lo sabe, hermano. Usted sabe ahora. Si usted quiere ir a una comida de un bautizo, porque hay hermanas todavía no se afirman y porque su nuera va a bautizar a su hijo, todavía va a comer mole, va a comer caldo, yo no sé qué hacen aquí. A mí varios me han salido y me dicen, hermano, es que mi nuera me invitó, pero yo ya no voy a ir a la misa, pero voy a ir a la comida. ¿Eres cómplices del sacrificio que se hizo en la Iglesia Católica Romana? Alábale, alábale. ¿Sabe qué dijo Jesús? ¿Sabe qué dice el Espíritu Santo? Apocalipsis 18:5. Salir del medio de ellos, pueblo mío, para que no seas partícipes. Alábale que Cristo vive. Nosotros no tenemos que participar en eso, hermano y hermana. Tenemos que tener mucho cuidado en eso. Precaución. Alábale que Cristo vive. Bueno, me bautizaron, primeras comuniones, todo eso. A la edad de 15 años ingresé al seminario para estudiar el sacerdocio. Para estudiar uno se tiene que formar en una escuela. Y para eso yo entré en el seminario que se llama Lázaro Cárdenas Michoacán, San Pedro y San Pablo. Tenía 15 años de edad. Cuando yo llego al seminario, yo dije, yo quiero ser sacerdote. Esa es mi intención. Recuerdo que había un padre que se llamaba el padre Martín Arroyo, así se llama el padrecito. Martín Arroyo me ve y me dice, hijo, bienvenido. Aquí está la verdad, hijo. Le digo, esto es lo que ando buscando, la verdad. Entonces, después de unos cuantos días, me dieron la bienvenida. Ah, pero cuando me dijeron que te vamos a dar la bienvenida, yo pensé, me van a dar una comida buena, algo así, ¿verdad? ¿Cuál comida buena? Nos metieron a un cuarto. Y ya sabe qué le hacen a uno ahí. No sé si me está entendiendo. Y eso pasa a todos los seminaristas, les sucede eso. Todos. Ninguno se escapa. Por eso yo sé que cuando un seminarista dice, hermano, yo me fui al seminario. Ah, pues seguro también un padrecito por ahí se aprovechó de ti.
1: Aleluya.
0: Alguien me dice, yo fui al convento. Segurito el padrecito se aprovechó de ti, muchachita. Se van al convento para monjas y allí son comida para los curas. Alábale que Cristo vive.
1: Amén.
0: Yo lo digo porque yo lo viví, hermanos y hermanas. No es crítica esto, yo lo viví. Alábale que Cristo vive. Bueno, después de estudiar 15 años, porque fueron 15 años de preparación, teología, filosofía, mariología, cristología y todo ello. Bueno, al final de cuentas, fui ordenado sacerdote a la edad de 30 años. Recuerdo que el día de mi ordenación yo estaba contento, yo estaba feliz. ¿Sabe por qué, hermano? Estaba contento porque voy a recibir a Dios, voy a ser un verdadero siervo. Yo pensaba que iba a ser un verdadero siervo de Dios. Voy a recibir el poder, decía yo, para perdonar pecados. Yo estaba ilusionado. Y recuerdo que me recostaron a media catedral y me taparon con una sábana negra. Después de que me taparon con una sábana negra, me pusieron flores encima, como que si estuvieras muertito ahí. Y cantaron un responso. Oh, Pater Noster, requerito in celis, al cielo voluntas turi, madre emblema, opus, ero dei mater de que nos teri. El Agustín Serrano Santos está muriendo. Levanto la sábana negra. Todavía no, padre, opus, ero namato. En latín lo estamos segundeando. Hace mucha calor, padre, vuélvelo a tapar de nuevo hasta que se muera. Y en latín. ¿Sabe qué quiere? ¿Sabe por qué hacen este símbolo, hermanos? Es símbolo. El sacerdote tiene que morir supuestamente para el mundo y tiene que resucitar para su iglesia católica romana. Escúchame bien. Alábale que Cristo vive. Símbolo, símbolo, solamente símbolo, porque no es real. Acá en Cristo Jesús no es símbolo. Escúchame bien. En Cristo Jesús no es símbolo. Cuando venimos a Cristo, somos nuevas criaturas en Cristo Jesús. Alabre que Cristo vive. Gloria a Dios, nacido de nuevo. Claro que sí, el bautismo quiere decir también que mueres para el mundo.
1: Gloria a Dios.
0: Pero no volver a pecar. Alabre que Cristo vive.
2: Gloria a Dios.
0: Me echaron el aceite aquí en la frente. Llega el obispo y me dice: Agustín Serrano Santos, yo te ordeno sacerdote y presbítero de la Santa Madre Iglesia.
1: Amén.
0: A quienes tú perdones de sus pecados quedarán perdonados, y a quienes no se los perdonen quedarán sin perdonar. Así que quede escrito.
2: Aleluya.
0: Dije, tengo el poder ahora sí ya. Y llega mi madre, me acuerdo que mi mamá llegó bien contenta, mi mamacita. Llega mi mamá y me dice: hijo, lo logramos. Le digo: espérate, señora, ya no soy tu hijo, ahora soy tu padre. Alabre que Cristo vive. ¿Y sabe qué dijo mi mamá? Está bien, padre, hijo. Porque no se podía acostumbrar. No se podía acostumbrar a decirme padre, porque, oye, pues todo el tiempo era mi mamá. Yo también me costó acostumbrarme a decirme hija. Alabre que Cristo vive. Y empezó la besadera de mano. Híjole, todos empezaron a besar la mano. Todos hicieron una fila tan grande, hermano y hermana. Todos. Y el padre Agustín nomás le decía así, así. Cada persona que llegaba y beso y beso, beso y beso. Híjole, decía yo, ¿cómo ya lo tiene mi manita, pobrecita? Sígale y sígale. Alábale que Cristo vive. Se acostumbró mi mano, siempre que se lo daba a alguien, siempre hacía así. Cuando me convertí a Cristo, se me olvidaba, hermano. Saludaba a algún hermano, una hermana, le decía: ay, pero aquí ya no se hace eso. Alabre que Cristo vive. Aquí somos nuevas criaturas en Cristo. Las cosas viejas pasaron. Todas las cosas son hechas nuevas. Alabre que Cristo vive. Lo digo porque en Cristo Jesús somos nuevas criaturas. Como le dije al principio, verdaderamente tenemos que ser libres. Nada que lo vio su comadre y lo fue a saludar. Nada de eso, hermana. Nada que una misa que yo voy a ir allá, nada, hermano. Nada que el día de los muertitos me regalaron un pan de muerto y lo como, nada, hermana.
2: Ah,
0: una vez una hermana me dijo: hermano, pero yo le oro a Dios. No, usted ya sabe que no debe comer. Alábale que Cristo vive, porque es sacrificado a los ídolos. Amén. El apóstol Pablo dijo: si alguien les da de comer, pero si no les dijo nada, cómanlo, oren a Dios. Pero si alguien les avisó que es sacrificado a los ídolos, no lo coman. ¿Y quién? Dime usted, ¿y quién no va a saber que el mero 3 de noviembre que te lleven un pan? Y usted ya sabe que a qué, de qué se trata. Alábale que Cristo vive. Por eso nosotros tenemos que ser transformados por el poder de Cristo Jesús. Recuerdo que me ordené, me dieron el anillo. Hay un anillo que se me dio, un anillo que se llama el anillo sacerdotal. Y después me pasearon en un carro blindado en toda la ciudad de Lázaro Cárdenas, Michoacán. Y el padre Agustín nomás echando bendiciones por todos lados. Alábale, Cristo vive. Y toda la gente gritaba, ¡viva el padre Agustín! ¡Viva el padre Agustín! Arriba un carro blindado, hermano. Pero algunos evangélicos también andan en la calle. Ya ves que también hay cristianos en la calle. ¿Sabes qué decían ellos? ¡Que se arrepienta! ¡Si no, el infierno viene de ese cura! ¡Están locos estos evangélicos! ¿Qué voy a ir al infierno si yo soy padre? ¡Alábale que Cristo vive! De ahí, hermanos y hermanas, fuimos a la ciudad de Roma, Italia. Fuimos 45 sacerdotes mexicanos de la Ciudad de México y nos embarcamos en un avión con todo, papeles arreglados, en orden, y nos fuimos a la ciudad de Roma, Italia. En ese tiempo estaba su santidad Benedicto XVI. Bueno, que así le llamaba yo su santidad. Ahora entiendo que el santo es Cristo Jesús. ¡Amén! ¡Alábale que Cristo vive! Es Cristo Jesús el santo. ¡Alábale! Entonces, llegamos a la ciudad de Roma, Italia, y me dijeron que teníamos que hacer un pacto, y bueno, y lo hicimos el pacto. ¿Con qué, hermano? Yo pensé que me iban a dar alguna lapicera, algún lápiz. Se me entregó una navaja. Y con la punta de aquella navaja me corté la mano izquierda. Y cuando yo estaba sangrando mi dedo, firmé con mi propia sangre. Y escuché una voz satánica. ¿Sabe qué decía? Ahora sí eres mío, el día que te muera no tienes escapatoria. Te vas derechito al infierno y te vas a profundidad al infierno. Alabado que Cristo vive. Pero dice el Señor Jesucristo que para esto apareció el Hijo del Hombre, para deshacer todas las obras del diablo. Jesús rompió las cadenas. Jesús rompió la maldición. Jesús rompió la maldición en bendición. Alabado que Cristo vive. Jesús me libertó. Jesús me libró. No es fácil escaparse de allí, hermano. Solamente Cristo te tiene que libertar. Si hay catoliquitos que no pueden ser libres, ahora un cura, ¿te imaginas? Un sacerdote hace pactos satánicos, un sacerdote hace tanta cosa del diablo. Alable que Cristo vive, pero para Dios todo es posible. Lo que para el hombre es imposible, para Dios no es posible. Para Él nada que es difícil es, hermano. Nada. Él lo puede hacer así en el momento. Él lo puede hacer. Recuerdo, regresamos a México y me entregan mi primera parroquia, ya como párroco, como sacerdote, en la ciudad de Iguala, Guerrero, diócesis de Chilpancingo. Todo va por diócesis, se encardinan, cada sacerdote se encardina de una diócesis a otra y me pasan a Chilpancingo, Guerrero, en una ciudad llamada Iguala, Guerrero. Cuando yo llego a la ciudad de Iguala, la gente me recibió bien, con un cohete, bueno, con cohetes, con un mariachi, ¿y qué más? Con flores encima tirándome, ¿y qué más? Un baile por la noche capaz de la sierra, ¿no? ¿Y qué más? Con una cervecita bien fría y el padre Agustín echando cervezas. Y cuando ya estaba yo borrachito, se me acerca una muchacha y me dice, padre, ¿no le gusta la canción a usted? Claro que sí, échame la vecina. Y como ya estaba borrachito, padre, ¿no gusta otra? Échame otra cerveza para acá. Y como ya estaba borrachito, me dice una muchacha, padre, ¿bailamos? Pues bueno, si usted me enseña, le dije yo. Y empecé a pervertirme, como dicen ahí. Me pervertí. Palabra que Cristo vive. Tal vez mucha gente piensa que los sacerdotes son santos, porque así tiene la costumbre de la gente. Aunque se ha visto tanta cosa ya hoy en día, la verdad, muchos abusos de niños, de jóvenes, muchos abusos se ha visto. Alaba de Cristo vive, de mujeres, de todo. Cristo vive y poder. Y aún la gente no quiere abrir sus ojos. Aún la gente no puede y no quiere abrir sus ojos. Alaba de que Cristo vive. Tanta cosa que se ha visto, pero todavía el diablo, el Dios de este siglo, los tiene acegados. Pero Cristo Jesús también anda tocando corazones. Hay muchos que Cristo Jesús los ha reflejado con su luz. Hay gente que ahora ya ven, aleluya. Como antes yo también era ciego, ahora ya veo por su gracia de Dios, amén. Gloria a Cristo, alábale que Cristo vive. Me entrega a la parroquia, le digo, y lo primero que yo hice es preguntar. La primera misa que celebré, recuerdo yo que estaba llena la parroquia de gente, y le dije, hijos míos, ¿aquí no hay de los hermanos separados de los que lloran? ¡Ay, padre!, dijo la viejita, hay muchos aquí. Le digo, ¿dónde viven? Ah, pues unos viven en la orilla, otros viven hasta allá. Ah, qué bueno. ¿Aquí en el centro no hay? Dijo, no, aquí no, están en la orillita para allá. Allá que estén, allá están bien en la orilla. Pero cada 8 días pasaba a celebrar misa a una capilla y tenía que pasar por un templo evangélico. Cuando pasaba por el templo evangélico, salía una muchacha, escúchame bien, me salía una muchacha con una Biblia en la mano. Y esta muchacha con su Biblia me decía, buenos días, sacerdote. Le digo, buenos días, ¿qué se te ofrece? ¿Vienes a confesarte? No, sacerdote, yo vengo a hacerte una pregunta. Le digo, a ver, dígame, ¿en qué parte de la Biblia dice que hay que bautizar a los niños? ¿Dónde dice la Biblia? Señora, eso no está en la Biblia. ¿A ti qué te importa? Y a mí tampoco.
2: Aleluya.
0: Dios te bendiga, sacerdote, y a ti Dios que te maldiga y te viente al infierno. Santo. Era un sacerdote tan más grosero, hermano. Te puedes imaginar. Groserísimo. Bueno, entonces de ahí dice, bueno, yo estoy orando por ti, yo voy a orar por ti. Le digo, pues ore, que a mí al cabo ni me llegan esas oraciones. Alable Cristo vive. Yo te he cubierto con la manto de la Virgen María. ¿Qué me va a llegar su oración a usted? Cristo vive. Quiero que sepa que sí llegó, hermano. Sí llegó. La oración del justo puede mucho. Alable Cristo vive. La oración hecha con fe salvará al enfermo. La oración hecha con fe se levantará al paralítico. La oración con fe. El ciego ve, alable Cristo. ¿Qué pasó? Bueno, cada 8 días pasaba a celebrar misa a la capilla. Siempre la muchacha me salía con su Biblia, pero la muchacha, ella era la pastora. Hay mujeres que son pastoras. Yo respeto a las pastoras. Hay denominaciones que no las quieren, las pastoras.
2: Amén.
0: Pero a mí me predicó una pastora. Ningún pastor se atrevía, perdón, ningún pastor se atrevía a predicarme. Porque cuando un pastor me quería hablar de Dios, ay Dios, yo le daba buena. Yo me gustaba echarle golpe con ellos. Cargaba una pistola aquí en mi cuello, aquí en la cintura. Una pistolona. ¿Sabía usted que el padre Pistola allá de Michoacán? ¿Cuánto han escuchado de él? Ese hombre carga un pistolón diario, hermano. Y el padre Pistola, así le llaman, y si lo trae su pistola de verdad. Y celebra misa así con su pistola. ¡Ay, poder en Jesús!
2: Santo Dios.
0: Bueno, entonces, hermanos y hermanas, aquella hermana, aquella muchacha, aquella sierva de Dios, que ahora yo le llamo una verdadera sierva de Dios, ella con su Biblia me decía, sacerdote, le voy a hacer una pregunta. Jesucristo vino a la cruz del Calvario a morir por ti. Él quiere salvarte. Sacerdote, ¿no quisieras aceptar a Jesús? Tan loca, señora, ¿no ves que yo lo traigo aquí colgado? Yo lo cargaba en un crucifijo. ¿Aquí lo traigo yo? No, dijo, ese no. El Cristo que trae está muerto, me dijo. El que yo te estoy presentando está vivo. Le dije, ¿y dónde está, pues? Quiero verlo, ¿dónde está? Preséntamelo. ¿Dónde está? Yo pensaba que me lo iban a traer una persona, hermano. Preséntamelo, ¿dónde está? Aquí está, me dijo, pero no lo vemos.
2: Aleluya.
3: Gloria sea
2: a
3: Dios.
0: Mientras no lo vea, no creo, le dije yo. Como yo estudié filosofía, el filósofo, ¿sabe por qué no cree en Dios el filósofo, hermano? Porque no lo ve, por eso no cree. Pero tiene algo de bueno un filósofo. Tiene algo de bueno. ¿Sabe cuál es lo de bueno que tienen ellos? Que para que tú le vayas con un chisme, no te lo cree. El cristiano que cree en Dios, que si alguien les dice, el pastor Agustín, yo lo vi con una mujer allá, ¿usted lo cree?
2: Aleluya.
0: Aunque no me haga visto usted, pero ¿usted lo cree? Hay poder en Jesús.
2: Aleluya.
0: Y el filósofo no, porque no lo ve. Alábale. Es algo de bueno que tiene. Eso algo yo lo agarro. Esa parte de la filosofía yo lo agarro. Mientras no lo mire, uno no lo puede creer. Pero a Dios yo le creo, aunque no lo veo, pero yo lo creo y lo siento porque se siente su presencia. Y Él está aquí en esta noche. ¿Cuánto lo cree que está aquí? Él está aquí, hermano. Él está aquí para salvarte, para perdonarte. Él quiere cambiar tu vida si estás mal. Gloria a Dios, alabra que Cristo vive. Si estás enfermo, te quiere sanar, porque Él sana. Recuerdo que me cambiaron de parroquia, de ahí en la parroquia. Hablo por teléfono con el obispo, mi superior. Ya ves que uno tiene un superior. Le digo, Monseñor, cámbiame de parroquia. No, padre, dijo, no te puedo cambiar. Bueno, entonces deme permiso de quemarle su templo de esta mujer. Quémaselo, eso sí te doy permiso. Quémaselo, padre. Y compré 5 litros de gasolina.
3: Poderoso es Cristo.
0: Y un día sábado a las 12 de la noche, cuando toda la gente está durmiendo, empiezo a bañar de gasolina al templo. Y cuando le eché lumbre, me quedé como a 2 cuadras para ver cómo se iba a quemar. Yo escuchaba que tronaba, yo creo que era la bocina, yo no sé qué tronaba, y ¡pah! ¡Pah! Gracias, Virgencita de Guadalupe, porque se van a acabar los hermanos evangélicos. Y mira dónde estoy ahora.
2: Aleluya.
0: ¿Me está entendiendo? Se convirtió el cura, se convirtió la catequista. En lugar de que se acabaran, se produjeron más. Palabra que Cristo vive.
2: ¡Aleluya!
0: Recuerdo que lo que pasó fue esto. El templo se quemó. Pero como era un sábado, al domingo era día de culto. Y yo me tocaba celebrar misa en mi capilla. Entonces yo dije, segurito, ya no hay nadie. Ya no me va a dar lata esa señora. ¡Sorpresa! Estaban haciendo su culto debajo de un árbol que estaba ahí, hermano.
2: ¡Aleluya!
0: Y estaban alabando a Dios con todo su corazón.
2: ¡Aleluya!
0: Y estaban cantando este canto que lo recuerdo. En las luchas y en las pruebas, la iglesia sigue caminando. Aunque el cura no los queme, la iglesia... El cura dije, ya me descubrieron esto, aleluya. Y sale la hermanita con su Biblia y una sonrisa así. Dije, si ya supiera que yo le quemé su templo, no se estuviera riendo conmigo. Sorpresa, me dijo, buenos días, sacerdote. Me dijo, ya supimos. ¿Qué supiste, señora? Anoche nos quemaste el templo. Señora, tú eres bruja. No, sacerdote, no te equivoques. El Espíritu Santo nos ha revelado anoche.
2: Aleluya.
0: Desde el día que yo te conocí, me dijo la señora, desde el día que te conocí, convoqué a todos los hermanos de la iglesia, oración y ayuno por tu vida. Oración y ayuno por tu vida. Y anoche, el Espíritu Santo, estamos en oración, habló a través de una profecía que tú nos quemaste el templo, pero también nos dijo que tú vas a dejar esa sotana, vas a dejar ese crucifijo y vas a predicar la palabra y vas a dar testimonio por muchos lugares del mundo. ¿Sabes qué le dije yo? Eso nunca, señora. ¿No ves que soy tu padre? Y mira dónde ando. Esa profecía ya se cumplió. Dios me ha llevado apenas estuve allá en Nicaragua, en Honduras, Guatemala, Estados Unidos. Ya he ido 6-7 veces. La República Mexicana, la mayor parte de México, gracias a Dios. Solamente Campeche me faltaba y también Cancún. No he ido todavía. Pero poco a poco ahí vamos, amén.
3: Santo Dios, aleluya.
0: Entonces yo no pensaba eso. La hermana me estaba profetizando y yo le decía eso. Nunca, señora. Nunca. ¿Sabe qué hice, hermano? Llegué a mi capilla. Celebré la misa todo asustado. Porque estos hermanos son brujos. Híjole, ya descubrieron. A veces no me echan la policía. Yo estaba pensando que a veces no me echaban la patrulla. Y recuerdo que yo celebré la misa todo ahí temblorosito y el cáliz se le pone el vino. Yo le llené hasta arriba de una vez para bajarme la decoré. Como estaba nervioso, le volví a echar otro chorro de vino de consagrar y ahora me eché 3 veces el vino. Hasta una viejita se dio cuenta, padre, dijo, ya se pasó, dijo, nomás es una vez, el vine.
2: Aleluya.
3: Cristo vive.
0: Y hablo por teléfono con el obispo, con mi superior. Le digo, monseñor, ahora sí, le dije, urge que me cambie de aquí. Cámbiame. ¿Por qué, padre? Es que quemé el templo y me descubrieron. Y dice, ay, padre Agustín, dijo, te dije que te cuidaras, que nadie te viera. Le dije, yo cuando lo quemé el templo, volteé por todos lados y no vi a nadie. Pero nunca me imaginé que allá arriba había alguien. Alaba de Cristo vive. Arriba había alguien. Arriba hay una cámara. Alaba de Cristo vive. Que usted y yo, lo que hacemos en la tierra, lo mira.
2: Amén.
0: Algunos hermanitos vienen a la iglesia y se echan su cervecita.

0: me dijo, padre, pues te voy a cambiar. Y me cambió a un lugar que se llama Chilapa Guerrero. De la misma manera yo llego y pregunto, siempre era mi costumbre de preguntar, ¿aquí no hay de los hermanos separados? Me dice, padre, acá hay muchos. Ay, yo ando huyendo de los hermanos de la ciudad de Iguala. Aquí hay más que allá, padre. Aquí la ciudad está más grande. Aquí hay más iglesias evangélicas. ¿Y qué cree? ¿Qué cree, hermano? Los hermanos andaban haciendo una campaña evangelística promoviendo de un ex sacerdote salvadoreño. Se llamaba Alex Márquez. Y lo andaban promoviendo en un carro, lo bocibonaron, ¿cómo te dijera? Pues lo bocearon. ¿Y sabe qué decía? Gran campaña evangelística con el ex sacerdote de la República del Salvador, Alex Márquez. Y lo escuchamos nosotros ese anuncio. Lo escuchamos. ¿Y sabe qué dijo el obispo? Muchachos, tenemos que hacer algo. ¿Qué vamos a hacer? ¡Tenemos que hacer algo! Este sacerdote no va a llegar. A ver, padre Cornelio, nos reunió a todos los padres. Haga algo por este hombre. A ver, provoque un accidente que se mate por el camino. Escúcheme bien. Escúcheme bien. Esto es verdad. Palabra de que Cristo vive. Y el padre Cornelio empezó a hacer sus artes mágicos. La cosa es que no funcionó porque el predicador llegó al evento. Y de repente el monseñor dijo, muchachos, ya está el hombre aquí. ¿Cómo? Sí. Tenemos que hacer algo. ¿Qué vamos a hacer? ¿Quién se anima a matar al predicador?
1: ¡Santo!
0: Y todos se quedaron callados. ¿Quién se anima a matar al predicador? Todos se quedaron callados. De repente, yo como soy de Michoacán, pues le digo, yo lo mato a su predicador. Deme una pistola que no se oiga ruido. Con bala tiro al silenciador. Y me dieron una pistolita. Pero mataba. Y me puse en mi saco. Pero no quiero ir solo. Quiero ir con otros dos sacerdotes. Llegamos a la campaña, hermano. Y me senté en los primeros asientos de adelante. Por eso los de adelante siempre no. Yo me les quedo viendo, ¿eh? Porque como yo eso hice. Alabre que Cristo vive. Me senté adelante yo y empezó la campaña evangelística. Pasaron a una viejita. Esta viejita yo no le entendí nada qué cosa dijo. Solamente yo escuchaba que decía, lo siento aquí, lo siento acá. Acá me corre y acá me sale y acá se mete. Y yo digo, ¿dónde? Dice mi compañero, ¿qué sentirá la viejita, padre? Pulga, yo creo, hijo, allá tu casa de tener. Terminó de cantar y se fue a sentar.
2: Aleluya.
0: Y pasa otra persona, otro adelante. Dijo, hermano, siéntense. Pasa otro. Pónganse de pie, por favor. Digo, esta gente no se pone de acuerdo. Si de pie o sentado. Gloria a Dios.
1: Aleluya.
0: Y pasa otra viejita. Y dice, hermanos, yo traigo dos alabanzas para la gloria de Dios. Dije yo, aquí puras viejitas cantan. Allá en mi parroquia yo no los ocupo, las viejitas. Perdón, sin ofender, hermano. Yo como pura jovencita. Gloria a Cristo, lávale. Y pasa la viejita. Pero esta viejita sí traeba algo, ¿no? Traeba algo bueno. Cantó un canto que se llama Solo el poder de Dios puede cambiar tu ser. La prueba yo te doy. Ese canto llegó a mi corazón. Sentí como que una lágrima venía para abajo. Y le digo, cochina, regrésate. Y seguía cantando la viejita, pero bien bueno, cantaba. Señor, ¿quién entrará en tu santuario para adorar? La de manos limpias, de un corazón puro. Dije, yo vengo a hacer algo. Mis manos están sucias. Y una y tras otra, una lágrima y tras otra lágrima. Y yo estaba, cochina. Estaba regresando para atrás las lágrimas, hermano. ¿Sabe por qué? Porque hay gente que no le gusta que lo vean. Hay gente que Dios lo toca y no quiere llorar por vergüenza. Alábale que Cristo vive. Dios le está hablando a su vida y endurece su corazón. Alábale que Cristo vive. Hay gente que Dios le está hablando en esta noche. Pero dice, no. Voy a cerrar mi corazón. Y lo cierra. Alábale que Cristo vive.
1: Aleluya.

0: Terminó de cantar la viejita, se fue a sentar. Ah, no, pero para esto la viejita me delató. Como vio que estaba llore, llore, llore, dijo, Dios bendiga al padrecito que está llorando. ¡Cállate, vieja condenada! No, ves que yo vengo aquí a escondida y usted ya me está descubriendo.
1: ¡Aleluya!
0: Se fue. Pasa, le dan el lugar al predicador, al hermano, ya oficial, al hermano. Y dice el hermano, hermanos, vamos a leer la Biblia, Salmo 115. Y empezaron a leer la Biblia, Salmo 115. Y le dieron lectura.
2: Bendito es Dios, aleluya.
0: Cuando terminó de leer la Biblia, dijo, hermanos, ¿qué tienen los ídolos? ¡Cucaracha! Dijo la viejita, la de atrás. ¿Sabes quién era la viejita? La de las pulgas. Le dije, también traigo un tiro para esa viejita. Está hablando mal de mis santitos que tienen cucarachas. ¿Qué van a tener?
2: ¡Santo Dios! ¡Aleluya!
0: De repente, el predicador dijo, hermanos, vamos a orar antes que empiece a dar el testimonio. Presiento que hay demonios aquí, dijo. Dije, ¿dónde vine a caer? En mi iglesia hay santos y este hombre ya dijo que hay demonios. Tiene razón. Más no me imaginaba que yo era el que llevaba a los demonios ahí metidos. Y empezaron a orar, hermano. Empezaron a orar los hermanitos. Empezaron a cerrar sus ojos y a orar. Y los demonios no le empezó a gustar. Se manifestaron. Alábale, Cristo vive. De repente yo empecé a sentirme incómodo. Y otro también, mi compañero también. Padre, ya vámonos, padre, vámonos. Me siento mal. Aguántate ahora también. Pero padre, no, hay que aguantarnos. Y el predicador sigue hablando. Bueno, y de repente, bueno, dije yo, ¿qué cosa dicen? Que me le acerco a una señora. Dijo, señor, ten piedad. ¿Qué pasó?
1: Aleluya.
0: Se andó de trabajo. Dice, señor, ten piedad, dijo una viejita. Y me acerco a otra persona. Ten misericordia. Dije yo, bueno, ¿por qué no se pone de acuerdo esta señora con la otra? Me acerco a otra persona y dijo, reprendo al demonio. Dije, mejor me voy a quedar aquí ya, no voy a andar escuchando. Una dijo que reprendió al demonio, la otra dijo, ten piedad, la otra dijo, misericordia. No se ponen de acuerdo esa gente. No es como mi iglesia todos rezamos el Padre Nuestro, todos parejitos. La Santa María, todos la Santa María. Que vamos a rezar el Dios te salve María, todos Dios te salve María, todos juntos. Alábale.
1: Aleluya.
0: Pues yo no me podía acoplar a la gente.
1: Aleluya.
0: De repente, el predicador lo vi que estaba frente a mí, hermano. Como queriendo orar así. Como, le dijo, yo nomás pensé, no me vayas a poner la mano, Señor. Cuando menos sentí, ya me la puso la mano en mi cabeza. ¿Y sabes qué dijo? Así dijo el hombre, Satanás, sal fuera. Discúlpame, mi nombre es Agustín Serrano, santo. Ah, está bien, joven, está bien. Siguió orando, siguió orando, siguió orando, siguió orando. De repente, hermano, sentí una cosa caliente que empezó a caer de mi cabeza hasta abajo. Y de repente sentí que mis pies empezaban a temblar. Empezaron a debilitarse. De repente caí de rodillas al suelo, al lado de Cristo vive. Cuando yo estaba en el suelo tirado, Dios empezó a obrar algo en mi vida. Dios empezó a tratar conmigo. Cuando el hombre terminó de orar, ¿sabe qué dijo el hombre? Jesucristo te ha sanado. Pues yo tenía cáncer. Le recuerdo que le dije que tenía cáncer yo. Y el hombre me dijo, Jesús te sanó. Le dijo, oye, ¿y cómo sabe usted? ¿Usted es doctor? No, me dijo, no, no. ¿Pero cómo sabe que yo sané? El Señor Jesús te sanó. Cuando yo estaba orando por ti, me dijo, yo pude ver, dijo, una mano ahí que estaba sanándote. Le dije, mentiroso, ¿qué va a ser cierto? Yo tengo cáncer. Y el doctor me dijo que yo voy a morir. Alábale que Cristo vive. Así dicen muchos hermanos y hermanas, ¿verdad? Yo tengo mi diabetes, hermano. Se lo adueñan su diabetes. Ese le puso un demonio, esa enfermedad. Usted diga, en el nombre de Jesús, yo voy a ser libre en esta noche. Jesús te va a sanar de enfermedades, hermano y hermana. Gloria a Dios. Jesús me sonó a mí. Ahí. Ah, bueno, pasó esto. ¿Sabes qué le dije? a mis compañeros, vámonos. Padre, pero no lo han matado. Vámonos. Nos fuimos a la iglesia. Estando allá en la iglesia, pasó algo. Y dice el monseñor, Padre Agustín, ¿qué pasó? No, pues nada. ¿Cuántos balazos le dieron al predicador? No, pues no, le digo, este hombre es de Dios. Este hombre trae algo bueno. ¿Te vas a voltear? No, le dije, que me voy a voltear. No. ¿Te van a engañar? Tampoco, le dije, ¿para qué estudié, pues? Gloria a Dios, alabre a Cristo. Pasó algo que, bendito Dios, alabre Cristo vive. Me cambiaron a otra parroquia, pero yo cambié, hermano, cambié. Empecé a pensar que los hermanos eran buenos. Empecé a juntarme con pastores por ahí, a saludarlos. Empecé a visitarlos. Un pastor me visitaba en la parroquia. La gente empezaba a criticarme, que porque yo tenía conversaciones con pastores. Le digo, es que ellos son buenos, ellos no son malos, ellos son personas que predican la palabra de Dios. Y alabre de Cristo vive. Pero yo todavía seguí siendo sacerdote. Pero ahí le va. Que Dios es bueno, hermano. De ahí tuve un accidente, yo me accidenté. Nunca me imaginé un día que yo iba a caer en coma. El accidente me llevó a estar inconscientemente, pero le doy gracias a Dios que Dios me devolvió la vida. Amén. Vamos a orar, póngase de pie. Mañana le estaré dando todo lo demás, a dónde fui, qué pasó conmigo, después de mi conversión. Muchas cosas sucedieron conmigo, pero yo le di gracias a Dios porque Él me salvó la vida. Amén. Vamos a orar, póngase de pie, hermanos y hermanas, en el nombre de Jesús. Que sea de bendición este breve testimonio para usted. Aleluya. Si alguien está enfermo, quiero orar por usted. Si usted está enfermo, si usted tiene alguna enfermedad, no sé, ¿cuántos enfermos hay?
1: Aleluya.
0: Qué bueno que no hay enfermos aquí, porque hay Dios. Donde quiera que me paro, muchos enfermos hay. Pero qué bueno que aquí están todos buenos. Vamos a orar. Hago una invitación. ¿Habrá alguien de los presentes que no le ha conocido a Dios y que quiera aceptar a Jesús? Tiene todo, con todo gusto puede venir a pasar frente a aceptar a Jesús. ¿Habrá alguien que quiera...

0: también, que se canta mucho en la iglesia y usted lo canta sin entendimiento. Cuando Cristo venga en gloria, yo no me voy a quedar. Pues ya te quedaste, estás cantando abajo y Él ya viene en gloria de celebrar su boda. Vas a llegar tarde a la boda. No hay cosa más terrible que llegues a la boda cuando hasta los peroles están embrocados y los platos, los perros los andan lamiendo. Ya no hay ni que comer. Alabe a Dios si puede. Alabe a Dios si puede. Oh, eso no tiene sentido. Si en la boda es de estar ahí metido desde que comienza. ¿Cuántos alaban al Señor? Pero la gente canta así. ¿Usted conoce a esa gente que canta sin conocimiento? Aparte de usted, ¿conoce a más? ¿Amén? ¿Cuántos conocen más? ¡A su nombre! Entonces, dice, cuando Cristo venga en gloria, no me quiero quedar. Entonces, ¿qué está diciendo? Que está cantando abajo. Y cuando Él viene en gloria, viene de celebrar 7 años de boda. ¿Y usted qué estuvo haciendo entonces? ¿Estaba dormido o qué pasó? ¿Ah? Mire, hermano, eso de estar dormido es peligrosísimo. Me acuerdo cuando yo era un adolescente, estaba trabajando en una hacienda y yo salí temprano con mi tarea detrás de la cumita allá, desbejucando en unas algodoneras, y me fui y me acosté en la casa y me dormí temprano en la tarde. El problema es que me desperté que ya el sol se estaba poniendo y yo, según, estaba amaneciendo. Me levanto y, hermano, y digo, a bañarme, y mi mamá se me quedaba viendo, ¿y qué le pasa a este? Y, hermano, y yo me alistándome y afilando la cuma, y le dije, me voy a llegar tarde, pero acá el caporal no me regaña. ¿Y para dónde vas? Me dijo, que trabajas de noche vos. Pero es que, según yo, el sol estaba saliendo y era poniéndose que estaba. Así hay muchos creyentes que cuando Cristo venga, los 7 años de boda, van a creer que es el rapto. El rapto, ¿qué tiempo pasó? Adventista, arrepentite ahora. ¿Cuántos alaban al Señor en esta hora? Dele fuerte ese aplauso al Señor. A su nombre. El arrebatamiento es para la iglesia fiel. De ahí todos los cristianos patirifusos, inclenques y lengua caída se van a quedar. Se van a quedar juntamente con los pecadores. Muchos de los cristianos que se queden, algunos de ellos lograrán a sobrevivir en la tribulación o darán sus vidas para poder ser salvos. Cuando digo darán su vida, no crea usted que es un solo tiro en la frente. No, es una tortura de menos 90 días que lo van a tener colgado arrancándole pedazos para que niegue a Jesucristo. Pero qué lindo es esa gente que está abrazada en la cruz de Cristo. Como el reportaje que vimos del hermanito allá en Sudáfrica, ¿verdad? Que, hermano, cada machetazo que le pegaban le decían que negara su fe. Y él lo que hizo fue ponerse boca abajo embrocado y dijo, Señor, aleluya, no soy digno ni de ver el cielo donde tú me llevas. Oh, alabado sea el Señor. Y ahí lo terminaron de matar, pero murió abrazado de la fe en Cristo Jesús. ¿Cuántos dicen amén en esta hora? A su nombre, hermano. Entonces, dice la palabra aquí que cuando pase el periodo de la luna de miel allá de las bodas del Cordero, hermano, y pase el periodo de tribulación, el Hijo del Hombre aparecerá, y dice aquí claramente cómo vendrá. Dice, ven, cuando venga en su gloria. Amén. Esa venida en gloria es a fundar el reino de 1000 años. ¿Y qué pasará entonces? Serán reunidas delante de Él todas las naciones. Hasta el día de hoy es tratado inútil querer reunir las naciones a que se humillen delante de Dios. Amén. Hay un versículo que hasta el día de hoy todavía no se ha cumplido. Amén. Uno, todo ojo le verá. No se ha cumplido. Dos, toda rodilla se doblará. Tampoco se ha cumplido. Tres, toda lengua confesará que Él es el Señor. Tampoco se ha cumplido. Y no se cumplirá sino hasta entonces. Hasta ese día que Él aparezca en gloria. Alabe al Señor si puede. Alabe al Señor si puede. Porque ni aún dentro de la iglesia la gente que dobla las rodillas no la dobla para adorar a Dios y no para ver el ladrillo. Y no hayan ni qué decir, solo se están viendo el ladrillo y ahí se duermen. Una vez estábamos en una vigilia en un hogar, hermano, y esperando que un hermano se levantara, había puesto la frente así, se había embrocado, y nosotros pensamos, está recibiendo el Señor. Es imprudente, si el hermano está ahí tan sereno, hay que esperar que él se pare para ver qué es lo que el Señor le está dando. Y cuando acordamos, se fue de lado, todo bien dormido que estaba. Alabe al Señor si puede. ¿Cuántos dicen amén? ¿Cuántos dicen amén? Entonces, las naciones se van a reunir. Obligadamente. Hermano, cada nación tendrá su representación. ¿A dónde? En Armagedón. En aquel lugar que se llama Megiddo, que en hebreo se llama Armagedón. Se reunirán las naciones y todas irán encabezadas por el anticristo. Lo que ellos no saben es que van a enfrentarse con el rey de los reyes y señor de los señores. El anticristo sabe que va a pelear con Cristo, pero Apocalipsis dice claramente, pelearán contra el Cordero, pero el Cordero lo vencerá, porque él es el rey de los reyes y señor de los señores. Alabe al Señor en esta hora. Entonces, cuando las naciones estén ahí, él aparecerá en gloria. La Biblia dice que con el resplandor de su venida, 2 Tesalonicenses 2, de 1 al 12, dice que con el resplandor de su venida, con la gloria de su venida y con la espada de su boca, va a destruir las fuerzas malévolas mundiales que estarán en ese lugar. Y entonces él llamará a cuenta, aleluya, y recogerá el zacate seco para prenderle fuego, y el poco trigo que va a sacar lo va a echar en su granero. Alabe al Señor. Ahí es donde habrá una separación final. La separación final. El Señor apartará los cabritos y los aventará a la izquierda, y las ovejas las apartará a la derecha. ¿Cuántos dicen gloria a Dios? Las ovejas dicen amén. Los cabros piden que sea un berrido. Gloria al Señor. ¿Cuántos dicen gloria a Dios? Dice que hasta el momento en la venida de Cristo, cumpliendo su segunda venida, hasta ese momento, cabros y ovejas estarán juntos en la tierra. Se lo hablo en un panorama, bueno, si es que este es bíblico el que estoy tocando, pero se lo voy a tocar para que no se ofenda. Buenos y malos estarán juntos. Todos chinchi y telepata estarán juntos. Alabe a Dios si puede. Pero él viene a hacer la separación. Cizaña al juego, trigo al granero. Cabritos a la izquierda al juego eterno, ovejas a la derecha. Vida eterna en Cristo Jesús. Y es ahí donde se cumple Daniel capítulo 12. Dice en el verso 2 que los que duermen en el polvo de la tierra serán despertados, y unos irán inmediatamente para condenación y confusión perpetua, pero otros irán para vida eterna. Oh, gloria a Dios, los que tenemos esperanza de la vida eterna. Mi amigo, tú que estás aquí, no te vayas a quedar ahí neciamente viviendo para el mundo y para el placer, porque eso termina con un pago horrendo de juicio, de expectación, de horno ardiendo. Pero cuando tú te rindes a Cristo, cambia de cabro a oveja y tiene vida eterna. Dele fuerte ese aplauso al Señor. A su nombre. Aleluya. Así que el juicio comprende la separación de los malos y de los justos. Verso 32 y 33 dice: y serán reunidas delante de las naciones y apartará los unos de los otros. Amén. Apartará los unos de los otros, así como el pastor. Mire, un pastor, por torpe que sea, conoce sus ovejas. Y cuando su rebaño está por allá, a lo largo, él bien echa de ver, allá se me metió un cabro, dice, va a andar molestándome las ovejas, se va a sacarlo. Y lo aparta porque el cabro no puede estar quieto. El cabro está chuceando con los cachos, pateando. El cabro está molestando siempre. El cabro siempre está haciendo el birrinche, el relinche dentro del rebaño. Alabe a Dios si puede. Pero el problema es que ahora tenemos un ministrado bastante raro, ¿verdad? Donde estamos chineando al cabro. Aleluya. Hay gente que como que son los criados de Judá, ¿verdad? Que Judá, después que pecó con la misma nuera que se le disfrazó de ramera, mandó al criado a pagarle con el cabro, y aquel se quedó con el cabro en el lomo y no la halló. Ahí andan cargando el cabro en el lomo. No, al cabro no se carga en el lomo. Lo que se echa al hombro son las ovejas. Aquella oveja que está perniquebrada, la que está herida, la que está golpeada, la que está tierna, la que está descarriada. Esa sí se va a chinear y se lleva y se le enseña a caminar derecho. ¿Cuántos alaban al Señor? Dele fuerte ese aplauso si es para Dios en esta hora. ¡A su nombre! En otras palabras, hermano, lo de cabro, quíteselo, porque usted no tiene nada de cabro. Aparte del bigote y la barba. Óigame, lo de cabro, quíteselo. Lo que el Señor se refiere aquí son nuestras actitudes. ¿Son actitudes buenas o malas? Ningún cabro, por muy manso que esté, puede ser quieto, puede ser bueno. Por muy manso que crea que lo tiene, siempre se brinca el cerco. Siempre hace una travesura. Siempre se encarama donde no debe encaramarse. Alabe a Dios si puede. Aleluya. Bendito sea Dios. Y mire, hermano, aquí lo estamos perdiendo, pastor. Si yo hubiera sabido que esto era aquí, ahí tenemos la iglesia al otro lado del río. La iglesia tenía que estar aquí, hombre. Yo hubiera sabido eso. Aquí está el pastor Wilfredo, que es el vicepresidente del ministerio. Él pastorea la iglesia allá en Peñitas. Y tenemos el campo aquí en El Mango. Y son como 20, 25 hermanos. Y aquí estuvieran aguantando palos, porque hay cabros también. Alabe a Dios si puede. ¿Cuántos dicen amén? ¿Cuántos dicen amén? Entonces, hermano, ¿a qué se refiere entonces lo de esto de oveja y cabro? Pues está hablando de dos animales ahí. Pero esos animales en sí son personas. Y yo he sido cuestionado por mi forma de predicar por 1,000 pastores, 1,000 maestros y 1,000 teólogos y psicólogos y, perdón, psicólogos y todo eso. Pero lo que yo me baso es en la palabra. Y yo digo, cabro, y estoy ahí, cabro, ¿y quién me quita la palabra cabro si Jesús lo tiene aquí, cabro? Amén. Y no se está refiriendo a dos animales, se está refiriendo a dos personas con diferente naturaleza. La naturaleza de la nueva criatura en Cristo Jesús, que te convierte en oveja y te quita lo brincacerco, y te quita lo soberbio, y te quita lo inmundo, y te quita lo mundano, y lo rebelde, y lo desobediente, y te hace una persona obediente a Dios. ¿Cuántos alaban al Señor? Oveja. Hasta la palabra oveja, obediente. Amén. Una, la oveja es viva. ¿Cuántos dicen amén? Entendida, justa. Alabe a Dios si puede. ¿Cuántos dicen gloria a Dios? Apartada. Mire, la oveja es apartada. La oveja es apartada. Ella no busca pleito. La oveja, hermano, por eso es que necesita pastor. Fíjate, los cabros no necesitan pastor. A mí me dijo una prima hermana, ¿y por qué es que en la iglesia ponen tanto cerco? ¿Cómo es que hablan de libertad y después están ahí poniéndole, no hagas esto, no hagas esto, no hagas esto? Y un montón, no, le dije yo, no te confundas, te voy a aclarar esto. Nunca al rebaño se le pone cerco. La oveja no ocupa cerco. Ella misma, por su mismo instinto y su misma humildad, conoce sus límites. Alabe a Dios si puede. Conoce sus límites. Y si bien es cierto que la oveja no es tan de grande de visión, por eso ocupa pastor. Porque la oveja no es tan buena en la visión, es bien corta de visión, en otras palabras, es algo tuerta. Por eso ocupa a alguien que la vaya guiando, a alguien que... Mire, le voy a poner un ejemplo de cómo hacen allá en el Medio Oriente los que cuidan los rebaños de ovejas. Usted oye que cuando Jesús nace, los que llegan a adorar son los pastores que guardaban las vigilias con sus rebaños en el campo. Entonces, el pastor, por ahí el Señor tomó esta ilustración de un pastor que cuida un rebaño de animalitas, de esas de pisuña, de esas peluditas, bien obedientes, bien mansitas. Está lindo tocarlas, pero un cabro usted no lo puede tocar, lo cornea todo. ¿Cuántos alaban al Señor? Entonces, le voy a poner el ejemplo, mire. Todo pastor de oveja entrena, dependiendo del número de oveja, entrena un número de perro. Alabe a Dios si puede. De ahí nace el nombre del perro pastor alemán, porque ese es el perro más especial para eso. Un perro alemán peludo. Se le llama pastor porque ese perro... ¿Y qué contradicción esta? Porque nosotros tenemos un pastor que de apellido alemán y cuando llega a las campañas de vendida al pastor alemán le dicen. Entonces, cuando ese perro bien entrenado, el pastor supervisa todo el rebaño. Allá va una ovejita que se va saliendo y la oveja que se aísla, el lobo se la harta. Aló. Entonces, el pastor no corre. No, el pastor lo que hace, y ya se levanta el perro y corre allá a latirle, a meterle otra vez al rebaño. Esos son los diáconos. Pero Ezequiel dice que tenemos diáconos mudos, dormilones, come de balde, que aman el dormir, solo viven echados. Ya no ladran. Alabe a Dios si puede. Aló. Todo el pastor, no, el pastor para eso lo entrenó, para que usted ayude a arrear el rebaño. El pastor administra. Aló. El pastor administra. Los líderes velan porque el rebaño se mantenga resguardado. Se da cuenta que hermana Chefina no vino. Van a ver qué pasó a hermana Chefina. Allá la tiene el lobo de la novela bien agarrada. Arrebátesela y tráigala para el rebaño de nuevo. ¿Cuántos alaban al Señor? Y se va a ver allá por esta costa, pastor Vicente. Y esto póngalo serio con esta iglesia que tienen acá. Porque la mayoría de iglesias, con permiso pastores, pero en esta zona hay un demonio que no se le puede quitar a los hermanos. Es ese demonio de jugar la lotería, la chica, la diaria. Hermano, allá están metidos en eso. Y para Dios no tienen nada. Son cabros. Alabe a Dios si puede. Toda esta costa, hermano. Toda esta costa. Los conozco desde que me llamo David Viera. A su nombre sea la gloria. Y dejan el culto y dejan de alabar a Dios y dejan de colaborar con la obra por estar ahí con el jueguecito este. Y hasta señoras diaconisas de las iglesias andan con el cuaderno vendiendo números. Echamos fuera esos cabros ahora en el nombre de Jesús para que Dios convierta a esa gente a oveja. A su nombre sea la gloria. Se fue el gozo en varios aquí ya. ¡Ay, chiquero! Chiquero quiere decir un toril donde meten chancho. ¿Cuántos alaban al Señor en esta hora?
1: Aleluya.
0: Entonces, la oveja es media tuerta. Y el pastor tiene que estar supervisándola y con sus líderes allá, que no se aleje. Porque la oveja, fíjate, va caminando así, como ella agacha la cabecita por ir comiendo. Usted sabe que la oveja solo la comida busca. Ella come, pero es que ella da leche. Pero aquí comen y se tragan la leche también. Son como la vaca que se mamó. Y hermano, y la oveja, mira el gran barranco, que lo va a andar viendo cuando pueda, se va al barranco. Por eso es que el pastor a cada rato la cuenta. Uy, me falta una. Son seguridad que está en un barranco colgada. Allá está toda quebrada. Y eso berrido dice, no me ha venido a ver el pastor. Y, pero cuando el pastor ha estado enfermo, ¿cuántas veces va usted a verlo? Alabe a Dios. Alabe a Dios. Mira, hermano, la oveja. La oveja con su lana y su leche abriga y sustenta al necesitado. El cabro, por el contrario, con sus actitudes daña y deja sin ropa y sin comida a cualquiera. El cabro se encarama en la mesa, te come las tortillas y se va. La oveja no, la oveja mejor te da. Alabe a Dios si puede, hermano. Entonces, como la oveja es así, aleluya, pero lucha por no ofender a su pastor. La oveja tiene una inteligencia. Cuando ve que ella se ha descarriado y el pastor la trae, ella trata de arrimarse al pastor y a jugarse en los pies de él, como pidiéndole perdón al pastor por la actitud que hizo. Dice, pastor, perdóneme que me comporté como cabro un rato, pero sigo siendo oveja, pastor. Y el pastor la soba y esa oveja entiende que ha sido perdonada. Oh, gloria al Señor, qué lindo que todo aquel que siente que se descarrió al barranco vuelva al pastor y le diga, Señor, aquí estoy. No al pastor Vicente, no al pastor Julio, no, al pastor de pastores. Y venga y le diga, pastor, aquí estoy, me descarrié, pastor. Me harté 4 novelas ahora y vengo caída, pastor. Pero aquí vengo de nuevo a volverme porque quiero seguir siendo oveja. ¿Cuánto dicen gloria a Dios? A su nombre. Oh, gloria. Hay unos amenes que los oigo así como cabros. Gloria al Señor. Y pondrá, oiga hermano, y pondrá a la izquierda, las ovejas a su derecha y los cabritos a su izquierda. Y empieza el juicio. ¿Y cómo comienza el juicio? Ya va a ver las actitudes de la oveja y las actitudes del cabro. Viene el Señor y comienza y le dice, verso 34, el rey le dirá a los de su derecha, comienza con las ovejas, amén, comienza con las ovejas, y le dirá a su derecha, ¿a qué lado va a estar usted el Señor? ¿Ah? Dios bendiga a los cuatro que van para la derecha. Los demás ya no me digan para dónde, si todo el otro lado queda. No hay 3 ni 4 más, solo el otro lado queda. Aquí o es catracho o es guanaco. pero que vive en medio del cuzuco no se vale. Amén. Entonces, comienza con la derecha y refleja las obras y las actitudes que la persona hace en la fe. Porque el problema es que la religión te enseña que hay que hacer obras, pero con la fe en Suyapa, con la fe en Guadalupe, con la fe en San Caralampio, con la fe en San Perencejo, con la fe en San Díaz, en San Cudo, en San Juan, en San Dionisio. Óigame, la fe tiene que ser en Cristo Jesús, el pastor de las ovejas. Él dijo, yo soy el buen pastor, y el pastor su vida da por las ovejas. Levanten la mano los que han sido salvos por la muerte de Cristo. Aleluya. Y les dirá a los de la derecha, venid benditos de mi Padre, benditos de mi Padre. ¿No le huele algo ese versículo? ¿No le huele a usted a una promesa de Génesis? Donde le dijo, oh, aleluya, en ti serán benditas todas las naciones, la bendición llegará a todas las partes, la bendición alcanzará a muchos en los rincones de Honduras, en los terrenos, hermano. Y como Honduras está echando líneas rectas y quitando los pedazos de orillas del Salvador, vamos a ver cómo echamos una línea allá por la carretera nosotros y agarramos este pedazo. Pero donde quiera que usted esté metido, la bendición está llegando, la bendición está entrando. Alabe a Dios si puede. A mí no me da problema que la frontera de El Salvador llegue a Choluteca o que la de Honduras llegue a Zulután. Yo sigo siendo el mismo y como lo mismo. ¿Cuántos alaban al Señor? Pero que a donde yo estoy, la bendición llegó. ¿Y en quién llegó? En Cristo. Y ahora Él les dice, el mismo Cristo, el mismo Rey, venid benditos de mi Padre. Se lo voy a explicar más claro. Vengan benditos a quienes mi Padre bendijo a través de mí. Yo los compré, me pertenecen, vengan. Y los va a recoger y les va a decir el Rey, oiga esto, hermano, heredad el reino preparado para vosotros desde la fundación del mundo. Es bueno ser oveja. Amén. Sí, es bueno, aunque lo anden arreando a uno, hermano. Aunque, cuidadito, hermano. Cuidado, pastor, cuidado, hermana, cuidado. Y ahí está el pastor todos los días. Y usted a veces renegando abajo, ya molestan, ya lo mismo, todo el tiempo. Usted no puede cambiar ese mensaje. ¿Y cómo va a cambiar si usted no cambia? Ay, yo no quisiera que me traten de cabro. Pues porque no se convierte a oveja. Si una vez que ya sea oveja, ya no le van a decir cabro. ¿Cuántos alaban al Señor? Pero es que aquí tenemos un dilema, pastor. Aleluya. Que muchos que aún están en la iglesia y no se someten a las reglas de vida, de moralidad y santidad de Dios, son cabros mezclados con ovejas. Y estos se llaman piligüey. Y los que viven aquí saben lo que estoy diciendo. Porque esta costa está llena de esos animales. Piligüey es un animal que parece oveja, pero no es oveja. Parece cabro, pero no es cabro. Es terrible ese animal. Es un animal de procedencia sudamericana, pero entró aquí por Centroamérica, por Nicaragua. Y ahora se ha llenado El Salvador de piligüey. Pero lo que le quiero decir es que el piligüey es un solo destino el que tiene. Destazo. Destazo. Así que diga al hermano piligüey, te espera el cuchillo. Destazo. ¿Cuánto? Dios bendiga a los dos que están aplaudiendo. Aleluya. Echando humo hasta por las quijadas allá en el infierno. Me voy a ir yo al infierno también. Señor, reprenda al diablo, hermano. Ya que a mí me llegó la gracia de Dios, yo me salvo. ¿Cuánto dicen amén? Yo me salvo, hermano. ¿Ah? Eso está como el hombre que se pega un tiro porque la mujer lo deja. Porque no se la pegas a ella y seguir disfrutando la vida. Alabia a Dios si puede. Bueno, ahora está aquí. Porque tuve hambre. ¿Por qué les está dando el reino? Oiga la regla aquí. Porque tuve hambre y me diste de comer. Aleluya. El original dice, porque tuve hambriento y me diste pan. Quiere decir que, es que, pues sí, que esto de dar de comer, hay que saber que está dando de comer algo bueno. Porque hay gente que en sus giras te manda a comer cualquier otra cosa. Pero aquí está diciendo, tuve hambre y me diste de comer. Hambriento y me diste pan. Aló. O sea, no está diciendo, me diste sobras. Porque muchos creyentes comparten, pero sobras. Mira vos de esos frijoles que están todos ligosos, dale, ve. A ese hambriento que anda ahí. Esa tortilla que ya casi corre ya sola, que está dura ahí. Esa que está ahí toda llena de cucaracha, vos. Esa tortilla, dale a ese señor que anda pidiendo ahí. Ah, eso no es dar alimento. No, usted está envenenando a esa gente, intoxicándole su estómago. Alabe a Dios si puede. Tuve hambre y me diste de comer. Tuve sed y me diste de beber. Y dice acá, fui forastero, o sea, vagabundo, por ahí no tenía puesto, pero me recogiste. Estuve desnudo y me cubriste, enfermo y viniste a visitarme, en la cárcel y viniste a verme. ¿Cuántas alaban al Señor? Y las ovejas, asustaditas las ovejas, se van a quedar viendo al rey. Señor, ¿cuándo te vimos hambriento y te dimos de comer? ¿O sediento y te dimos de beber? ¿Cuándo te vimos forastero y te recogimos? ¿O desnudo y te vestimos? ¿O en la cárcel y te fuimos a ver? ¿O enfermo y te visitamos? ¿Cuándo fue eso, Señor? Yo no me acuerdo. Entonces el Señor le va a presentar a la persona a quien le hizo usted la bendición. Se la va a poner enfrente y le va a decir, ¿por cuánto lo hiciste a este mi más pequeño? A mí me lo hiciste. A mí me lo hiciste. Eso te da el carácter de oveja. La oveja tiene un corazón sensible. Alabe a Dios si puede. Pero qué insolente el tipo de creyente que hay en Oriente. Primero sus dientes, después sus parientes. ¿Qué le importan los demás, verdad? Entendiendo ellos, hermano, aquí estoy hablando con mujeres que tienen hasta 40 pares de zapatos como si fueran 100 pies. ¿Para qué quiere tantos zapatos usted? Y conoce gente que no tiene zapato. Conoce a gente que está descalza, pero no comparte un par de zapatos. Tiene un montón de ropa, pantalones y camisas, y no comparte con el que está desnudo. Tiene mucha comida que hasta la botan y los cerdos la quieren en su casa, la comida. Y sabe que hay un vecino que está sin trabajo y enfermo, que necesita alimento y no lo comparte. Ah, pero lo tremendo de esto, hermano, es que así es la gran biblioteca que anda cargando. Y dice que es joven. El Señor lo reprenda. Ser oveja necesita cambiar. Ser oveja necesita nacer de nuevo. Dele fuerte ese aplauso si es para él. El pastor piensa que lo va a estar manteniendo. Yo ve, dice, ve. Que Dios me dice, ve. Dios me libre a mí de ese trancazo. Yo no le agarro diezmos a nadie. La iglesia se le enseña lo que la Biblia dice, que los diezmos van al tesoro, al alfolí de la iglesia. Y allá si los diáconos tienen voluntad de darme una ofrenda para que compre un suero, aunque sea tanta deshidratación que me meto aquí solo, que me lo den. Y si no, pero de hambre no me voy a morir. Si yo allá está el, aleluya, allá está el que me sostiene. Yo de hambre no me voy a morir. ¿Sabe por qué es que yo no puedo cambiar el mensaje? Porque a mí quien me mantiene es Dios. Alabe al Señor si puede. Amén. Ah, pero cuando estás pastoreando un poco de cabros que te están amenazando, si habla fuerte, no se harta. Porque ellos creen que te están manteniendo. Cabritos están equivocados. Sean cabritos o cabros grandes. ¿Cuántos alaban al Señor? Están equivocados. Y dice aquí, ¿cuándo te vimos, Señor? Hermano, usted está haciendo una obra a alguien. Claro. ¿La obra va acompañada de qué? Porque de lo contrario esa obra es muerta. Pero la fe tiene que aclarar en quién, ¿verdad? Porque no solo es fe, si la gente tiene fe hasta en el whis. Alabe a Dios, como dice Quintero. Canta el pajarito ese por ahí. ¡Tito, güey! Ay, viene la carta, ¿eh? Y cabal, el recibo de la luz que le viene doble. Algo le llegó. Pero hay que aclarar la fe en quién. Mire, en un río como el Guascorán, allá como allá por abajo, por Barrancones, trabajaba un muchacho pasando gente en un bote, y iba un maestro en teología, de esos maestros de teología, pasando en el bote a dar seminario al otro lado, y cuando ya va en el bote se queda viendo que los dos canaletes del bote, de la chalupita esa, hermano, tenían nombre. Los dos canaletes, los dos remos. Uno decía fe y el otro decía obras. Y se le queda viendo el teódulo ese. Y dice, hey, vos, ¿y por qué es que le has puesto fe a ese canalete y por qué le has puesto obras a este otro? Le dice. Ah, es que así debe de ser la vida del cristiano verdadero, le dijo el indio. Amén. Y el indio con un sombrero hasta doblada las orejas. Parecía tonto, fíjate. Pero ese hombre había pasado por el avivamiento de la Biblia. Y yo conozco gente que andan bien trajeados y apegados así y no conocen a Dios todavía. Y aquel indio todo tierroso y todo lleno de sudor y tufoso a guayaba podrida y a sudor de caballo. Va remando y le dice, es que mire, le dijo, si usted cree que va a agradar a Dios y va a avanzar a la presencia del Señor solo por las obras, mire lo que pasa, le dijo. Soltó el canalete de la fe y agarró el de las obras. Y entonces el bote empezó a dar vueltas así al revés, ¿ve? Dando vueltas en el mismo puesto. Ya ve, le dijo, no avanzamos lo que hacemos dar vueltas en el mismo puesto como el perro Aragán, le dijo. Y ahora, si yo creo y me la llevo de gran creyente y digo que solo por la fe voy a entrar, mire lo que pasa, le dijo, dejo las obras y agarro solo la fe, doy vuelta al revés, le dijo. Hay muchos creyentes que lo que han hecho es dar vuelta al revés. En vez de caminar para la ermita, caminan para un templo, pero su actitud sigue siendo la misma. Sigue siendo la misma. Alabe a Dios si puede. Dele fuerte ese aplauso al Señor. ¿Quiere ver cómo es que se camina? Le dijo. Mire, le dijo. Obras y fe. Obras y fe. ¿Ve cómo va de rectecito este bote para adelante? Le dijo. ¿Ah? Así es la vida del creyente. Pero hay unos que solo izquierda tienen, hermano. No echaron dos manos. Aleluya. Levanten la mano los que tienen dos manos. Es que es mejor así, porque como no sabe cuál es la izquierda ni la derecha, mejor levanten las dos un tiempo. ¿Cuántos alaban al Señor? Y entonces los justos, dice acá. Entonces los justos le responderán, Señor, cuando te vimos hambriento y te sustentamos y todo esto, ¿verdad? Y entonces Él les va a decir, aleluya, Él les va a decir. El Señor le responde, de cierto digo que por cuanto lo hiciste a uno de estos mis hermanos más pequeños, a mí me lo hiciste. Entonces dirá también, diga también. Es que al Señor no se le olvidan los cabros. Hay gozo porque está recompensando a las ovejas. Pero tiene en mente, ya voy a tratar con ustedes, espérense, le dice a los cabros. Y dice, entonces, dice acá, entonces dirá también a los de la izquierda. Oiga, las palabras de aquí son fuertes y yo no sé por qué la gente se espanta cuando las oye. Y le dirá, apartaos de mí, malditos, al fuego eterno preparado para el diablo y sus ángeles. Mire, un reino eterno preparado desde el principio del mundo para la iglesia, para los fieles. Para aquellos que aunque no se fueron en el arrebatamiento, aceptaron en la tribulación, perseveraron, ofrendaron sus vidas por la causa de Cristo, estos llegarán para reinar con Cristo. ¿Cuántos alaban al Señor? Estos estarán reinando con el Señor. Dele fuerte ese aplauso si es para Él. Pero también desde esa misma fecha hay un infierno, hay un castigo eterno preparado para el diablo y sus ángeles. ¿Cuántos dicen gloria a Dios? Porque tuve hambre y no me diste de comer. Lo mismo. Todo lo que aquellos hicieron, estos no lo hicieron. Y ellos le van a preguntar así, mire, ve, como cuando el pastor a usted le pregunta, hermano, ¿es verdad que usted ha pecado? ¿Y quién le ha dicho? ¿Quién es ese chambroso? Póngamelo aquí. Que me pele la cara. No, hasta el lomo se te va a pelar en el infierno, solo la cara. Alabe a Dios si puede. Porque la gente fresca, hermano. Fíjese que con, mire, se lo voy a leer para que usted sienta con qué acento ellos le hablan al Señor. Oiga esto. Le dice, porque tuve hambre, no me diste de comer. Y porque tuve sed, no me diste de beber. Fui forastero, no me recogiste. Tuve desnudo, no me cubriste. Enfermo y en la cárcel, y no viniste a visitarme. Y dice acá, entonces también ellos responderán diciendo, Señor, ¿cuándo te vimos hambriento? ¿Y cuándo fue eso usted? Que yo no me acuerdo. No, si yo sé que no te acordás de la gran fornicación que te has echado. Pero el Señor te la tiene anotadita, no la ha borrado todavía. Porque lo único que borra el pecado es la sangre de Cristo y la ha rechazado todo el tiempo. El sacrificio de Cristo es el que borra todo pecado y tú lo has rechazado toda la vida. Te has amparado debajo de las naguas de su yapa. Te has amparado bajo las naguas de María, la Magdalena, María de los Socorros o el sur de los Palotes. Pero no te has amparado en la sangre de Cristo. La sangre de Cristo quita todo el pecado. Dele fuerte ese aplauso al Señor. Mire, ¿cuándo fue eso, Señor? Qué raro que se te olvidó, ¿verdad? Sáquenle la lista a este, va a decir el Señor. Sáquenle la lista. Los libros se abrirán. Aleluya. Y serán juzgados todos según lo que está escrito en los libros. O sea, no se pase de lista. Hasta usted, hermana cristiana, cada novela que cierta está anotada a la izquierda. ¿Aló? Hasta usted, hermanito cristiano, cada partido de fútbol que cierta por televisión, es cierto que ya no viene al campo, pero se queda en la casa viendo el mundial, viendo la selección, viendo el ¿cómo se llama? Los equipos de aquí de Honduras, aleluya, los ídolos de Honduras, ahí se queda, ahí están anotados a la izquierda, y usted va a llegar allá buscando a la derecha, ¡ey! Aquí está el desvío para usted, mire, ¿cómo dice ahí? Cabrito, para allá vayas. Haciéndose el orgulloso para la derecha, ¡ey! No me lo dejen pasar, este va para allá, que no le ven los cachos, hombre. Va para allá. Aleluya. De la barba va a agarrar ese chivo viejo, ¿verdad? ¿Cuánto se la pega el Señor? A su nombre. ¿Cuándo te vimos hambriento, sediento, forastero, desnudo o enfermo en la cárcel y no te servimos? Entonces le responderá diciendo: de cierto digo que por cuanto no le hiciste a uno de estos mis más pequeños, tampoco a mí me lo hiciste. Por tanto irán estos al castigo eterno, mas los justos irán a la vida eterna. ¿Cuánto dice en gloria a Dios en esta hora? A su nombre. ¿Qué es lo que corresponde esta tarde? Que nuestra actitud está reflejada frente a la palabra de Dios. ¿Cuáles son tus obras? ¿O cuáles son tus mañas? ¿Cuál es tu actitud bondadosa? ¿O cuál es tu actitud egoísta? ¿Cuál es el bien que estás haciendo a tu vida, a tu familia, a tu comunidad y a tu país? ¿O cuál es el mal que estás causando? ¿Eres una persona que habla de vida eterna y testifica de la salvación de Cristo? ¿O eres la misma chambrosa del cantón o de la aldea? ¿La misma chismosa, revoltosa, pleitista? ¡Ay, qué actitud la suya, hermano! ¿Entienden el español aquí, verdad? Vaya. Eso determinará para dónde lo enviarán. Ya el Señor pagó el sacrificio en la cruz del Calvario. Es su actitud la que ahora va a cambiar. ¿O quiere ser oveja o sigue siendo cabro? Y cabra también, cabra también, cabra también, cabra también. Esas mujeres que no se le sujetan al marido, ja, ja, ja. Cabras encaramadas andan. Alabia a Dios si puede. También maridos que maltratan a sus mujeres, ¿eh? Maridos que maltratan a sus mujeres, que hasta con la Biblia le pegan en la frente. Te voy a sacar ese demonio que tenés, ¡blum! Un bibliazo a la vienta. Ese cabro hay que ponerlo en su puesto. ¿Cuántos alaban al Cristo de la gloria? ¡A su nombre! Dígale que está al lado suyo. No puede llevar de dos un poco. Tienes que tomar de uno solo. Amén. Es que mire, hermano, yo soy oveja en la iglesia, pero aquí en mi casa yo mando, no es el pastor. Nomás amonesté a un hermano una vez por lo de las novelas y salió con una, pero óigame, llevaba un sermón por toda la calle, la señora, si solo la camándula le hacía falta. Y como que a él le importa.

Naciones están más llenas de cabras que de ovejas. Yo aquí en estas zonas de aquí de la costa, hermano, ¿quién no me conoce a mí? Si en un plato de frijoles me mete ahí, me conocen. Y hermano, casi que donde quiera que yo ando ya me conocen. Por eso es bueno andar bien parado uno. Aquel día que los paramos en Zulután, paro yo que me bajo, el que está ahí de guardia, hermano David Neadis, y el hijo estaba ahí con él. Y ya salieron a recibirme y a saludar, hermano David. ¿Qué tal yo con otra vieja por ahí, hermano? Ya me conocen. Extraño, oiga lo que le voy a decir. Estoy en el Perú, en una ciudad que le llaman Chorrillo, porque abunda mucho el agua ahí. Y es un desierto, ¿sabe? Que las capitales, las ciudades importantes de Perú están en el mero desierto. Termina el Pacífico, comienza el desierto. Y estoy en una gran tienda con el pastor Israel. Y cuando yo hablé, no sé qué dije ahí, pregunté por algo, y allá estaba un señor y se viene aquí caminando rápido y me dice: disculpe, ¿verdad que usted, David, viera del Salvador? Santo Dios, dije, ¿hasta dónde anda el sendero luminoso aquí? Esta es la guerrilla peruana, dije yo. Sí, le dije yo, ¿por qué? Nomás habló, lo conocí, me dijo. Y yo lo he visto por televisión, lo único que en televisión lo miro como más chaparro, me dijo. Claro, si el televisor suyo es pantalla chiquita, me va a ver chiquito. Compre un plasma entonces para que me mire grande. ¿Y qué resulta? ¿Que a dónde lo conocen a uno, hermano? Pastor Vicente, nos ha pasado cuando hemos andado en Nueva York, cuando hemos andado allá con el pastor allá en Maryland, de repente en esas grandes tiendas que uno piensa que nadie lo está viendo, hermano, ahí está la gente que lo conoce a uno. ¿Cuántos alaben al Señor? Imagínense que me han visto así bien, bien resuradito, aleluya, sin nada de cuernos, y después me miran con unos hasta enrollados para adelante. Porque esa actitud doble no se puede llevar. ¿Cuántos alaben al Señor? Hay gente que tiene doble actitud. Aleluya. Son ovejas delante del pastor. No quiebran un plato. Aleluya. Usted le predica a las mujeres aquí que dejen de ensartarse pantalones. Que boten los aretes, las argollas. Que boten ese alambrero del pescuezo. Que dejen de repellarse los cachetes y los labios. Que dejen de pintarse las uñas y de trabarse ganchos postizos. Que dejen, hermano, de la minifalda, esos vestidos pegados, enseñando todas sus extremidades, aleluya. Y ese bloomer todo curtido que anda enseñándolo ahí. Oiga, ellas se enojan, se ponen rebeldes, porque no quieren nacer de nuevo. Pero la mujer que de veras ha nacido de nuevo, oye la palabra y se convierte. Oye la palabra y se vuelve a Dios. Alabe a Dios si puede. Pero cuando se es cabro, no se cambia. No se cambia. ¿Y que acaso él me manda, dice? ¿Es que la gente la agarra caprichosamente con el predicador? No. Si yo hablo así es porque quiero que los miremos a la derecha en aquel día, hombre. Me sería triste para mí que el Señor me diga: pégale una patada y aventalo vos. Aleluya. Antes de pegársela yo le diría: te lo dije en San Jerónimo. No quisiste cambiar, desgraciado. ¡Afuera! Gracias a Dios que yo creo que ese trabajo no va a ser de nosotros. Porque dice que el que no se halló inscrito en el libro de la vida son los cabros. Estos serán lanzados al lago de fuego. Serán lanzados, no se tirarán ellos solos. Alguien los va a agarrar de los pies y las manos. Señor, ¿a la orilla, al centro o al otro lado? ¿A dónde, padre? ¡Uno! Hasta el pelo te va a chiflar. Pero si tú tienes ahora entendimiento y dices: yo me entrego a Cristo y dejo que la sierra del Espíritu corte esos cuernos feos que tengo, que me rasure esas pisuñas feas que tengo, que solo hiriendo a los hermanos paso. Aleluya. Porque el cabro tiene ese problema. Al pasón pega el navajazo. ¿Sí? Hay hermanos en la iglesia, usted los saluda muy amable y ellos le contestan muy amable. Usted saludando muy amable y ellos respondiendo muy amable. Usted le quiere dar la mano y ellos le pegan una patada. Son mulas. Alabe al Señor. Hasta nosotros los pastores a veces andamos como dicen, como fuera chucho el asunto, malas pulgas. Andamos con el suero revuelto. Y el pobre hermanito viene con un problema. ¡Ah, partido! ¡No tengo tiempo! Cálmese, cabro. Agarre espíritu de oveja. De mansedumbre. ¿Cuántos alaban al Señor?

0: Aló, a su nombre, que Dios socorra a los piligüeyes esta tarde. Esta enseñanza encaja con lo que Jesús quiso dar a entender en las parábolas anteriores. Y en esas habla de la cizaña y el trigo. Y los discípulos la oyeron y no la entendieron. O sea que si hay alguien que no entienda aquí, no es el primero. Si los apóstoles fueron los primeros que no entendieron. Y oiga, dice que el Señor les dijo que era como un labrador que entraba, el reino de los cielos, era como un labrador que iba y sembraba la buena semilla. Amén. Pero que después venía el maligno y metía a otra semilla. Y lo está hablando, el maligno no tiene ni barreta. ¿Sabe lo que es barreta? ¿Cómo le dicen aquí? Chuzo, huizute, barreta, cubo, como le quiera llamar. Entonces, el diablo no tiene, pero ni palo, pues. Aleluya. Es que están sin vergüenza. El diablo es el padre de los cingos. Es el padre de los zanates. Que el zanate no hace nido. Espera que la chiltota haga el nido. Para meterse el desgraciado a poner el huevo. Y él se va de vacaciones y hay que ver a la chiltota si le deja morir de hambre el hijo o qué. Hasta que ya vuela. Esos son mis hijos, tío. El diablo espera que el buen sembrador, el buen pastor, siembre la semilla. Y después viene el sinvergüenza con la puñada de cizaña metiéndola en los mismos barretazos. No hace otro escarbe. La mete en la misma. ¿Cuál es la idea de meterla en la misma? Que nazcan juntas. Entonces los discípulos le dicen: Maestro, si tú sembraste buena semilla, ¿de dónde pues apareció esta cizaña? ¿La arrancamos? No, espérense, le dijo el Señor. ¿No ve que si la arrancan, van a arrancar también el trigo? Porque han nacido, las raíces están así. Jala uno, arranca el otro. Usted no puede reprender a una cabra que anda empantalonada porque se va la diaconisa, que es la tía de ella. Porque le ofendieron a la sobrina. Son raíces familiares. Son raíces sentimentales. Usted no se puede referir con un mensaje duro, hermano, a un soberbio iracundo, porque ya la mujer está, ay, por mi esposo lo están diciendo. Yo le voy a decir que no vengamos aquí ya. Entonces se arranca también. Alabe a Dios. Entonces, como el Señor no permite arrancar ese zacate feo, yo no vengo a arrancarlo, vengo a echarle gramoxón. Porque arrancarlo no puedo. Y qué bueno que hay un gramoxón ahora, que usted le eche el gramoxón, hermano, el veneno ese, ¿verdad? Que usted puede matar toda la hierba mala y no daña la planta buena. ¿Amén? Esa se llama la palabra. La palabra va rociando y la palabra va rociando. Yo no sé quién aquí tenga sentimientos y aspectos y modales de cabro. Yo lo desconozco, pero la palabra lo halló, la palabra lo ha tocado, la palabra lo va a cernir ahora, lo va a sacudir ahora y lo va a renovar ahora. Dele fuerte ese aplauso al Señor en esta hora. La cizaña y el trigo. La cizaña va ¿para dónde? Para el fuego. Dígalo fuerte. No siente que le arde el lomo cuando dice eso. No se le viene un tufito así como a cacho quemado. ¿No será que ya el pelo le agarró fuego? Aleluya. Mire, la cizaña va para el fuego y el trigo al granero. Granero es el símbolo del reino, lugar seguro. Amén. ¿Qué es lo que hace cuando siembran, hermano? ¿Ustedes son agricultores? Ya ni se acuerdan, ¿verdad? ¿Para qué sembrar? Dice la gente. Ay, que me manden de allá. Entonces, ya no siembra. Vea para todos lados a ver dónde mira mil para aquí. Y las que ve allá son del Salvador. Bueno, ahí está la de él, dice el pastor. ¡Aleluya! ¡Aleluya! No tiene muchas ovejas, ¿verdad? Tiene que ser milpa. Alabe al Señor. A su nombre sea la gloria. ¿Y qué es lo que hacemos después de recoger la cosecha? Rondar. ¿Y después de rondar qué? Vamos con un hachón de fuego por toda la orilla. Hasta los ratones salen volando humo. Y una sola llamarada y quemamos. Porque ese es el rastrojo, eso ya no sirve. ¿Amén? Y hay que limpiar para sembrar la semilla en tierra limpia de nuevo. Hermano, qué triste sería que el Señor recoja las ovejitas, las pase a su derecha y después se dedique, hermano, a prenderle juego al resto y en ese resto aparezca usted. ¿No cree usted que esto está difícil? Pero cuando tenemos una gran oportunidad, hermano, él dijo, yo soy la puerta. El que por mí entrare será salvo. Levanten la mano los salvos, aleluya. Y los que hoy se pueden salvar tienen la oportunidad. Dele fuerte ese aplauso al Señor, a su nombre. Una vez más la pregunta para terminar. ¿Oveja o cabro? Hoy podemos ya dar una respuesta. Al principio el mensaje es un poco dudoso. Casi no entiendo. No sé qué quiere decir. Pero ahora yo creo que ya estamos en un nivel que podemos dar una respuesta de quién soy yo. Y no me la responda a mí. Y usted puede decir, bueno, yo según la palabra no me siento cachos, pero mis actitudes son raras. Entonces usted es peligüey, necesita un gramo atrás todavía. Necesita convertirse todavía. No se conforme porque no toca cachito. Aleluya. Pero tiene una trompita que para romper portillos es bueno. Aleluya. Para meterse a donde quiera. Se mete hasta en misa. Bueno, quinceañera, allá está metido el hermano. El día de la madre, allá está metido el hermano. El día del padre, allá está hasta el pastor celebrando con un pastelón. Alabe a Dios si puede. El día que Navidad, allá está el hermano. Si es un piligüey rompiendo por donde quiera, para meterse donde quiera. Si su actitud es de esa, yo le digo esta tarde, oportunidad de convertirnos en oveja tenemos todavía. Para no quedarnos al juicio, para no quedarnos a tribulación. Yo que usted me parara ahorita, me pusiera de pie, levantara mis manos. Si yo fuera usted que estuviera ahí, yo me paro, levanto las manos y le digo, Señor, gracias. Gracias porque me hablaste. Gracias porque esta tarde tu palabra me ha redarguido y me ha hecho un recordatorio, acordarme de qué en realidad soy. Padre, si he detectado en mí algo, Dios mío, que tu palabra ha tocado hoy, yo quiero, Dios mío, hacer un trato contigo. Yo quiero hacer ese trato contigo. Quiero, Señor, cambiar mi actitud. Yo quiero ser oveja en todos los ámbitos. Quiero ser oveja en el templo. Quiero ser oveja en el campo, en la ciudad. Quiero ser oveja en el trabajo. Quiero ser oveja donde quiera, en mi hogar. Señor, yo quiero dar testimonio de oveja aquí en la aldea, en la comarca, en el cantón, en la colonia, en el barrio, en la ciudad. Dios mío, oh Señor, gracias por hablarme, gracias por darnos vida hoy, gracias por transformarnos, gracias por tu sangre preciosa que nos limpió de todo pecado y nos ha hecho aptos para el reino de los cielos. Gracias, Señor, en esta hora, en el nombre de Jesús. Y la iglesia dice, amén.
1: A su nombre.

Aleluya, mis amados hermanos. Los primeritos que van a abrazar al anticristo, que está muy pronto a acontecer eso, aleluya. Está muy próximo a que lo abracen. Ya que no creyeron en Jesús, que era el Mesías, era el enviado del Dios viviente.

Montate un grupo de baile. No hay ningún versículo en la Biblia que diga hacer teatro. No hay ningún versículo en la Biblia que diga hacer mimo en la iglesia. No hay ningún versículo que diga hacer fiestas en la iglesia. La Biblia está llena de instrucciones a los pastores que van en una misma dirección. Predica la palabra. Los matrimonios se están arruinando. Nunca ha habido tanto divorcio en la iglesia. ¿Por qué? Porque no hay palabra en la iglesia. Porque no se corrige el pecado, porque no se pone firme a los maridos, porque no se pone firme a las mujeres. Y estamos dejando que sigan con su carácter mundano, sus costumbres mundanas. Pero eso sí, el domingo uno cuenta un testimonio, luego sale el grupo de baile, luego uno de teatro, luego los niños han preparado algo y luego 15 minutitos de palabra, así, de promesas, todo bonito. Y los matrimonios a la basura, los jóvenes cada vez más mundanos, las personas cada vez oran menos, la iglesia cada vez más seca, mucho ruido y poca vida, muchas luces y poca luz de Cristo. ¿Por qué? Porque tenemos de todo, tenemos aire. Tenemos luces, tenemos música, tenemos teatro, tenemos baile, tenemos comidas, tenemos cafés por la mañana, reuniones de té por la tarde, pero no tenemos palabra.

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¿Sabe una cosa? Hay palmeras en el desierto que la misma dimensión que tienen sus raíces, es decir, la misma dimensión que tienen de la superficie hacia su copa, así es la dimensión del tamaño de sus raíces. Y lo que pretenden esas palmeras es lograr adherirse a las rocas. Cuentan los estudiosos que cuando un árbol de estos logra incrustarse en las rocas, llega a hacerse uno con la roca. Cuando vienen tempestades, cuando vienen situaciones difíciles, el árbol no cae, no se marchita por el calor, se alimenta de los minerales que absorbe de esta roca. Cualquiera que ve ese árbol arquearse ante las tempestades violentas diría: bueno, ya se acabó ese árbol. Pero lo que ignoran es que tiene sus raíces incrustadas en la roca. Una vez pasada la tempestad, vuelve erguida la palmera. ¿Sabe que la palabra nos compara a árboles? Plantíos de Jehová. La Biblia dice que si nosotros meditamos en su palabra, practicamos su palabra, seremos semejantes a árboles plantados, en este caso junto a arroyos de aguas vivas, que dará su fruto a su tiempo, que su hoja no cae y que todo lo que emprenda prosperará. Qué curioso. ¿Sabe entonces por qué razón tiene éxito la palmera del desierto y el árbol junto al río? Tiene éxito porque cada tormenta lo que hace es permitir que su raíz se ejercite. Cada vez que nosotros ejercitamos nuestro cuerpo, nos fortalecemos.

Declaro con mi boca, como dice tu palabra, Señor, no te dejaré y no te desampararé. Así que declaro que tú estás aquí, Señor. Estás conmigo, con mi familia. Vamos, cántalo y declara.

¿Jesús nunca creó la Iglesia Católica? Jesús nunca fundó una institución con papas, vestiduras doradas, ni rituales complicados. Su mensaje era simple, claro, directo. Donde dos o más se reúnan en mi nombre, allí estoy yo. Mateo 18:20. Los primeros cristianos no tenían catedrales, ni altares de mármol. No necesitaban mitras, incienso o procesiones. La iglesia no era un edificio, la iglesia eran ellos. Personas comunes, transformadas por su palabra, sin jerarquías, solo fe viva. Pero todo cambió en el siglo IV. El emperador Constantino legalizó el cristianismo y lo mezcló con el poder del imperio. La persecución terminó, pero comenzó algo peor: la institucionalización de la fe. Marcos 7:13 lo dice claro. Invalidáis la palabra de Dios con vuestras tradiciones. ¿Es esta la iglesia que Jesús soñó? ¿Una institución que adora imágenes, que reza a hombres y mujeres muertos, que se aleja de la palabra por seguir rituales humanos? Jesús enseñó humildad, no poder. Habló de servicio, no de dominio. Dijo que Dios habita en espíritu y verdad. Juan 4:24, no en templos fríos de piedra. No se trata de atacar, sino de despertar. ¿Estás siguiendo a Jesús? ¡Wow!

forma de actuar, la imponencia, el orgullo, la maldad, el pecado, la avaricia, el desorden, la mentira, el engaño se han metido en la iglesia. Y muchos creen que Dios está agradado. A Dios no se le agrada con una fachada. A Dios no se le agrada con exterioridades. Dios mira el corazón de aquellos que proclaman su nombre y que dicen vivir para Él. Si no aman la santidad, lárguense de aquí. Váyanse. Váyanse a meter a un club de locos con Biblia. Vayan a meterse a cualquier congregación donde permiten el incesto, donde permiten el adulterio abiertamente, donde permiten una vida de caliche y un idioma extraño, donde permiten una vida obscena y extraña, donde toleran todo, donde hay maldad. Y si Dios no nos ha matado hoy, es por misericordia. Retuérzase en la silla, ya es tiempo. Incomódese con esta palabra. Si vas a ser evangélico, defínete.

Mira, hermano, estamos viviendo tiempos difíciles, tiempos caóticos, gloria a Dios. Hay una necesidad tan grande de hombres de Dios en estos tiempos, hermano. Hay carencia de mensaje de parte de Dios, mensajes que vengan sazonados con el poder del Espíritu Santo de Dios. Aleluya, gloria a Dios. Donde el borracho entre a la iglesia, aleluya, y oiga la palabra, y cuando oiga la palabra siente el desprecio, siente el asco, siente repugnancia por el licor, gloria a Dios. ¿Sabe

con el pecado. ¿Cuántos sienten eso, hermano? ¿Cuántos aborrecen lo que antes hacían? Aquel que era borrachito hoy no quiere saber de cerveza, hermano. Le causa repugnancia, gloria a Dios. Si alguien le dice, mire, hermanito, usted no quiere un cigarrillo, él se siente ofendido cuando le dicen tal cosa. ¿Sabes por qué? Porque ha ocurrido un milagro. El milagro del nuevo nacimiento, el milagro de la transformación, el milagro de la santificación. El Dios de la gloria se ha metido en tu vida y te sacó toda la basura que el diablo te había metido, y te ha, aleluya, y te ha santificado y te ha llenado de su Santo Espíritu. Socamaya, Lua, Masakai. Iglesia, ora, ora, ora para que Dios levante hombres en estos tiempos. Ora para que Dios levante predicadores llenos del Espíritu Santo. Y Camaya, sana de aquí, Masoja. Ora, iglesia, ora para que Dios levante pastores de Dios. Himalaya, Soja, Mai. No te conformes con lo que tienes. Ora. Iglesia bendita del Señor, ora para que Dios levante obreros, obreros llenos del Espíritu de Dios, obreros que sientan el ardor del fuego del Espíritu Santo y que no tengan miedo de hablar contra el pecado. Que le hagan ver al pueblo si está torcido o está caminando como a Dios le agrada. Samakatamalaya kiamai sakiyama. A su nombre gloria. ¿Y qué hacemos con esos 400? No sirven para nada. Esos son payasos. Esos son falsos. Eso es un chorro de mentirosos. Los que necesitamos son hombres de Dios. Aleluya. Amando Kimas Ojalay. Iglesia, levanta clamor delante de la presencia de Dios. Porque estamos teniendo crisis espiritual. Crisis de verdaderos predicadores. Amamatu abacama socamacai.

0: ¡Oh, gloria a Dios! La iglesia tiene que gemir. Amando leva, soma la calla. Hay que pegar el grito al cielo. Aleluya. Mi alma te alaba, mi alma te alaba.
1: Señor. ¿Cuántas veces pecará mi hermano contra mí y le perdonaré? ¿Hasta 7 veces?
2: No te digo hasta 7 veces, sino aún hasta 70 veces 7. Por lo cual, el reino de los cielos es semejante a un rey que quiso hacer cuentas con sus siervos. Y cuando comenzó a hacer cuentas, llegó uno que le debía 10,000 talentos. Mas como este no podía pagar, mandó su señor venderlo a él y a su mujer e hijos, con todo lo que tenía, para que se le pagase. Entonces aquel siervo, postrado, le suplicaba diciendo: Señor, ten paciencia y te lo pagaré todo. Entonces el Señor, movido a misericordia, le soltó y le perdonó la deuda. Pero saliendo aquel hombre halló a uno de sus consiervos que le debía 100 denarios. Y tomándole del cuello le ahogaba diciendo: Págame lo que me debes. Entonces su consiervo, postrándose a sus pies, le rogaba diciendo: Ten paciencia y te lo pagaré todo. Mas él no quiso, sino que fue y lo echó en prisión hasta que pagase la deuda. Y viendo sus consiervos lo que pasaba, se apenaron mucho. Y fueron y declararon a su señor todo lo que había pasado. Entonces su señor lo llamó y le dijo: Eres un siervo malvado. Toda aquella deuda te perdoné porque me rogaste. ¿No debías haber tenido compasión de tu consiervo como yo tuve de ti? Y enojado su señor le entregó a los verdugos hasta que pagase toda su deuda. Así también hará el Padre con vosotros. Si no perdona de corazón cada uno a su hermano sus ofensas.

0: tiene que estar de acuerdo con la palabra. En primer lugar, ¿qué son los falsos profetas? Los falsos profetas se consideran aquellos que se proclaman poseedores de un falso don de carácter profético, o bien a un falso carisma, una falsa imagen pública o apariencia que se utiliza para fines ocultos que pueden ser demagógicos, demoníacos, políticos u otros intereses con el fin de lucrarse por la economía de los ignorantes que los siguen. Según Judas 1, del 1 al 3 dice: pero hubo también falsos profetas entre el pueblo, como habrá entre vosotros falsos maestros, que introducirán encubiertamente herejías destructoras, y aún negarán al Señor que los rescató, atrayendo sobre sí mismo destrucción repentina. Muchos seguirán sus disoluciones, por causa de los cuales el camino de la verdad será blasfemado, y por avaricia harán mercadería de vosotros con palabras fingidas. Sobre los tales ya de largo tiempo la condición no se tarda, y su perdición no se duerme. Un ejemplo de esto es una mujer llamada Ingrid Duque. Se hace pasar por líder espiritual, es esposa del apóstol Agenor Duque, que afirman que si dan menos de $100 pueden ser sanados con tan solo tocar sus pies. El video, que tiene 32 segundos, muestra a la mujer sentada en un sillón sobre el púlpito. Ella habla claramente que si toca sus pies tiene que dejar la oferta. Al pagar el dinero solo pueden tocar sus pies y retirarse al instante, ya que no pueden dirigirle la palabra. Número 2. Otro de estos casos también sucede con el pastor Cas Luna, de la iglesia Casa de Dios. Ha crecido notablemente en lo económico, lo cual le ha traído muchas acusaciones e interrogantes debido a su magna iglesia y su estatus económico, lo cual es sospechoso. Es un líder cristiano en Guatemala, quien a través de sus manipulaciones, en medio de sus sermones, haciendo a la persona reírse descontroladamente, a esto le llama el poder de Dios. Pero realmente lo que produce es un show o escándalo con los feligreses, miembros de su iglesia. Esto ha traído gran controversia con muchas personas a favor y otros en contra. Número 3. Otros de ellos es Benny Hinn, a quien se acusa de falso profeta, también por numerosas veces en las cuales golpea con su gabán a las personas para ministrarle supuestamente el poder de Dios. Estos acontecimientos no están registrados en la Biblia, por ninguno de los cuales el Señor usó. Se cree también que utiliza personas que están compuestas con ellos para que los demás crean. Número 4. Guillermo Maldonado es otro denominado apóstol, el cual muchas personas han ido a sus eventos para confrontarlo, ya que hay discrepancia en cuanto a que si hay apóstoles o no. Aparte de esto, la mayoría de estas personas comúnmente utilizan frases que no están registradas en la Biblia como acto de fe. Dichas frases son declaro, decreto, ordeno, prohíbo, etcétera, lo que ha producido muchas controversias doctrinales. Número 5. También en esta misma línea está el pastor Rudy Gracia, fundador del ministerio Segadores de Vida, a quien junto a otros de ellos también declaró, decretó y maldijo el huracán Irma, afirmando que este fenómeno no acontecería.
1: Por lo tanto, Padre, en el nombre de Jesús, yo maldigo el ojo de este huracán, yo maldigo a Irma, yo maldigo en este momento estos vientos y comando que callen.
0: Pero lamentablemente fue un poderoso catastrófico ciclón tropical. Es el más fuerte observado en el Atlántico. Fue el primer huracán de categoría 5 registrado en impactar en las islas de Sotavento, y el huracán más costoso del Caribe. También fue el huracán más intenso que impactó a Estados Unidos desde el huracán Katrina en 2005, y el primer huracán en tocar tierra en Florida desde el huracán Wilma. Esto habla de la consecuencia que produjo. Y precisamente estas personas le dieron orden al huracán de que no ocurriera, desatando maldiciones, prohibiciones, declaraciones, y todo esto en lugar del cual se debiera pedir a Dios que tome la decisión y no nosotros. Él es quien detiene lo que nos afecta. Nosotros pidamos misericordia. Hemos nombrado a estas personas que andan haciendo cruzadas por muchos países alrededor del mundo y son aclamados por la multitud que les siguen. Queremos saber qué piensa usted al respecto. ¿Son falsos profetas? ¿Lo que hacen es bíblico? Así que recuerda suscribirte.
2: Ah, Dios mío, en ti he confiado. Sálvame de todos los que me persiguen y líbrame. No sea que desgarren mi alma cual león y me destrocen sin que haya quien me libre. Jehová Dios mío, si yo he hecho esto, si hay en mis manos iniquidad, si he dado mal pago al que estaba en paz conmigo, antes he libertado al que sin causa era mi enemigo. Persiga el enemigo mi alma y alcáncela. Huelle en tierra mi vida y mi honra ponga en el polvo. Levántate, oh Jehová, en tu ira. Álzate en contra de la furia de mis angustiadores y despierta en favor mío el juicio que mandaste. Te rodeará congregación de pueblos, y sobre ella vuélvete a sentar en alto. Jehová juzgará a los pueblos. Júzgame, oh Jehová, conforme a mi justicia y conforme a mi integridad. Fenezca ahora la maldad de los inicuos, mas establece tú al justo, porque el Dios justo prueba la mente y el corazón. Mi escudo está en Dios, que salva a los rectos de corazón. Dios es juez justo, y Dios está airado contra el impío todos los días. Si no se arrepiente, él afilará su espada, y armado tiene ya su arco y lo ha preparado. Asimismo ha preparado armas de muerte y ha labrado saetas ardientes. He aquí, el impío concibió maldad, se preñó de iniquidad y dio a luz engaño. Pozo acabado y lo ha ahondado, y en el hoyo que hizo caerá. Su iniquidad volverá sobre su cabeza y su agravio caerá sobre su propia coronilla. Alabaré a Jehová conforme a su justicia y cantaré al nombre de Jehová, el Altísimo.

Salmo 34. Alabaré al Señor en todo tiempo. A cada momento pronunciaré sus alabanzas. Solo en el Señor me jactaré. Que todos los indefensos cobren ánimo. Vengan, hablemos de las grandezas del Señor. Exaltemos juntos su nombre. Oré al Señor y Él me respondió. Me libró de todos mis temores. Los que buscan su ayuda estarán radiantes de alegría. Ninguna sombra de vergüenza les oscurecerá el rostro. En mi desesperación oré y el Señor me escuchó. Me salvó de todas mis dificultades, pues el ángel del Señor es un guardián, rodea y defiende a todos los que le temen. Prueben y vean que el Señor es bueno. ¡Qué alegría para los que se refugian en Él! Teman al Señor, ustedes, los de su pueblo santo, pues los que le temen tendrán todo lo que necesitan. Hasta los leones, jóvenes y fuertes, a veces pasan hambre, pero los que confían en el Señor no les faltará ningún bien. Vengan, hijos míos, y escúchenme, y les enseñaré a temer al Señor. ¿Quieres vivir una vida larga y próspera? Entonces refrena tu lengua de hablar el mal y tus labios de decir mentiras. Apártate del mal y haz el bien. Busca la paz y esfuérzate por mantenerla. Los ojos del Señor están sobre los que hacen lo bueno. Sus oídos están abiertos a sus gritos de auxilio. Pero el Señor aparta su rostro de los que hacen lo malo. Borrará todo recuerdo de ellos de la faz de la tierra. El Señor oye a los suyos cuando claman a Él por ayuda. Los rescata de todas sus dificultades. El Señor está cerca de los que tienen quebrantado el corazón. Él rescata a los de espíritu destrozado. La persona íntegra enfrenta muchas dificultades, pero el Señor llega al rescate en cada ocasión, pues el Señor protege los huesos de los justos. Ni uno solo es quebrado. Sin duda, la calamidad destruirá a los perversos, y los que odian a los justos serán castigados. Pero el Señor redimirá a los que le sirven. Ninguno que se refugie en Él será condenado.

¿Sabías que según la Biblia, solo faltan estas cuatro señales para el regreso de Jesús y que podría ser en pocos días? La Biblia nos habla de grandes señales que preceden el regreso de Jesús. Muchas de estas señales ya se han cumplido y solo faltan estas cuatro que te mencionaré a continuación. Número 1. El fin de la gracia. La palabra de Dios nos enseña que pronto se acabará la gracia, o sea, la oportunidad que muchos tienen de arrepentirse y de ser salvos. Número 2. El tiempo de angustia. Esto es lo que continuará después del fin de la gracia, y es que el Espíritu Santo ya no estará en esta tierra, y muchos estarán a merced de Satanás, y por eso será un tiempo de angustia, así como lo dice en Daniel 12. Número 3. La imposición de la marca de la bestia. Esto está muy relacionado con el tiempo de angustia que veremos en la tierra, y es que muy pronto muchos recibirán la marca de la bestia por no obedecer los mandamientos de Dios. Número 4. Y el último evento que sucederá antes del regreso de Jesús. Y es la caída de las plagas. Y es que la Biblia nos enseña que muy pronto caerán las plagas sobre todos aquellos que no tienen su nombre escrito en el libro de la vida. Así que les digo, hermanos, prepárense que la venida de Jesús está más cerca que nunca. ¿Sabías que según la Biblia, solo faltan estas cuatro señales para el regreso de Jesús y que podría ser en pocos días? La Biblia nos habla de grandes señales que preceden el regreso de Jesús. Muchas de estas señales ya se han cumplido y solo faltan estas cuatro que te mencionaré a continuación. Número 1. El fin de la gracia. La palabra de Dios nos enseña que pronto se acabará la gracia, o sea, la oportunidad que muchos tienen de arrepentirse y de ser salvos. Número 2. El tiempo de angustia. Esto es lo que continuará después del fin de la gracia, y es que el Espíritu Santo ya no estará en esta tierra, y muchos estarán a merced de Satanás, y por eso será un tiempo de angustia, así como lo dice en Daniel 12. Número 3. La imposición de la marca de la bestia. Esto está muy relacionado con el tiempo de angustia que veremos en la tierra, y es que muy pronto muchos recibirán la marca de la bestia por no obedecer los mandamientos de Dios. Número 4. Y el último evento que sucederá antes del regreso de Jesús. Y es la caída de las plagas. Y es que la Biblia nos enseña que muy pronto caerán las plagas sobre todos aquellos que no tienen su nombre escrito en el libro de la vida. Así que les digo, hermanos, prepárense.

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A veces nosotros no tenemos idea, amado hermano, lo que estamos escuchando. A veces nosotros no tenemos idea. Y yo, a mí, amado hermano, no me interesa si alguien se enoja. A mí no me interesa, yo no vine aquí a ser amigos. Yo vine aquí a predicar una palabra de Dios. Y si el pastor se enoja, allá él. ¿Cuántos dicen amén, hermano? Pero yo voy a predicar lo que la Biblia dice. ¿Acaso Cristo no tiene poder para perdonar nuestros pecados y limpiarnos de toda maldad, como dice la Biblia? ¿Y qué es eso de andar orando entonces por los pecados antiguos? ¿Acaso no dice Hebreo que cuando vinimos a Él, Dios nos perdonó por completo y arrojó todos nuestros pecados a lo más profundo de la mar? Y dijo, me olvidaré de ellos, nunca más me acordaré de ellos. Y le digo más, cuidado ustedes a quien escuchan. Hay gente que llama a Paul Washer hombre de sana doctrina. Ese es un hereje, un blasfemo. ¿Sabía usted que es calvinista, ultra calvinista? El hombre defiende la teoría, la doctrina, amado hermano, de salvo siempre salvo, pero a muerte. Paul Washer, y lo llaman de sana doctrina. Cuidado, cuidado con los predicadores que hoy en día se han autoproclamado siervos de Dios y usted no les conoce su doctrina, porque hay que conocer lo que predican. Por eso cuando yo llegué a este país le dije al pastor, empezamos a conversar, ¿cómo usted me conoció? Él dijo, yo revisé todos sus videos y yo tengo cientos de videos. Y él los revisó, uno a uno, dice que iba revisando la doctrina. ¿Cuánto alaban a Dios, hermano? Porque eso debe hacer un hombre de Dios. Cuando Pablo llegó a la ciudad de Berea, los hermanos de Berea, dice la escritura, que escucharon con atención a Pablo y vieron si lo que Pablo estaba predicando iba conforme a la palabra de Dios o no. Dice que iban viendo en la Biblia para ver si era o no eran así todas las cosas que Pablo enseñaba. ¿Cuánto alaban a Dios, hermano? Hoy en día usted no se puede tragar cualquier cuento, hermano. Cualquier cosa. ¿Qué vida en otros planetas? ¿Y qué me importa a mí que haya vida en otros planetas? ¿No escuchaba usted algunos predicadores que están predicando, amados hermanos, de otros seres que hay en otros planetas? ¿Ah? Los reptilianos, y predicando, y la gente no sabe ni orar. Y la gente a veces no sabe ni ayunar. Y la gente que lo está escuchando, la mayoría de ellos inconverso a veces, que no tienen ni idea quién es Cristo. Apostasía dentro de la iglesia. Y hay que tomar una decisión. Los predicadores tienen que tomar una decisión. Predicadores que se han vendido. Predicadores que han apostatado. Predicadores que vendieron sus convicciones. Un hombre de Dios no vende sus convicciones. Un hombre de Dios muere con sus convicciones, mi amigo. Son una vergüenza para el evangelio algunos. Que dicen predicar palabra de Dios y no es palabra de Dios. Mezclada. Y que este mensaje, como lo van a ver a través de la televisión, que todos esos pastores y todos esos predicadores, canallas, falsos, perros mudos, dice la Biblia, se arrepientan en esta hora y se vuelvan al Cristo de la gloria. Volveo a la senda antigua, dice la palabra de Dios. ¿Cuántos dicen amén, hermano? Charlatanes, mentirosos, engañadores, que perturban al pueblo, lo confunden. Eso es lo que llama la Biblia. Aquí lo que hemos leído. Ustedes son los que han turbado, los que han pervertido al pueblo de Dios. ¿Por qué andan predicando puras cosas nuevas hoy en día? Alabado sea el nombre del Señor. Por eso a mí me dicen, pastor, ¿y usted sigue predicando lo mismo? Sí, y voy a morir predicando lo mismo. ¿Cuántos dicen amén, hermano? Que sin santidad nadie verá al Señor. ¡Cuidado, mi amigo querido, con aquellos predicadores que hoy en día no creen en la santidad externa! Tenga cuidado. Porque si no creen en eso, examínelos bien, porque no van a creer en varias cosas más. La santidad es bíblica, la santidad externa es bíblica. Pedro.

0: 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Aleluya.
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2: Porque como desciende de los cielos la lluvia y la nieve y no vuelve.
3: Otro dice, párese sobre sus pies, no se puede parar sobre las manos uno. Se cae, tapan esto que a veces vienen más duros que la conciencia de unos que están aquí. Busque el segundo libro de los Reyes en su capítulo 6. Segundo libro de los Reyes, capítulo 6. Vamos a estar leyendo el verso 26 al 30. Gloria al Señor. La palabra del Señor se va a leer para la honra del Padre y del Hijo y del Espíritu Santo. Capítulo 6, segundo de Reyes, verso 26 al 30. Bendito sea el nombre del Señor. Yo lo voy a ir leyendo y usted lo sigue buscando. En el nombre del Señor dice: y pasando el rey de Israel por el muro, una mujer le gritó y le dijo: salve, rey, señor mío. Y él dijo: si no te salva Jehová, ¿de dónde te puedo salvar yo? ¿Del granero o del lagar? Y le dijo el rey: ¿qué tienes? Y ella respondió: esta mujer me dijo, da acá tu hijo y comámoslo hoy, y mañana comeremos el mío. Cocimos pues a mi hijo y lo comimos. Y el día siguiente yo le dije, da acá tu hijo y comámoslo. Mas ella lo escondió a su hijo. ¿Me está escuchando? Cuando el rey oyó esas palabras de aquella mujer, rasgó sus vestidos y pasó así por el muro, y el pueblo vio el cilicio que traía interiormente sobre su cuerpo. Padre y soberano Dios, gracias por esta palabra. Esperamos ser edificados a través de ella. En el nombre de Jesús ya habíamos orado, Señor, solo te pedimos que añada bendición a nuestra vida y a la audiencia que está con nosotros. Para gloria de tu nombre, la iglesia del Señor dice... amén. Puédense ya, se sentaron, está bueno. Gloria al Señor. Gloria a Dios, no, tremendo. Ya que yo le digo, así son para ayunar, también no espera que le digan. Bendito sea Dios. Quiero que le diga al que está al lado suyo, solo Dios salva. No. Usted le dijo como que está perdido todavía, hermano. Dígale, solo Dios salva. Gloria, digámoslo fuerte, solo Dios salva. Bendito sea Dios. Esta historia de la que hemos tocado esta parte de la lectura es una historia bastante conmovedora. No sé usted, pero a mí me gusta cuando leo la palabra, cuando leo la Biblia, me gusta meterme en sentido espiritual en la historia. Me gusta ser protagonista de esa historia. Y aunque la historia pasó miles de años, la historia tiene un concepto del pasado, el presente y el futuro. La historia es algo que pasó, es algo que puede pasar y está pasando y que puede pasar después todavía. Y cuando yo leo la palabra, sea en el Antiguo o en el Nuevo Testamento, y yo estoy leyendo el pasaje, mi mente también se transporta, y aunque nunca he ido al Medio Oriente, cuando alaban al Señor, y aunque nunca he estado en las tierras de Jerusalén, ni en Samaria, hermano, pero yo puedo llegar hasta allá por los ojos de la fe. La Biblia no es un libro de imaginaciones. Alabe a Dios. Porque muchas veces nosotros predicando usamos esa palabra. Yo sé lo que quiere decir la expresión, ¿verdad? Pero no deberíamos de usarla. Yo la he usado, a veces se me zafa decir, me imagino esto, me imagino. Es que esto no es de imaginarse, esto es de creerlo. ¿Cuánto alaban al Señor? Y usted se ha fijado que a veces nosotros predicando decimos, y yo me imagino, hermano, imagínense usted, hermano, aquí no venimos a imaginarnos, venimos a confirmar algo, que la palabra lo dice, que es real. ¿Cuánto alaban al Señor en esta hora? Déjense ese aplauso si es para Él. Y el Señor diciéndonos que no hagamos imágenes de las cosas. ¿Cuántos dicen amén? Ahora, lo que podemos ver es que al leer la palabra, si estamos no, quizás no 100% espirituales, Pero si estamos bastante espirituales, hermano, porque si hay alguno 100% espiritual acá, venga, yo lo mando para el cielo ahorita de un trancazo. ¿Cuántas alabas al Señor? Pero si estamos, si nuestra mayor fuerza es la fuerza espiritual, cuando nosotros leemos la palabra, nos familiarizamos con ella. La hacemos nuestra, la hacemos real. ¿Cuántos dicen gloria al Señor? ¿Alguna vez usted ha leído la Biblia y mientras la lee ha sentido ganas de llorar? Y es porque usted se metió en esa palabra. Y la palabra se metió en usted. ¿Cuántos dicen gloria al Señor? Ahora, esta historia no está una historia tan suave. Esta no es una historia de amor, de romance. Esta no es una historia, hermanos, donde hay que recoger maná o codornices, donde hay que tocar trompeta de algazara. Esta historia encierra, hermanos, los momentos más duros que Israel pudo pasar por causa de la desobediencia. La desobediencia atrae a sí mismo al hombre y a la mujer a una, hermano, consecuencia terrible. Cuando el hombre y la mujer se meten a vivir una vida desorientada por Dios, ¿me está escuchando? Es decir, desorientada de Dios, me refiero a que no se orientan por lo que Dios enseña, sino por sus propios preceptos. La gente toma sus propios preceptos, le da la espalda a los mandamientos de Dios y vive así como muchos de ustedes están viviendo este día. ¿Cuántos alaban al Señor? Vivimos preguntando, ¿por qué me pasa esto? ¿Por qué lo otro? ¿Y por qué yo sufro? ¿Y por qué fulano no? Y tenemos hasta señaladas las personas del barrio, de la colonia, del pueblo, del cantón, de la ciudad o de la misma iglesia, a quienes no vemos que les pasan muchas cosas malas. ¿Y por qué al fulano no le pasa nada? ¿Y por qué al mengano no le pasa nada? Yo creo que esta tarde llegó el momento de que entendamos que a nadie le pasa más de lo que Dios no quiere que le pase. Pero que una cosa sí estoy seguro, hay muchas cosas que podemos evitarlas. ¿Cuántas alaban al Señor? Porque cuando el hombre le teme a Jehová, Jehová está de su lado. Dele fuerte ese aplauso al Señor en esta hora. A su nombre. A su nombre. En los días del profeta Eliseo, dice que se vino una crisis terrible a causa de la consecuencia de la desobediencia del pueblo de Dios. Una crisis que yo creo, hermano, que de todos los que estamos acá, nadie ha pasado por ahí. El más arruinado de nosotros come pollo. A la vida de Dios sí puede. Nosotros estamos bendecidos. Comemos frijoles y erutamos carne. El más arruinado de nosotros duerme en una hamaca aunque sea de 5 pesos y ronca, levanta las tejas o las láminas roncando. Es más, ni sabe que hay que orar de madrugada ni nada de eso. El más arruinadito de nosotros nació sobre un petate al mínimo. Aló. O sea que si hablamos de crisis, yo en este país todavía no entiendo a mucha gente que habla de crisis. Cuando usted va a la ciudad, la gente no cabe en las calles de la ciudad. Hermano, yo gasté más gasolina que otra cosa hoy buscando donde sacar una bendición que me mandaban, 50 pesos que me mandaba un hermano. Dios lo tocó, mandaba 50 pesos y gasté casi 100 dando vuelta. Porque todas las agencias para sacar el dinero tenían unas grandes colas. Y nadie está ahí porque está pidiendo una libra de frijoles o una libra de arroz. Todos están ahí porque van a retirar dinero. Entonces no hay mucha crisis. Le estoy diciendo con esto, no le estoy diciendo que usted es millonario, yo soy millonario, pero que en comparación a esta historia, nosotros del gusto retozamos. Aunque no le gustó esto, del gusto rebotamos de un lado a otro. ¿Cuántas alaban al Señor en esta hora? Somos murmurones, inconformes. Ay, que el hombre rebelde, cuando la mujer, hermano, con gran afán, la pobre mujer, porque quiere llevar todas las cosas un tiempo, ella quiere cocer los frijoles, está viendo las tortillas, también está viendo el arroz y está viendo la novela. Se le quema una cosa, se le quema la otra, menos el televisor. Y ahí está la gente, hermano, observando aquello, pero es que es la lucha. Y cuando esta mujer, con qué cariño, con qué amor. Bueno, hay algunas mujeres que son tremendas. En platillos voladores le mandan la comida al marido. desde la cocina le avientan a hartate, desgraciado. No, pero yo estoy hablando de esas mujeres cariñosas que ponen el platito y dicen, vení mi amor, aquí está la comidita. Y llega el soberbio todavía. ¡Qué barbaridad! Y otra vez lo mismo vos. ¿Ah? ¿Y qué ha llevado otra cosa, pues? Eso es tremendo, que usted lleve frijoles duros a la casa y esté esperando comer con carne. Esa mente está bien mal. ¡Aló! Dele un aplauso al señor. Es tan haragán que pasa semanas acostado en una hamaca y un garrobo no lo va a buscar. Y quiere comer carne. Es la única carne que come cuando se muerde los cachetes por dentro. ¡Aleluya! O sea que le estoy dando a entender que nosotros no estamos pasando crisis, ni siquiera cerca de parecido a esto que estamos tocando acá. Se vino un hambre. Un hambre, hermano, de esas que pocas se descubren en la Biblia. Y por eso tomamos esta como ejemplo. Donde llegó a tal grado, hermano, que la cabeza de un burro valía 80 piezas de plata. Y usted se podrá preguntar, y le voy a dar una información que quizá usted no la sabe. Lo que menos hay en la cabeza de un burro es algo de comer. ¿Cuánto alaban al Señor? Lo que menos hay en la cabeza de un burro es carne. La cabeza de un burro se compone del 90% de hueso. 5% de puros tendones y nervios. 3% de tejidos y 2% de cerebro. Porque el cerebro de un burro es más chiquito que una semilla de marañón. Pero se metió en el arca. Yo conozco arruinados que tienen cabeza más grande que la guayaba de esa rosada, que los ayotes de esos polos, y no quieren entrar a la salvación. Denle un fuerte aplauso al Señor en esta hora. ¡A su nombre! Entonces, lo que da a entender es que la gente que tenía posibilidades, 80 piezas de plata, hermano, si por Jesús solo dieron 30. ¿Me está escuchando? Solo ahí evalúe usted, por José dieron 30. 20, perdón. Por Jesús dieron 30. ¿Ah? Imagínense a Naamán regalando piezas de plata y lo que estaba dando Naamán, solo eran 10. Y era rico. Y dar 80 por una cabeza de un burro. Lo podía comprar la gente que tenía facilidades. Y para los que tenían pocas facilidades, el cuartillo de un efal de estiércol de palomino le costaba 5 piezas de plata. ¿Cuántos alaban al Señor? Y aquí entro en un detalle raro. Porque algunos teólogos, se inventan unas locuras. Unos dicen que Nabucodonosor fue simbólico los 7 años que comió zacate. Otros dicen que fueron 7 lunas, estos salieron el lunado, mira. Lunático. ¿Me está escuchando? Óigame, la palabra respétela como está. Estiércol de palomino, no le busque que es otra cosa. Y usted dirá, hermano, ¿y cómo es eso? No, por eso le digo que usted nunca ha topado donde asustan. Nosotros, aunque ya le debamos al de la tienda, hermano, y nos mira que estamos, por lástima nos vuelve a fear otros 20 pesos, aunque nunca le pagamos. Pero no nos deja morir de hambre. El más arruinado se va allí a las afueras del pueblo y ahora saca motates. Hay motates. Piñico. Polla. Se va a buscar pollas a los piñales y trae pollas con pluma. Mañoso. Pero el más arruinado no aguanta hambre. ¿Cuántos de ustedes se vinieron aquí sin almorzar porque en realidad no tenía que comer? Muchos pueden levantar la mano que no almorzaron, pero no es porque no tenía que comer, sino porque no le plació comer lo que le pusieron. Sí, ya me aburrieron esos arroces de los frijoles, po. ¿Verdad que sí? 80 piezas de plata por una cabeza de un burro. ¿Cuánto valdría el burro entero? ¿Aló? ¿Y quién podrá decir que puede comprar estiércol de palomino? Usted no sabe las proteínas y los minerales que contiene el estiércol de palomino. Aleluya.
4: Bien, aleluya.
3: Recuerdo una vez que nos tuvieron sitiados en el cerro, el cura, cerro chino, en el, allá al par del cerro El Mono en Jucuarán. Estuvimos para casi 5 días ahí. Y nos sorprendieron con poca agua, sin alimento. Es más, teníamos 2, 3 días de no recibir comida. Y cuando nos sitiaron, totalmente el agua se acabó en el primer día. Con la esperanza que saldríamos luego. Pero nos abandonaron. No había gente para mandar refuerzo. El piloto del helicóptero que mandaban era tan miedoso que desde allá por el... la carretera litoral se ponía a disparar y a nosotros no daba. ¿Me está escuchando? ¿Por qué le estoy cantando esto? Porque uno que se la lleva a veces de escrupuloso y desquitoso y de asqueroso y que no sé qué, llega un momento, hermano, que algunos de los que se han ido de mojete, o perdón, de mojado, para los Estados Unidos, pueden dar testimonio a lo que se enfrentan en el camino. ¿Me está escuchando? El problema es que usted solo mira las fotos con las bolas de nieve en las manos y un carro de lujo atrás del que está allá, pero nunca le mandaron un mapa, ni siquiera un video de lo que pasa con los Z. ¿Me está escuchando? Para el segundo día, allá en el Cerro El Mono, en el Cerro Chino, el cura que le llaman, hermano, para el segundo día yo empecé a ver la gente de la tropa buscando solución al hambre y a la sed. Empecé a ver insolación en los soldados, empecé a sentirme yo también mareado, la lengua reseca, los labios tostados, los ojos se me empezaron a poner telarañosos y empezamos a buscarle solución. Había un palito de jocote pitarrillo que le llaman, de ese montés, había un palito, pero para cortar la rama de un palito de eso, para mascar el tallo, porque a uno le enseñan a sobrevivir, a algo que pueda hacer que la glándula suelte en líquido, saliva, para sobrevivir. Y cuando para, porque era en estos tiempos que los palitos de jocote no tienen hoja, pero queríamos cortar los tallitos para levantarse. Cuando alguien se levantaba, la ráfaga cortaba las ramas enteras. Así perdió la vida uno de los soldados. Y lo duro para mí fue cuando vi que aquel soldado quiso agarrar una rama y la metralla lo agarró y cayó. Y todos los que estaban cerca de él corrieron, y no para auxiliarlo, sino para beber su sangre que borbotaba de su cuerpo para poder sobrevivir. Cuando veo a otro soldado que va buscando arrimarse a una piedra para orinar, y el otro va derrastrado, casi hincado, llegando a que no caigan las gotas de orines al suelo, sino que caigan en sus manos para poderlas consumir, porque ya no soportaba el hambre y la sed que los estaba matando. ¿Me está escuchando? Cuando usted dice nunca haré esto, los nunca siempre se llegan. Basta entender el mensaje de la palabra de Dios para poder ver la condición que esta gente estaba pasando. Llegó el momento del canibalismo. Llegó el momento en que el hombre no respeta reglas. El deseo de sobrevivir es 1000 veces más fuerte que el deseo de matarse. ¿Cuántas alabas al Señor? Mientras un tonto anda queriendo matarse, 1 millón quiere vivir. ¿Me voy a entender? Ahora, una mujer inteligente para su favor se aprovechó de otra y le dijo: hagamos algo, comámoslos tu hijo ahora y mañana los comemos el mío. Y aquella mujer en la desesperación aceptó, y oiga la palabra: cocimos a nuestro hijo. Cocieron al hijo de la que se había, la habían convencido, se lo comieron. Esto no es una ilustración, esto es una realidad. Se lo comieron. Y dice que el siguiente día la otra le dijo: mira, yo ya tengo hambre. Ayer nos comimos mi hijo y ahora toca el tuyo, traerlo. Y la otra le dijo, pues mi hijo se ha perdido, yo no lo encuentro. Y dice que es que ella lo había mandado a esconder. Entonces a aquella mujer le entró una desesperación, un dolor en su corazón por haber cocinado a su hijo, por haberlo sancochado, que es lo más seguro. La crisis estaba tan tremenda, no había oportunidad de hacerlo encebollado, ni con chile verde, ni tomate. Tuvo que haberlo sancochado nada más. Pero le duele su corazón lo que ha pasado, que ahora la engañaron. No tiene a su hijo. Aquella crisis sigue. Entonces ella ve que el rey va por el muro de la ciudad caminando. Ella ve al rey en sus ropas reales. Ella ve al rey vestido de gala. Ella ve al rey con su corona, con sus túnicas de colores. Ella ve al rey con todos sus espléndidos, esplendorosos lujos que él podía andar. Lo ve caminando despacio por el palacio, por los muros del palacio. Y cuando la mujer ve al rey, pega el grito y le dice, Señor rey, sálveme. Señor mío, sálveme. Y entonces el rey le dice, si no te salva Jehová, ¿de dónde te voy a salvar yo? ¿Cuántos alaban al Señor en esta hora? Dele fuerte ese aplauso al Señor. Del granero o del lagar, le está diciendo, no hay trigo ni uva. De lo que más sobrevivía Israel. No hay nada en el granero y el lagar está vacío. Lagar es donde se sacaba el vino de la uva. ¿Cuántos alaban al Señor? Así que si no te salva Jehová, yo no puedo salvarte. Porque la gente en la desesperación, la gente en la dificultad, la gente en medio del problema, corre a todos lados buscando solución de su problema. Mucha gente corre de la Seca a la Meca, de norte a sur, de oriente a poniente, buscando solución del problema. ¿Cuánta gente, hermanos, está haciendo fila en la casa, en el rancho de un brujo condenado que está engañando y estafando a la gente con sus artimañas mágicas y con sus diabólicas costumbres? Y ahí está la gente buscando solución de un problema, que ve que el alcalde no le pudo ayudar, que ve que el gobernador no le pudo ayudar, que ve que el pastor no le pudo ayudar, que ve que el comisionado no le pudo ayudar, que la policía no pudo ayudar, que la fiscalía no pudo ayudar, que la procuraduría no pudo, y todas las guías no pudieron ayudar. Y esta gente anda buscando desesperada la solución de este problema. ¿Cuál es el problema? Lo desconozco. Pero el problema a veces es tan grande que la gente se desespera, no duerme, no come tranquila, porque quiere ver la solución de este problema. Lastimosamente, la mayoría de la gente se equivocan. ¿A dónde van a buscar la solución? Agarran un camino equivocado, ponen la mirada en quien no deben de ponerla. A mí me da lástima, con L mayúscula, L latina, ¿me está escuchando? Me da lástima cuando veo en nuestro país a los más altos gobernantes de este país poniendo la esperanza en que San Romero va a traer paz a este país. Este es lo peor que se puede oír de una gente que uno cree que es inteligente, de personas que uno cree que son inteligentes, pero que no quieren levantar la mirada a pedir al verdadero Dios la ayuda que se necesita. ¿Cuántos alaban al Señor en esta hora? La gente se equivoca. Y los creyentes así somos. Al último a que acudimos es a Dios. A la hora del problema se nos olvidó Jeremías 33:3. Y ahí vamos buscando el área de uno de los estados norteamericanos. Y marcamos primero para allá. Y aquel nos contesta en inglés y nos deja adivinando. Y dice la gente bien ignorante, dice, ¿qué pasó? No me salió la llamada, una máquina sale. El sinvergüenza ya es que te habla en inglés para no contestarte. ¿Me está escuchando? ¿Sí? A donde tú tenías la esperanza puesta, se acabó. Ay, ven este problema, cuánto necesito, pero voy a hablarle a Mengano y voy a hablarle a fulano, y fulano dice que no se viene porque no hay el pasaje, porque allá está viviendo en la calle, ya lo sacaron del apartamento. El fulano dice que no está aquí porque no haya cómo venirse, porque todavía debe el boleto, porque todavía debe el viaje del coyote y del mazacuate y del lobo que lo llevó, y que todavía está aquí, y que para qué se va a venir, que por Guatemala iba cuando la mujer se metió con el mototaxista y lo dejó. ¿Me está escuchando? Que ese hombre está desesperado. desesperado también allá. Usted no puede buscar ayuda en otro desesperado. Cuando usted tenga problemas de enfermedad, problemas de familia, problemas de salvación que necesite vida eterna, no busque a otro que se está ahogando peor que usted. Busque a aquel que siempre está dispuesto para salvar. Dele fuerte ese aplauso al Señor en esta hora. A su nombre. A su nombre. Una expresión que escuché hoy en el camino es algo tremendo lo que Dios hace. Voy por la mentada calle de oro, que de oro no tiene nada, en San Salvador. Y cuando voy por esa calle de oro a las alturas por donde está la antena de la radio Cres de San Salvador, por esa zona, se metió una radio en la radio que íbamos oyendo, porque ese perolillo viejo solo anda radio FM, la casetera esa. Y se metió otra radio, y en el momentito que se metió otra radio, oí que el que estaba hablando dijo: los padrinos de esta radio, los padrinos de la radio Reina de la Paz, que se quieran comprometer para colaborar con la fiesta a San Romero, el patrono de la paz de nuestro país. Y al tiempo que está diciendo eso, yo vi a la orilla de la calle una estatua más grande, más o menos así, del famoso San Romero, de bronce. La única forma que eso puede ayudarle a la gente es irlo vendiendo a la chatarrera, porque el bronce lo pagan bien. Alabia a Dios si puede. Podrás comprar una libra de frijoles. Podrás comprar un medio de maíz con las libras de bronce que hay ahí. Pero esperar que esa persona te va a traer tranquilidad, te va a traer respuesta a tu vida. Yo le digo a la gente de mi país: avivémonos. Ya es tiempo que nuestro país salga de la ignorancia indígena. Me está escuchando en esta hora. ¿Cuántos alaban al Señor? Denle fuerte ese aplauso al Cristo de la Gloria. Y usted dirá: hermano, se está metiendo a terrenos prohibidos. Estoy hecho a andar en junglas minadas, no se preocupe. Y el día que vuele en pedazos, espero llegar al cielo pedaceado, pero no entero al infierno. ¿Cuántos alaban al Señor? Y es por eso, porque la gente acude donde no debe de acudir. Esta mujer dijo: ¡ay, que viene el rey! ¿Cuánta gente mira al señor alcalde con esperanza? ¡Ay, viene por el que había el voto! Y hoy el viejo arruinado ni lo volteé a ver, ¿no? Como ya no hay votaciones, ¿qué le importa? ¿Ah? Y si no te después que te decía, súbase aquí en la cabina, le prende el aire para sacarte el voto, ahora te echa el carro. Así son los hombres. ¿Aló? Hasta creyentes conozco yo. Hermano, ayúdeme a orar, que Dios me provea un carrito para servirle mejor al Señor, porque esta bicicleta chillona, ¿qué anda ya? No, hermano. Y oramos, y ahí está el carrito. Ahora no se congrega, ahora no le habla a nadie, y ahora usted le dice: me lleve esta silla para la campaña. No, eso raya el carro, bájeme esa gente, ese carro me cuesta caro. Hijo, el diablo te lo va a quitar Dios y te va a dar en la nuca también. ¿Cuántos alaban al Señor en esta hora? Y nosotros poniendo la esperanza en aquella gente porque le ayudamos. Dios no espera nada a cambio. Dios solo quiere que le creas. Dios no te está diciendo: mira, yo te voy a responder, pero tú vas a traerme esto, tú vas a pactar esto y tú vas a sembrar esto y te vas a ir a enlace y me vas a traer esto. No, no, no, no, no. Dios quiere que le creas, porque al que cree, todo le es posible. Levanten la mano los creyentes y digan gloria a Dios. A su nombre. Dios bendiga a los que están en la radio con nosotros. ¿A su nombre? Vienen leyes que nos van a querer tapar la boca y sacarnos esta lengua. Lueguito, espérese. Espérese, pero tengo suficientes grabaciones para tirarle al mundo todavía. Solo en audio tenemos como 3.200 mensajes grabados. Y vamos a ver cómo los regamos. ¿Cuántos alaban al Señor? Y ahí va la gente buscando al brujo Teté, buscando con esperanza a Walter Mercado, a Cristina La Golosa, y por ahí anda la gente y no haya respuesta. Y esto fue lo que le pasó a la señora esta. La señora dijo: el rey me va a ayudar. Allá va el rey. a vista de toda la gente, porque el muro de la ciudad es grande. Allá ve el rey. El rey anda preocupado. Pero el rey oye la voz de una mujer que de abajo le grita: ¡Salve, oh rey! ¡Señor mío, salve! Que la salve, que eres esta, dijo, y eso es lo que yo ando buscando, dijo él, que alguien me salve. ¿Por qué? Porque el rey era el encargado de que esa gente comiera. El rey era el responsable de que esa gente tuviera agua. El rey era el responsable de sacar a esa gente de la crisis. El rey era el responsable. Yo he oído a la gente cuando está allá arriba. El presidente que salió dijo un día: hemos tenido, hermano, el segundo mandato, el segundo año de mandato. Oí las palabras de ese cabezón que dijo: hemos tenido una cosecha inolvidable. Tantos millones de quintales de maíz. Y tanto hemos cosechado. Porque la semilla mejorada. Porque la semilla no sé qué. Y porque la semilla que aquí, que allá. Y yo dije: ay, cabezón, en todo lo que mencionaste, no hablaste al único que puede dar cosecha. No mencionaste al único que puede dar cosecha. No mencionaste al único que puede dar respuesta al hombre. No mencionaste al que da pan al que come y semilla al que siembra. ¿Cuántos alaban al Señor en esta hora? ¿Ah? Y el siguiente año, hoy esperamos tantos miles de quintales por manzana y no sé por cuántas hectáreas. Y se vino la seca. ¿A dónde estaba la lengua de este cabezón después? ¿Cómo la ve? ¿Cómo la ve? Yo estoy convencido en la Biblia. ¿Me está escuchando? Oiga, yo estoy convencido en la Biblia que aunque no llueva, que aunque no relampague, que aunque no truene, que aunque se sequen las fuentes de agua, que aunque se sequen los ríos, que aunque no haya nada de esperanza en la tierra, a su siervo Dios lo sostiene. A su siervo Dios lo sostiene. En medio de la crisis, Elías no aguantó hambre. En medio de la crisis, carne fresca. Diga conmigo: carne fresca. Usted va al mercado y compra carne y ya le sale gusanosa. Porque esa vaca era robada y la tuvieron escondida 2 días en el potrero. Ya cuando llegó al mercado esa carne ya iba descompuesta. Pero Dios mandaba cuervos. Qué raro, hermano, que Dios en medio de una crisis, en medio de una crisis, manda cuervos a dejar carne fresca. Si los cuervos son apetitosos para la carne, los cuervos son más carnívoros que algunos carnudos de la iglesia. Alabe a Dios si puede. Pero estos cuervos agarraban con delicadeza el tasajo de carne y lo llevaban con las uñitas a ponérselo a Elías. Porque los demonios respetan la bendición que es de los siervos de Dios. ¿Cuántos alaban al Señor en esta hora? A su nombre. Yo ando buscando, dijo el rey, quien me ayude. Y esta mujer, ¿qué es lo que le pasa? ¿Qué respuesta madura de este rey para esa mujer? Esto está más de allá que de acá. Él está como esto creyendo, no lo puede reprender porque se cae. Oiga, y dijo el rey: si no te salva Dios, si no te salva Dios, ¿de dónde te voy a salvar yo? Y le dijo: ¿qué es lo que tienes? El rey pensó que la mujer andaba un retorcijón, pero como no había ni orégano, ¿qué es lo que tienes? Y ella dijo: no es pequeño dolor, es que ayer nos hartamos a mi hijo. Con esta mujer, yo creo que del pelo la andaba, hermano. Oiga la palabra que dije: yo creo que del pelo la andaba, porque para que la tuviera ahí, porque le dijo: esta mujer, ahí la tenía. Esta mujer. Bueno, señores, tú vas a hacer un juicio ahora. Porque esta mujer me dijo que nos comiéramos nuestro hijo ayer. Y hoy nos íbamos a comer el de ella y lo escondido. Cuando el rey oyó eso, se desboronó. Él sabía que había una gran crisis, pero no sabía hasta qué grado había llegado. ¿Me está escuchando? ¿Me está escuchando, hermano? El rey se desboronó y el rey rompió su vestido. No se los quitó, los rasgó. Cuando una persona rasgaba su vestido como lo hizo Job, es que esa persona está demostrando dolor profundo por algo. Dice que el rey rasgó su vestido, y cuando rasgó su vestido le vieron que debajo de esa ropa real ese hombre andaba de luto, ese hombre andaba cargado de dolor. Lo que andaba por dentro no era un chaleco de maya antiguo.
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Dios. Muy buenas tardes, amados hermanos que están en sintonía de RadioElHacha.com. Le damos gracias al Dios Todopoderoso por su misericordia, por su bondad, aleluya. Gloria a Dios, alabanzas y gloria al Dios Todopoderoso. Por la bondad, amados hermanos del Señor, no hemos sido consumidos por su misericordia, aleluya. Le damos gracias al Dios Todopoderoso. Estamos acá en las cabinas de RadioElHacha.com dándole la honra y la gloria al Dios de los ejércitos, aleluya. Tengan todos ustedes muy buenas tardes, buenos días, buenas noches a la hora que vayan a ver este video, esta predicación. Y así, amados hermanos, le damos gracias al Dios Altísimo porque sin Él no somos nada. Y tenemos que predicar esta palabra por todos los lugares donde quiera que nosotros andemos. Aleluya, gloria a Dios. Sean todos ustedes, amados hermanos, muy buenas tardes. Aleluya. Les saluda el pastor Magno Muñoz en esta hora en RadioElHacha.com. Gloria al Señor. En vivo y a todo color desde las cabinas de Radio El Hacha desde Boston, Massachusetts. Gloria al Señor. Vamos a estar meditando en la palabra, amados hermanos. Vamos a estar predicando, amados hermanos, el libro de Tito. Gloria al Señor. Esta palabra es poderosa, amados hermanos, y nos ayuda a seguir adelante porque Dios es bueno, su misericordia, amados hermanos, es para siempre. Aleluya. Todavía es tiempo que nosotros, amados hermanos, veamos las sazones de los tiempos que Jesucristo dijo que veríamos al final de los tiempos. Le damos gracias, amados hermanos, a Dios que ha entregado esta palabra a los que hemos alcanzado los últimos tiempos. Porque nosotros somos los últimos que hemos alcanzado los últimos tiempos, amados hermanos. Porque aquellos grandes hombres que predicaron la palabra, la heredaron a nosotros. Y ahora nosotros tenemos el compromiso de predicar esta palabra para que todo aquel que crea sea salvo. El que no crea desde ya es condenado, dice la Biblia. Vamos a estar, amados hermanos, viendo la introducción del Evangelio el libro de Tito, gloria al Señor. Dice la palabra del Señor, honrando al Padre, al Espíritu Santo. Gloria a Dios. Dice la palabra de Tito, capítulo número 1. Pablo, siervo de Dios y apóstol de Jesucristo, conforme a la fe de los escogidos de Dios y del conocimiento de la verdad, que es según la piedad, en la esperanza, la vida eterna, la cual Dios nos

Hermanos, dice la introducción al Evangelio, o a Tito, gloria al Señor. De manera similar, Timoteo o Tito apareció en Creta. Tito permaneció en Creta para poner o dar, dice, o dar en la iglesia fundada allí y designar ancianos en las ciudades. Probablemente Tito estaba enseñando y liderando en varias iglesias para poner orden y asignar líderes entre sus congregaciones. Aquí tenemos una segunda lista similar a la 1, primera de Timoteo, con el carácter que deben tener los ancianos, aleluya. Porque los ancianos tienen que tener carácter, gloria a Dios, para poder, amados hermanos, liderar una iglesia. Cuando nosotros llegamos a ser miembros, llegamos, amados hermanos, a alcanzar un liderazgo en una congregación, es para que nosotros tengamos carácter para poder liderar esa congregación. ¿Por qué? Porque el Evangelio es santo, el Evangelio es serio, el Evangelio, amados hermanos, es un cambio de vida en el cual nosotros tenemos que quitarnos todas las malas costumbres que veníamos arrastrando del tiempo pasado. Porque ahora, amados hermanos, nosotros ahora es una nueva vida en Cristo. Lo que nosotros vivimos ahora es una nueva vida en Cristo. Ya, amados hermanos, hemos nacido de nuevo. Por eso es que, amados hermanos, Pablo instruye a Timoteo, gloria al Señor. Dice que en primera de Timoteo, dice, tenemos que tener un carácter que tienen que tener los ancianos. Pablo le manda a Tito que haga callar a quienes enseñan doctrinas falsas y que enseñen sana doctrina. También le indica que relacionarse con los miembros de las congregaciones y la conducta de estos que deben cultivar. O sea, más hermanos, este hombre estaba siendo instruido por el apóstol Pablo para que este hombre fuera un gran líder en las congregaciones, aleluya. Dios, amados hermanos, quiere que nosotros seamos hombres y mujeres comprometidos con el Evangelio del Señor Jesucristo. ¿Por qué? Porque esto es de salvación y vida eterna. Cuando, amados hermanos, el Evangelio es de salvación y vida eterna, es que nosotros estamos comprometidos con el Señor Jesús a hacerle un buen trabajo, tanto las mujeres como los hombres, porque aquí, amados hermanos, Dios no tiene excepción de personas, aleluya. Cuando vemos, amados hermanos, el Evangelio, Dios no tiene excepción de personas, ¿por qué? Porque Dios, amados hermanos, llamó a hombres y mujeres, ¿para qué? Para que nosotros les sirviéramos, porque si nosotros vemos los Evangelios, las mujeres eran las que andaban siempre, amados hermanos, ayudando y llevando cosas, mensajes, de todo. ¿Por qué? Porque siempre, amados hermanos, hemos sido un instrumento para Dios, gloria al Señor, según la palabra del Señor, gloria a Dios. Porque dice el apóstol concluye la carta recordándole a Tito en el Evangelio, instruyéndolo que hable buena noticia con firmeza. O sea que nosotros tenemos que confirmar esta palabra, gloria al Señor, que todo lo que está aconteciendo alrededor del mundo, gloria al Señor, es que se está cumpliendo la palabra de Dios, aleluya. Por eso es que Dios, amados hermanos, insta en este libro, o sea, en esta carta a Tito, que como las instrucciones que tienen que ser los miembros, los líderes, los pastores, los misioneros, los evangelistas. Aquí, amados hermanos, Dios da instrucciones cómo tenemos que ser nosotros los líderes. Y de eso, amados hermanos, la gente se ha olvidado, porque hay muchos, amados hermanos, que hay líderes que no, amados hermanos, están viviendo conforme a lo que la palabra dice. Por eso que dice la Biblia, amados hermanos, en la carta a Tito, capítulo número 1, versículo 5, dice: por esta causa te dejé en Creta, para que corrigieses lo deficiente y establecieses ancianos en cada ciudad, así como yo te mandé, gloria al Señor. Y el que fuere irreprensible, marido de una sola mujer, tenga hijos creyentes que no estén acusados de disolución ni de rebeldía. O sea que aquí, amados hermanos, Dios está dando las instrucciones a Tito para que instruya a los líderes que van a quedar en esas congregaciones. Y eso se simula también a los líderes que también estamos liderando una iglesia, gloria al Señor.

para que nosotros sigamos, amados hermanos, todos los mandamientos y todo lo que Dios demanda a que los miembros y los ancianos, porque anciano de una iglesia no es que esté viejo, todo arrugado, no. Anciano es aquella persona comprometida con Dios, que tenga un compromiso y que se vea, pues, que es instruido en la palabra, que vea que está interesado en su salvación, gloria al Señor. Porque Dios, amados hermanos, demanda a que nosotros tengamos interés y que tengamos, amados hermanos, la obligación, porque es una obligación, ¿sabe por qué? Porque si nosotros no los obligamos, gloria al Señor, nosotros no vamos a hacer nada, gloria al Señor, aleluya. Por eso que dice la palabra, porque es necesario que los obispos, sean los pastores, sean irreprensibles como administradores de Dios, no soberbios, no iracundos, no dados al vino, no pendencieros, no codiciosos de ganancias deshonestas, sino hospedador, amable de lo bueno, sobrio, justo, santo y dueño de sí mismo. Por eso, más hermanos, Dios describe y da una descripción correcta cómo tiene que ser un ministro. ¿Para qué? Para que ese ministro sea ejemplo de aquellos hombres y mujeres que van llegando a la congregación. De aquellos hombres y mujeres que van, amados hermanos, empezando a conocer el Evangelio de Cristo, aleluya. Y así, amados hermanos, que la gente no vaya torcida. Porque es que ahora nosotros vemos congregaciones torcidas, amados hermanos, que las vemos algo raras, que decimos que son cristianos y tal vez no son nada. Porque no hay, amados hermanos, sometimiento a la palabra. Porque si yo, amados hermanos, me voy a hacer cristiano, me voy a hacer evangélico, tengo que someterme a la palabra de Dios, no que la palabra se someta a mí en las rebeldías, hermanos, en lo que yo quiero, ¿no? En lo que yo quiero hacer. Yo tengo que vivir de acuerdo al Evangelio de Cristo tal como está escrito, aleluya, porque eso es nacer de nuevo. Si nosotros vemos, amados hermanos, a través de la Biblia, todos aquellos hombres que predicaron la palabra eran hombres sufridos. Eran hombres despreciados, eran hombres, amados hermanos, que nadie los quería. ¿Por qué? Porque predicaban la verdad del Evangelio y porque, amados hermanos, le decían la verdad a la gente. Pero en estos tiempos, amados hermanos, la gente no quiere que se le diga la verdad. Pero nosotros tenemos el compromiso primeramente con Dios de hablar verdades de acuerdo como está escrito aquí en la Biblia, gloria al Señor. Porque el ser, amados hermanos, ministro del Evangelio, amados hermanos, ser ministro del Evangelio es ser ministro de la palabra de Dios, altísimo, gloria a Dios. Y no hay, amados hermanos, no hay más, gloria al Señor. O sea que no hay opción, pues. No hay opción, porque nosotros si vamos a ser cristianos, vamos a tener que obtener un compromiso, amados hermanos, con el Señor Jesús de la gloria. Porque si nosotros vamos a ser evangélicos y no vamos a tener ninguna opción, no va a haber ningún, amados hermanos, ningún compromiso, gloria a Dios, del Evangelio, gloria al Señor, aleluya, gloria a Dios. Porque Cristo en estas tardes viene llamando, gloria a Dios, aleluya. Aleluya, gloria a Dios. Aleluya, gloria a Dios. Dios, amados hermanos, está llamando a su pueblo al arrepentimiento, gloria a Dios. Porque de lo contrario, amados hermanos, de nada serviría que estuviéramos trabajando, gloria a Dios, en la viña del Señor si estamos trabajando para el fuego. De nada serviría, amados hermanos, que estuviéramos trabajando en la viña del Señor si estuviéramos trabajando para el fuego, gloria a Dios. Dios quiere hombres y mujeres entregados al Evangelio, gloria al Señor. Pero es que sigue diciendo la palabra, gloria al Señor. Y este es un consejo, gloria al Señor, grande y maravilloso para nosotros, porque así nosotros podemos saber qué es lo que Dios pide de cada uno de nosotros. Gloria a Dios. El capítulo número 1 de Tito, versículo 10 dice, porque hay aún muchachos contumaces, perdón, porque hasta hay muchos contumaces, dice, reveladores de vanidades y engañadores mayormente, donde la circuncisión, aleluya, gloria al Señor, a los cuales es preciso tapar la boca, que trastorna las casas, gloria a Dios, que trastorna las casas enteras, enseñando por ganancias deshonestas lo que no conviene.
Entonces nosotros vemos, amados hermanos, que aquí demuestra que hay hombres y mujeres trabajando supuestamente en el Evangelio, no conforme a la voluntad de Dios, sino conforme a la carne, conforme a la voluntad de cada uno de ellos. Y nosotros, amados hermanos, tenemos que tener el conocimiento de lo que Dios quiere que nosotros hagamos también en estos tiempos. Porque así como a Tito se le fue entregado, amados hermanos, el Evangelio, se le fue entregada una iglesia, una congregación, y fue instruido por el apóstol Pablo primero para que no cometiera errores, así nosotros somos instruidos por medio de la palabra para que nosotros no cometamos los mismos errores también, gloria al Señor. Por eso, amados hermanos, el enemigo número uno del ser humano es la misma carne. Porque cuando vemos cosas, amados hermanos, en las congregaciones que es beneficioso para, supuestamente para el pastor o para los ministros, nosotros no decimos nada, pero nosotros tenemos que reprender todo aquello que no estemos de acuerdo y que dañe el evangelio del Señor Jesucristo. ¿Por qué, amados hermanos? Porque entonces no le estaríamos haciendo un buen trabajo a Dios. Pero Dios demanda que nosotros tengamos el compromiso primeramente de instruir a todos los hombres y mujeres de las congregaciones tal como está escrito en la palabra. ¿Para qué? Perdón, para que se vistan con decoro primeramente. Para que den testimonio de quiénes son. Porque, amados hermanos, si nosotros damos testimonio de que somos cristianos, tenemos que dar a entender, gloria al Señor, que somos cristianos. Entonces ese es el problema con el ser humano, que no quiere someterse. Que nos gustaría vivir tanto en el Evangelio y nos gustaría vivir en el mundo, pero no se puede. Nosotros no podemos ser camaleones, amados hermanos. Los camaleones, en cualquier color que se paran, a ese color se convierten. Entonces, amados hermanos, el camaleón tiene esa virtud que cambia de colores según la situación. Así hay ministros, amados hermanos, que cambian la predicación según la situación, porque si van a predicar a una iglesia mundana, ellos le predican, eso van el humo a la gente. Pero cuando ven que una iglesia, amados hermanos, quiere vivir la santidad y ven que ven bastante gente recatada ahí, que viviendo la santidad le predican de la palabra, amados hermanos, y dan palos y todo eso, como dice la gente. O sea que son camaleones. Nosotros tenemos, amados hermanos, el compromiso de ser sinceros con Dios. Porque Dios demanda sinceridad para que hombres y mujeres que nosotros seamos, amados hermanos, en el Evangelio del Señor Jesucristo. Porque eso es lo que estamos, amados hermanos, por eso estamos en el Evangelio, para dar a conocer la palabra de aquel que los mandó, de aquel que nos sacó de las tinieblas hacia la luz admirable. Cuando, amados hermanos, nosotros nos venimos a este mundo, venimos ciegos. Cuando venimos a esta tierra, cuando nosotros no conocemos de Dios, venimos ciegos. Pero cuando Cristo nos llama a su evangelio, amados hermanos, podemos abrir los ojos espirituales y podemos entender que Cristo, amados hermanos, quiere que nosotros seamos hombres y mujeres fieles a su palabra. Que seamos fieles a su evangelio. Que seamos fieles. ¿Por qué, amados hermanos? Porque nosotros tenemos que parecernos a Cristo. Porque una persona que dice llamarse cristiano, más un ministro, tiene que hacer, amados hermanos, o tiene que hacer oír estas palabras tal como Dios las vino a enseñar a esta tierra. Por eso fue que Dios murió en la cruz del Calvario, amados hermanos, porque a los fariseos, o sea que los religiosos de aquellos tiempos, no les gustó la palabra. Así como a mucha gente, amados hermanos, no les gusta la palabra de verdad. En estos tiempos la gente, amados hermanos, solo le gusta oír cosas más halagueñas al oído, gloria al Señor. Entonces nosotros tenemos que ver que si el hombre no cambia, si la mujer no cambia, está trabajando para el fuego, gloria a Dios. Pero nosotros no queremos trabajar para el fuego, tenemos que trabajar para ese Dios poderoso que vino a morir en una cruz por cada uno de nosotros y por lo cual, amados hermanos, estamos predicando esta palabra. Cada hombre, cada mujer que predica esta palabra ha tenido un encuentro con Dios. Y hemos sido probados como oro fino. ¿Para qué, amados hermanos? Para seguir predicando la palabra de vida. Gloria al Señor. Gloria al Señor. Y así Dios, amados hermanos, está llamando a aquellos hombres y mujeres. Aleluya. Para que seamos hombres decididos. Para que seamos hombres llenos, amados hermanos, del Espíritu Santo.
y que Dios nos tenga, amados hermanos, aleluya, los tenga en gran estima a cada aquellos que estamos haciendo la voluntad de Él. Y así, amados hermanos, hasta aquí llega esta meditación. Dios me los bendiga, gloria al Señor. Y seguimos adelante glorificando y exaltando al Dios de los ejércitos. Aleluya. El Señor es grande por sus maravillas. Y seguimos, amados hermanos, dándole la honra y la gloria al Dios Todopoderoso. Pasen muy buenas tardes. Dios me los bendiga. Gloria a Dios. Y seguimos en esta maravillosa carrera. Porque el predicar el Evangelio, amados hermanos, es seguir una carrera. Pasen muy buenas tardes. Dios me los bendiga. Aleluya. Gloria a Dios.

0: He aquí, un sembrador salió a sembrar, y mientras sembraba, parte de la semilla cayó junto al camino. Y vinieron las aves y se la comieron. Y parte cayó en pedregales, donde no había mucha tierra, y brotó enseguida porque no tenía profundidad. Mas cuando salió el sol, se quemó, y se secó porque no tenía raíz. Y parte cayó entre espinos, y los espinos crecieron y la ahogaron. Y parte cayó en buena tierra, y dio fruto, cual a ciento, cual a sesenta, y cual a treinta por uno. Quien tiene oídos para oír, oiga.
1: ¿Por qué les hablas por parábolas?
0: Porque a vosotros os es concedido saber los misterios del reino, pero a ellos no. Porque a cualquiera que tiene, se le dará y tendrá más abundancia. Pero al que no tiene, aun aquello que él tiene, le será quitado. Por eso les hablo por parábolas. Porque viendo, ellos no ven. Y oyendo, no oyen ni tampoco entienden. Así se cumple en ellos la profecía de Isaías que dice: de oído oiréis y no entenderéis. Y viendo vosotros veréis y no percibiréis. Porque se les ha engrosado su corazón. Y con los oídos oyen pesadamente. Y han cerrado sus ojos. No sea que vean con los ojos y oigan con los oídos y entiendan con el corazón y se conviertan. Y yo los sane. Pero bienaventurados vuestros ojos, porque ven. Y vuestros oídos, porque oyen. Porque de cierto os digo que muchos profetas y justos desearon ver aquellas cosas que vosotros veis, y no las vieron. Y oír las cosas que oís y no las oyeron.

Vamos a leer Primera de Crónicas 21:8 en adelante. Entonces dijo David a Dios: he pecado gravemente al hacer esto, te ruego.

Bienaventurado el varón que no anduvo en consejo de malos, ni estuvo en camino de pecadores, ni en silla de escarnecedores se ha sentado, sino que en la ley de Jehová está su delicia, y en su ley medita de día y de noche. Será como árbol plantado junto a corrientes de aguas, que da su fruto en su tiempo y su hoja no cae, y todo lo que hace prosperará. No así los malos, que son como el tamo que arrebata el viento. Por tanto, no se levantarán los malos en el juicio, ni los pecadores en la congregación de los justos. Porque Jehová conoce el camino de los justos, mas la senda de los malos perecerá.

Declaro con mi boca, como dice tu palabra, Señor, no te dejaré y no te desampararé. Así que declaro que tú estás aquí, Señor. Estás conmigo, con mi familia. Vamos, cántalo y decláralo.

0: Porque el reino de los cielos es como un hombre que, partiendo lejos, llamó a sus siervos y les encomendó sus bienes. Y a uno dio 5 talentos, y al otro 2, y al otro 1, a cada uno conforme a su capacidad. Y luego se fue lejos. Y el que había recibido 5 talentos fue y negoció con ellos, y ganó otros 5 talentos. Y el que había recibido 2 talentos ganó también otros 2. Pero el que recibió 1, partió, escarbó en la tierra y escondió el dinero de su señor. Y después de un tiempo, volvió el señor de aquellos siervos e hizo cuentas con ellos. Y el que había recibido 5 talentos trajo otros 5 diciendo: Señor, me encomendaste 5 talentos. He aquí, he ganado 5 talentos más. Y su señor le dijo: Bien hecho, buen siervo y fiel. Has sido fiel sobre pocas cosas. Te haré el amo de muchas cosas. Entra en el gozo de tu señor. Y llegando también el que había recibido 2 talentos, dijo: Señor, 2 talentos me encomendaste, he ganado otros 2. Su señor le dijo: Bien hecho, buen siervo y fiel. Has sido fiel sobre pocas cosas. Te haré amo de muchas cosas. Entra en el gozo de tu señor. Y llegando también el que había recibido 1 talento, dijo: Señor, sabía que eres hombre duro, que siegas donde no sembraste y recoges donde no esparciste. Y tuve miedo, y tomé tu talento y lo enterré. Aquí tienes lo que es tuyo. Y respondiendo su señor, le dijo: Siervo malo y negligente, sabías que ciego donde no sembré, y que recojo donde no esparcí. Por tanto, debías haber dado mi dinero a los banqueros, y hubiera recibido lo que es mío con intereses. Quitadle, pues, el talento y dadlo al que tiene 10 talentos, porque al que tiene, le será dado, y tendrá más, y al que no tiene, aún lo que tiene le será quitado. Y al siervo inútil, echadle en las tinieblas de afuera. Allí será el llanto y el crujir de dientes.
1: 3 cosas que evitarás que vayas al infierno. Número 1, recibir a Jesucristo como su Salvador. Recordemos que la Biblia dice: si confesamos con nuestra boca, seremos salvos. Recibir a Cristo en el corazón es una señal de vida eterna. Número 2, alejarse del pecado y los vicios. Alejarnos del pecado nos da la bendición de poder estar más cerca de Dios y del cielo, y evitará que nos perdamos eternamente. La Biblia es clara cuando dice: de modo que si alguno está en Cristo, nueva criatura es. Número 3, ser fiel a Dios siempre. La palabra de Dios dice que el que persevere hasta el fin, este será salvo. Es decir, no se condenará eternamente en el infierno.
2: El mundo entero está lleno de mentirosos, ladrones, asesinos y fornicadores. Amamos la venganza. Todos estamos bajo la maldición del pecado. Las Escrituras declaran: por cuanto todos pecaron y están destituidos de la gloria de Dios. Veamos qué le sucede al pecador cuando muere. Este hombre pensaba que lo tenía todo. Según el relato de la Biblia, él pensó: diré a mi alma: alma, muchos bienes tienes guardados para muchos años. Repósate, come, bebe, regocíjate. Pero Dios le dijo: necio, esta noche vienen a pedirte tu alma. y de la manera que está establecido para los hombres que mueran una sola vez, y después de esto, el juicio. Si bien todos nosotros somos como suciedad, y todas nuestras justicias como trapo de inmundicia, y caímos todos nosotros como la hoja, y nuestras maldades nos llevaron como viento. Es algo temible caer en las manos de un Dios enojado. Después de la muerte, el alma de la persona rebelde es llevada inmediatamente al infierno para esperar el terrible juicio de Dios, porque rechazó el regalo de la vida eterna que Él le ofreció por amor. Aquel tiempo se acerca. Será el día grande y terrible del juicio de Dios, cuando todos los que hayan muerto sin arrepentirse de sus pecados serán llamados a comparecer delante del Señor Jesucristo para ser juzgados. La palabra de Dios dice: y vi un gran trono blanco, y al que estaba sentado en él, de delante del cual huyeron la tierra y el cielo, y ningún lugar se encontró para ellos. Y el mar entregó los muertos que había en él. Y la muerte y el Hades entregaron los muertos que había en ellos. Y vi a los muertos, grandes y pequeños, de pie ante Dios. Y los libros fueron abiertos. Y otro libro fue abierto, el cual es el libro de la vida. Y fueron juzgados los muertos por las cosas que estaban escritas en los libros, según sus obras. De toda palabra ociosa que hablen los hombres, de ella darán cuenta en el día del juicio. Cuando haya terminado, Dios pedirá a un ángel que abra el libro de la vida para ver si el nombre de la persona se encuentra allí. El ángel mirará y dirá: Señor, ese nombre no está aquí. Y Dios dirá: apartaos de mí, malditos, al fuego eterno preparado para el diablo y sus ángeles. E irán estos al castigo eterno, y los justos a la vida eterna. Y el que no se halló inscrito en el libro de la vida fue lanzado al lago de fuego. La Biblia dice: y el humo de su tormento sube por los siglos de los siglos, y no tienen reposo de día ni de noche por toda la eternidad. Ahora, observen detenidamente y vean los millones y millones que murieron en sus pecados. Jesús amó a la gente de tal manera que dejó los cielos para advertirles del infierno y del juicio. Él derramó su sangre preciosa, la sangre de Dios, para limpiar los pecados de ellos. Murió y resucitó de los muertos. Pero ninguno de ellos creyó en Él. Ninguno recibió a Jesús como su Señor y Salvador. En lugar de elegir la vida, eligieron la muerte. Por tanto, Jesús, como Dios todopoderoso y juez último, tenía que enviarlos allí, a su segunda muerte, en el nombre de Dios, antes que sea demasiado tarde, antes de morir. Cree, cree en Jesús, y recíbelo como tu Señor y Salvador, antes que acabes en este terrible lugar. Si recibes a Jesucristo, este será el principio de una vida nueva, maravillosa, Dios te bendecirá y transformará tu vida, dándote un nuevo corazón. No desaparecerán todos tus problemas, pero Él llevará tus cargas por ti, echando toda vuestra ansiedad sobre Él, porque Él tiene cuidado de vosotros. Pero lo mejor será cuando en el momento de la muerte te presentes ante tu maravilloso Salvador y Él te diga: bien, buen siervo y fiel, entra al gozo de tu Señor. Dios te ama y Él te ha guiado hasta aquí para que puedas salvarte del infierno ardiente. Si quieres que Jesús entre en tu corazón, debes pedírselo. Repite, por favor, estas palabras de todo corazón. Señor Jesús, reconozco que soy pecador y necesito tu perdón. Creo que Cristo murió por mí y que resucitó de entre los muertos. Jesús, me arrepiento en este momento. Quiero dejar el pecado. Ven, ven a mi corazón. Confío solo en ti para mi salvación. Gracias por permitirme escuchar y recibir las palabras de vida eterna. En el nombre de Jesús. Amén.
3: Recuerda esto. A esta vida llegaste desnudo y te irás desnudo. Llegaste débil y te irás débil. Llegaste sin bienes ni dinero. También te irás sin bienes ni dinero. ¿Tu primer baño? Alguien te lavó. ¿Tu último baño? Alguien te lavará. Así es la vida. Entonces, ¿por qué tanta maldad? ¿Por qué tanta envidia? ¿Por qué tanto odio? ¿Por qué tanto egoísmo? Por eso, sé bueno con todos y haz cosas buenas. Tenemos un tiempo limitado en la tierra. No la desperdicies en cosas innecesarias. No lo olvides.
4: Rey de reyes y Señor de señores.

0: Gloria a Dios, aleluya. Estamos escuchando, hermanos, el libro de Miqueas, capítulo número 3. A continuación, gloria a Dios, para la honra y la gloria de nuestro Señor Jesucristo.
1: Capítulo 3. Dije, oíd ahora, príncipes de Jacob y jefes de la casa de Israel. ¿No concierne a vosotros saber lo que es justo? Vosotros que aborrecéis lo bueno y amáis lo malo, que les quitáis su piel y su carne de sobre los huesos, que coméis asimismo la carne de mi pueblo y les desolláis su piel de sobre ellos y les quebrantáis los huesos y los rompéis como para el caldero y como carnes en olla. Entonces clamaréis a Jehová y no os responderá, antes esconderá de vosotros su rostro en aquel tiempo por cuanto hicisteis malvadas obras. Así ha dicho Jehová acerca de los profetas que hacen errar a mi pueblo y claman paz cuando tienen algo que comer, y al que no les da de comer proclaman guerra contra él. Por tanto, de la profecía se os hará noche y oscuridad del adivinar, y sobre los profetas se pondrá el sol y el día se entenebrecerá sobre ellos. Y serán avergonzados los profetas y se confundirán los adivinos, y ellos todos cerrarán sus labios porque no hay respuesta de Dios. Mas yo estoy lleno de poder del Espíritu de Jehová y de juicio y de fuerza para denunciar a Jacob su rebelión y a Israel su pecado. Oíd ahora esto, jefes de la casa de Jacob y capitanes de la casa de Israel, que abomináis el juicio y pervertís todo el derecho, que edificáis a Sión con sangre y a Jerusalén con injusticia. Sus jefes juzgan por cohecho y sus sacerdotes enseñan por precio y sus profetas adivinan por dinero y se apoyan en Jehová diciendo, ¿no está Jehová entre nosotros? No vendrá mal sobre nosotros. Por tanto, a causa de vosotros, Sión será arada como campo y Jerusalén vendrá a ser montones de ruinas y el monte de la casa como cumbres de bosque.
2: Vi, ¿cuándo llegaste acá?
3: De cierto os digo, que me buscáis no por haber visto los milagros, sino porque comisteis el pan y os saciasteis. Trabajad no por la comida que perece, sino por la comida que permanece para vida eterna, la cual el Hijo del Hombre os dará. Porque a este selló Dios el Padre.
4: ¿Qué haremos para poner en práctica las obras de Dios?
3: Esta es la obra de Dios, que creáis en quien Él ha enviado.
5: ¿Qué señal, pues, haces tú para que veamos y te creamos? ¿Qué obra haces? Nuestros padres comieron el maná en el desierto. Como está escrito, pan del cielo les dio a comer.
3: De cierto os digo, no os dio Moisés el pan del cielo, sino mi Padre os da el verdadero pan del cielo. Porque el pan de Dios es aquel que descendió del cielo y da vida al mundo.
6: Señor, danos siempre este pan.
3: Yo soy el pan de vida. El que a mí viene nunca tendrá hambre. Y el que en mí cree no tendrá sed jamás. Pero ya os he dicho que aunque me habéis visto, no creéis. Todo lo que el Padre me da vendrá a mí. Y al que a mí viene, no le echaré fuera. Porque he descendido del cielo, no para hacer mi voluntad, sino la del que me envió. Y esta es la voluntad del Padre que me envió, que todo lo que me ha dado no lo pierda, sino que lo resucite en el día postrero. Y esta es la voluntad del que me envió, que todos aquellos que ven al Hijo y creen en Él tengan la vida eterna. Y yo les levantaré en el día postrero.
7: ¿No es este Jesús el hijo de José, cuyo padre y madre nosotros conocemos? ¿Cómo pues ahora dice, del cielo he descendido?
3: No murmuréis entre vosotros. Ninguno puede venir a mí, si el Padre que me envió no le trajere. Y yo le levantaré en el día postrero. Escrito está en los profetas, y todos serán enseñados por Dios. Así que todo aquel que ha oído y ha aprendido del Padre viene a mí. No que alguno haya visto al Padre, sino aquel que viene de Dios. Este ha visto al Padre. De cierto os digo, el que cree en mí tiene vida eterna. Yo soy el pan de vida. Vuestros padres comieron el maná en el desierto y están muertos. Este es el pan que desciende del cielo para que el que de él coma no muera. Yo soy el pan vivo que descendió de los cielos. Si alguno come de este pan, vivirá para siempre. Y el pan que yo daré es mi carne, la cual daré por la vida del mundo.
8: ¿Cómo puede este darnos a comer su carne?
3: De cierto os digo, si no coméis la carne del Hijo del Hombre, ni bebéis su sangre, no tenéis vida. Quien come mi carne y bebe mi sangre, tiene vida eterna. Y yo le levantaré en el día postrero. Porque mi carne verdaderamente es comida, y mi sangre es bebida. El que come mi carne y bebe mi sangre permanece en mí, y yo en él. Así como me envió el Padre viviente, y yo vivo por el Padre. Asimismo, el que me come, también vivirá por mí. Este es el pan que ha descendido de los mismos cielos. No como vuestros padres que comieron el maná y murieron. El que come de este pan vivirá eternamente.
9: Dura es esta palabra. ¿Quién la puede oír?
3: Esto os escandaliza. Pues, ¿qué si vierais al Hijo del Hombre subir a donde estaba primero? El Espíritu es el que da vida. La carne para nada aprovecha. Las palabras que os he hablado son Espíritu y son vida. Pero hay algunos de vosotros que no creen. Por eso os he dicho que ninguno puede venir a mí si no le es concedido por el Padre.

0: ¿También vosotros queréis iros?
1: Señor, ¿a quién iremos? Tú tienes palabras de vida eterna. Y nosotros hemos creído. Y sabemos que tú eres el Cristo, el Hijo del Dios viviente.
0: ¿No os escogí yo a vosotros 12? ¿Y uno es un diablo?

estate nando, per me estate nando, me sta llenando el Espíritu Santo. Hay un dulce espíritu moviéndose acá. Tú y yo sabemos quién es. Tú y yo sabemos quién es. Es el Espíritu Divino.

quiero contarte o recordarte que ser un menesteroso, la palabra menesteroso, es el estado máximo de un necesitado. Es aquel que se encuentra en la cúspide de ella. Me gusta recordar a Pedro en la barca cuando estaba siendo azotada. Y todos gritaron, los hombres de mar, y decían, auxilio. O por lo menos cuando vieron a Jesús en otra dimensión caminando sobre las aguas, gritaron fantasma. Pero Pedro en la barca era un necesitado. Pero una vez Pedro comenzó a caminar por el mandamiento de Jesús y comenzó a hundirse, Pedro dejó de ser un necesitado y se volvió un menesteroso. ¿Por qué? Porque menesteroso es el estado máximo de un necesitado. Es el que se encuentra en la cúspide de ella. Y no importa en qué condición tú te encuentres, aquí está tu Padre Celestial. ¿Por qué no le cantas con nosotros, Padre Celestial? De nuevo soy yo. De nuevo, ¿por qué? Porque he llegado muchas ocasiones y en otras oportunidades, y ahora vuelvo otra vez a venir. Y luego dice el canto, porque soy un necesitado que no sabe vivir sin tu presencia. Cuando te vuelves adicto a la presencia de Dios, nada ni nadie te puede suplir esa necesidad si no es la presencia de Dios. Luego dice el tema, abre la puerta de bendición que tienes para mí, porque soy un necesitado, sencillamente un necesitado que no sabe vivir sin tu presencia.

los que hacen iniquidad. ¿Quiénes son? Los adúlteros. Agárrense bien, que aquí vamos a cortar cabeza. Los adúlteros. ¿Quiénes son los adúlteros? Que teniendo su matrimonio, tienen relaciones sexuales fuera del matrimonio. Esos son adúlteros. Y de esos abundan en las congregaciones, hermano. Hermanitos que se llaman hermanos, son casados, pero tienen a otra mujer. No, dice, si es que allá la tengo en Guatemala. Esta es una sucursal sin vergüenza. ¿Qué es adulterio? Adulterio es que tú, siendo casada mujer, tenés otro marido por fuera. Eso es adulterio. Y la Biblia dice que los adúlteros no entrarán al reino de los cielos. Y aunque no me digan a mí, aunque no celebren. Porque hay muchos que cantan, me voy con él, me voy con él. No te vas con él porque estás en adulterio, no te vas con él. No te hagan los colochos, es mejor que te arrepientas para que te vayas con él y dejes esa poca vergüenza de ese pecado y viva para Dios. Viva Amazoja, la Yashiva. Los adúlteros. ¿Y qué más dicen de esa lista? Los fornicarios. ¿Quiénes son los fornicarios? ¿Quiénes son los fornicarios? Los fornicarios van derechito al infierno, hermano. ¿Quién es un fornicario? Aquellos que tienen relaciones sexuales sin haberse casado. Aquellos que apenas son novios. ¿Cómo puedes perder tu salvación por un pedazo de carne vieja? ¡Carne mugrosa! Por eso que a la gente le gusta estos programas, hermano. Es que aquí no estamos jugando con nadie. Porque cuando uno predicado dice, ¿cuántos van para el cielo? ¡Amén! Dice, y todos los fornicarios, adúlteros, levantando las manos también que van para el cielo. No, no, no, no. Tú vas para abajo. Los adúlteros, fornicarios, no entrarán. Se puso bueno esto. ¿Quieren más? Los inmundos. Los que son como el cerdo, hermano. Que se comen toda basura. Todo. Todo lo que el diablo les ofrece. Todo podrido, esa cosa ahí de pa, pa, como que son cerdos. Como que son perros volviendo a su propio vómito. Practicando toda inmundicia. Practicando toda maldad. Eso no entrarán al reino de los cielos. Los homosexuales no entrarán. No entrarán. Y yo sé que se enojan, hermano. Los homosexuales se enojan y dicen, no nos quieren a nosotros. Sí te amamos, usted que me ve por la televisión. Sí lo amamos. Pero por eso, porque le amamos, le decimos que no entrará al reino de los cielos si usted sigue practicando el sexo con otro hombre, el sexo con otra mujer. ¿Usted qué mujer? Porque la Biblia dice que no entrarán. Y esto está serio.

Levanta las manos al cielo conmigo y repite: Señor, levanto mis manos, aunque no tenga fuerzas, aunque tenga mil problemas. Confiésalo con tus labios. Todo el mundo está andando conmigo.

0: ver los coros. 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

0: La palabra que sostiene el universo es la palabra de Dios, y es la palabra que te levantará. Amén. Cuando tengas miedo, lee Isaías 41:10. Cuando tengas muchos problemas, Salmos 27:13. Cuando estés enfermo, Isaías 53:4. Cuando estés triste, Nehemías 8:10. Cuando sientas desmayar, Josué 1:9. Cuando te sientas solo, Deuteronomio 31:8. Si te están persiguiendo, Salmos 34:7. Si estás enojado, Efesios 4:26. Si estás en pecado, Romanos 6:12. Si piensas que no puedes lograrlo, Filipenses 4:13. Cuando sientas que todo se derrumba, Salmos 34:4. Para cada problema, siempre habrá una promesa. La promesa hermosa en la Biblia, y es, no te dejaré, Deuteronomio 31:6. Para cada prueba, siempre habrá una palabra que te levantará y te sacará adelante. La palabra más segura, la palabra más poderosa.
1: El Papa no puede perdonar tus pecados. Los sacerdotes no pueden perdonar tus pecados. María no puede perdonar tu pecado. San Pedro no puede perdonar tu pecado. Pero Cristo, el que nunca pecó, el que se hizo pecado pero no pecó, que no pecó, fue tentado en todo sin pecar, Él tiene el poder para quitarte el pecado. Él derramó la sangre. Él tiene el poder para quitarte los demonios. Pero el punto aquí a tratar para concluir es que Jesús se enfocó en el interior del hombre, en el pecado, en la raíz que producía el mal, lo que producía la llaga, lo que producía la mala actitud, lo que produce el adulterio, la fornicación. Se fue ahí al pecado. La Biblia habla que el pecado puede tener raíces. Dice la Biblia, la raíz de todo mal, ¿cuál es? ¿El amor a qué? Al dinero. Jesús lo sanó por dentro, pero los fariseos no entendían. Ellos tenían una visión por encima, superficial. Ellos no miraban más allá. Ellos miraban los de afuera. Jesús miraba los de adentro. Y Jesús dijo, hijo, tus pecados te son perdonados. Dile a alguien, libre desde adentro. Dile otra vez, libre desde adentro. El Señor me dijo esta madrugada, no trate de escuchar con tu oído lo que solo se percibe con tu espíritu.

0: porque te va a caer la mano de Dios. Pero si tú te arrepientes, alcanza la misericordia. Ah, no, no, no me voy a arrepentir. Entonces te va a caer una cosa encima de la otra. Entonces la primera, que al saber que Dios todo lo ve, que todo lo sabe, y tú andas mal, te tiembla todo el cuerpo. Y tú dices, ¿y ahora qué hago? Dios me ha visto, Dios sabe lo que he hecho, el aborto, lo que he hecho, todo lo malo, que le he hecho promesas y no se las he cumplido. Todo sabe Dios. Y lo otro para el fiel. ¿Y qué siente el que está fiel? ¿Qué siente el que ora? El que se sacrifica por la obra. El que permanece fiel a pesar del problema, a pesar de la lucha. Él te ve de rodillas, te ve orando, te ve llorando. ¿Qué sientes ahora? Ahora debes de sentir una tranquilidad. ¿Por qué? Porque tú dices, Dios lo sabe. Dios sabe lo que me está pasando. Dios conoce mi problema. Dios conoce mi aflicción. Y que Él tiene el problema en su mano, que a Él nadie le tiene que contar lo que Él ya sabe. Eso me tiene que dar tranquilidad. Eso me tiene que dar serenidad, confianza, de saber que Dios conoce lo que sufro y lo que paso. ¿Por qué te ha traído hoy? Para bendecir.
1: Apóstol, y no tenía oro ni plata, pero oran por el paralítico y se levanta. Hoy en día la iglesia tiene el oro y la plata y el paralítico sigue sentado. Claro, porque estos predicadores de la prosperidad son la iglesia la Odisea andando. Yo soy rico, tengo la unción, de nada tengo necesidad. Pero tú no sabes. Miserable, pobre, ciego, desnudo, desventurado, tibio te vomitaré de mi boca. Nada más esito le dice, con cariño. Ahora dice, ¿no? Otro versículo. Efesios 4:11. Ya sabes, solo hay 12 apóstoles, no trague cuento. Cuando un predicador se declare apóstol, escápese. Escuche. Cuando usted escuche a un pastor que se cree apóstol, hágase pepa de ahí, escape. Vuele, porque el siguiente paso es atracarte. Así nomás es. Sencillo. Miren, Efesios 4:11. Y él mismo constituyó unos apóstoles, otros profetas. Ahora mire lo que pasó. El pastor ya no quiere ser pastor, le parece muy bajo nivel. Ahora ya es apóstol. Y como la mujer no puede quedar desempleada, la nombran a profeta. Por no dejarla fuera de trabajo. O sea, es parte del circo. Porque muchas iglesias en circo, donde los predicadores se hacen de payasos, magos o animales, pero entretienen a la gente, porque la estrategia de la gente, de la secta, ¿cuál es? Entretener para retener. Ellos colocan miel de abeja en el púlpito, y como la miel atrae las moscas, eso es lo que tienen. Pero si predicaran la cruz, ellos fueran los primeros en arrepentirse. Claro, porque la cruz es negarse a sí.
2: Aleluya, para la gloria del Señor, el dúo Líbano.

hay poder en Jesús. Te alabamos, Padre, de Jehová es la tierra, el mundo y su plenitud, y los que en él habitan, dice la Biblia.

Porque cuando abandonamos el altar, entra una cantidad de cosas a nuestra vida. Cuando se abandona el altar, entra la mentira, entra el engaño, los embustes, la malicia, la maldad. Cuando abandonamos el altar, bendito sea el nombre del Señor para siempre, entran las palabras sucias, vulgares. Cuando abandonamos el altar, entra el odio, el rencor, la amargura, el resentimiento, la rebeldía, la desobediencia, la soberbia, el orgullo, la altivez, la arrogancia, la prepotencia. Cuando abandonamos el altar, no respetamos autoridad ninguna. Cuando abandonamos el altar, hermano, entonces nos volvemos a las liviandades, a las trivialidades. Cuando abandonamos el altar, todo lo que es santo nos parece harto, nos parece aburrido. Cuando abandonamos el altar, nos fastidia hasta la gloria de Dios, hasta la presencia de Dios. Cuando abandonamos el altar, alabado sea el nombre del Señor para siempre, perdemos la compasión por las almas, perdemos la pasión por la obra. Cuando abandonamos el altar, alabado, nuestra vida se seca, nuestra vida se va al fracaso, nuestra vida se va a la derrota. Cuando abandonamos el altar, entonces entra el diablo, entran los demonios, entra el mundo, entra las tinieblas, entra las obras de la carne. Cuando abandonamos el altar, pero Dios está aquí para decirnos: vuelve al altar, vuelve de nuevo al altar, vuelve al altar. Hay que volver al altar. Hay que volver a recibir de Dios la dirección de Dios. Hay que volver a recibir la guía de Dios, la conducción del Espíritu Santo. Hay que volver al altar para recibir el fuego. Hay que volver al altar para recibir unción. Hay que volver al

0: ¡Aleluya! ¡Alabad a Dios en su santuario!
1: ¡Aleluya!
0: ¡Alabad a Dios con júbilo!

¿Cuánta gente tenemos hoy en día que no se sujeta a un pastor y ya son profetas? No se congregan, no tienen tiempo para recibir en la casa de su pastor y son profetas. Tenga que tener cuidado a quien usted invite y de quien se deja poner la mano, porque lo que le puede transferir es una hechicería, es una brujería. Por eso es, pastores, que lo que el Espíritu Santo no le revele, investíguelo usted. Hay que investigarlo. Lo que Dios no me revele, yo lo voy a investigar. ¿Cuál es tu origen? ¿Quién es tu papá? ¿A quién tú le rindes cuenta? Esto no se trata de que tú me vengas a decir de qué color son los pantaloncillos y dónde yo vivo. No. Déjame saber de tu fruto. Déjame ver de qué tú te sujetas. Déjame ver cómo tú caminas en esta tierra. No se trata de hacerlo a tu manera. Se trata de hacerlo a la manera del Espíritu. ¿Dónde están los profetas que confrontan el pecado? ¿Dónde están los profetas que te paran en el frente y te dicen, está desalineado? Antes de profetizarte a lo bueno, tienes que enderezarte. ¡Hoy no! ¡Hoy no es así! El espíritu de motivación. Ahora ya no somos profetas, somos coach, motivando a la gente. Y te va a ir bien, te va a empoderar, te va a levantar y te va Dios a traer esto, lo otro. Sí, papito, pero primero pártelo por la mitad y dile toda la charlatanería que está haciendo. Pero como no quieren perder el nivel de ofrenda, no quieren perder que usted saque el sobrecito y le ponga la mano, por eso le profetizan lo que usted quiere oír. Pero esto se acabó, esto es con su espíritu, dice el Señor. Esto es con su espíritu, dice el Señor. Esto es con su espíritu, esto es con su espíritu. Una serie de personas que lamentablemente se han convertido en negociantes del evangelio. Pero viene una ola del Espíritu de Dios. Va a soplar el Espíritu de Dios y va a sacar a los adivinadores del altar. Va a sacar a los delincuentes y lo va a desmascarar. ¿Alguien está aquí? Pero deja de estar detrás de los profetas como si fueran brujos. Y profetas, ¿qué Dios le dijo? Dios me dijo a mí que usted tiene una palabra. No, perdóneme, Dios no me ha dicho nada a mí. Yo no me voy a inventar vainas. Pero el que camina por la finanza, el que camina